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1: Hola, hola. ¿Qué tal? ¿Cómo les va? Es viernes y tu cuerpo y tu mente lo saben. Buen comienzo de jornada, buen despertar. Esto es ¿Qué hay de nuevo? Ya he subido, como siempre, lo hago a diario, una historia en mi cuenta de Instagram, donde me encargo de saludarlos con antelación al micrófono y bueno, ya les dije que es viernes, hay que recordar eso, que nos encanta. Es un día lindo. Bueno, y en materia de tiempo también recordemos que hay que aprovecharlo, vamos a hacer un repaso, porque se viene el invierno con todo para el fin de semana. Así que hoy vamos a sacarle jugo a este día, que si bien está dentro oficialmente de la estación invierno, es otra jornada cuasi primaveral. ¿Vamos a repasar todo el tiempo? ¿Les parece? A ver... Hoy hay música, tengo un temón, un clásico de los 80, pero hacerlos bailar a más no poder. Los que estén manejando con los hombritos, los que se puedan parar, muevan su cuerpo. Ayer subí un reel anunciando que mi amigo, el artista Maxi Truso, está haciendo shows en vivo después de un largo trecho que se tomó sin hacer recitales. Bueno, ya tocó en Vorterix en Buenos Aires, ahora en The Roxy, en los lugares más lindos de Buenos Aires, está haciendo shows. Esta noche, quienes puedan viajar a Buenos Aires, yo justo porque tengo un evento, un 50, un cumple, tengo unas ganas de estar ahí, que en cualquier momento, y además me voy a subir al escenario con él. Donde, bueno, bailo uno de sus grandes hits. A ver si tengo el celu acá a mano, como para que, porque me pasa que a veces me cuesta, ¿no?, pensar, porque digo, fue realmente un furor lo que hizo hace aprox 10 años. Sí, por eso él le llama la resurrección a este evento, porque resurge con todos los hits que son, como puse yo, imborrables. A ver, quiero entrar acá a mi cuenta de Instagram. Acá. Voy a mi cuenta. Escuchen esto. ¿Qué pasa? Hoy Instagram, a veces entro y puede ser que no esté actualizado. Ahora sí. A ver si se oye acá el sonido de celu.

0: Bueno, y así transcurre el reel en el que estoy bailando en la terraza de mi edificio con solazo ayer. Y me ponen, Marifé, bailás, está sentada. Y ahí me di cuenta que sí, porque yo arranco de cuclillas y bailo hasta sentada. Porque bailar sana y nos corre de los problemas y los dolores. Bailar sana. Así que bueno, aprovechen. Bueno, ese temazo es SOS, se llama Same Old Story, uno de los hitazos de Maxi Truso. Lo pueden ver en mi cuenta de Instagram, que es Marifé Toscani. Lo que hoy vamos a bailar es un hit muy Radio Fisherton. Elegí un clásico de los 80, terrible, así que también prepárense. Esto es de Maxi, que tiene 10 años. Y ahora, como les digo, está haciendo shows en vivo, recitales con La Resurrección, como le puso él, porque dijo, se cayó, que de hecho se cayó, se quebró la cadera, fue terrible, se tiró el escenario. Vieron onda a Charlie García como se había tirado a la pileta, pero le dio con la puntería. Bueno, Maxi se tiró ahí nomás desde el escenario hacia el público, no fue bien atajado, cayó mal, fue feo, se quebró la cadera, todo, pero ya obviamente está. Por eso lo cuento así, porque está absolutamente recuperado. Yo me preocupé en ese momento. Aparte me empezaron a caer un montón de mensajes de ustedes, los oyentes. Me decían, Marifé, tu amigo se quebró, se cayó, bueno, tuvo un accidente. Y bueno, entonces como dice, estuve arriba de todo, me caí, literal, se cayó. Y ahora resurge con todo. Es una resurrección. La de Maxi Truso, me encanta. Tiempo actual. Después tenemos el pronóstico, que como siempre les digo, vamos un día a la vez, pero los viernes, ¿qué hacemos? Pronóstico extendido. Todo el fin de semana hasta el lunes, porque no nos encontramos aquí en el aire. 11-2, no hace tanto frío, fíjense que ya estamos con dos dígitos, arriba del 10. 11-2, la temperatura actual en Rosario, el sol acaba de salir 7:07 en la mañana, ya es de día tempranito y se va a esconder 8 minutos antes de las 7 de la tarde. Ahí van a ser las 7 de la noche entonces. 6:52, Febo se esconde, pero cada vez más largos los días en lo que atañe a luz natural hasta que arranque la primavera. La humedad 82%, la presión 1010.2 hectopascales, el viento sopla del sur a 12 kilómetros por hora, la visibilidad es óptima, hoy no hay neblina, 15 kilómetros, el cielo está nublado, esta no la tenía y no traje ni paraguas, ni capucha, ni nada. Me apareció ahora, tormentas aisladas, pero hay una probabilidad medio baja. Nada, por favor, no me lluevas cuando salga de acá, tengo que caminar un montón. Tormentas aisladas durante la mañana, dice el pronóstico. Esto me sorprendió porque cuando yo estaba a la madrugada produciendo en casas home office, desde las 4:00, sí, me levanto a las 4:00. No, esto no estaba. Bueno, ahora habla de tormentas aisladas por la mañana y después nublado por la tarde. La máxima, ahí va, por eso digo, va a ser calor. Va a ser una pseudo primavera todavía, porque está casi en los 20, 19 grados, ahí arañando los 20, 19. De los 11.2 que tenemos actualmente, vamos a llegar a 19. No, pero me quedé ahí. Yo veo, bueno, igualmente, si me agarra la tormenta aislada, que es mi gran preocupación, es que me deshace el brushing. 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Y un beso al papá, a Juani Cujó, que también es un capo, los dos en cuestión de estética. Bueno, ya les di los datos del tiempo, vamos a meternos en la info nacional, ¿sí? Vamos, arrancamos. Esto es que hay de nuevo, el informativo predilecto de los rosarinos, de toda la gente de la región y más allá, porque salimos online para todo el mundo, que transcurre la primera mañana por Radio Fisherton de 7 a 8 de la mañana. Arrancamos y no paramos. Bienvenidos todos, welcome everybody.
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0: Antes quiero advertir a la EPE que solucione un inconveniente. Han dejado sin luz a la zona de Santa Fe al 2400, Santa Fe al 2500, Santa Fe al 2600. Acá me llegan reportes. La EPE a solucionar y a no dejar sin electricidad encima en este momento, donde todo el mundo tiene que salir, bajar por los ascensores. Esperemos que no haya ningún inconveniente. Bueno, la EPE, entonces, reporte de corte de energía. Aquí tengo, al menos puede ser más extenso, pero me llega el reporte de las cuadras de Santa Fe 2400 hasta el 2600 inclusive. Así que a la empresa provincial de la energía, poner ya a sus técnicos en trabajo con celeridad para dar el servicio tal como corresponde y solucionar el inconveniente que haya.

Dólar. El tipo de cambio oficial cerró ayer en 1535, sin cambios. Y en tanto, el dólar blue, el paralelo, el que se consigue en las cuevas, ahí está re cerquita, tan solo 5 pesos más arriba, 1540 pesos. El Banco Central de la República Argentina compró apenitas ayer y las reservas cayeron. La autoridad monetaria cerró la jornada del jueves ayer con una compra de solo 6 millones de dólares. Bajísima, bajísima. El promedio de compra semanal, hasta ayer inclusive, es de 9 millones por día. Muy, muy flaquitas las adquisiciones del Banco Central de la República Argentina, que está manteniendo y sigue un nivel acotado de compra diaria en el mercado libre de cambios. En lo que va del mes hasta el momento, ahora los ubico. Hoy es 11 de septiembre, hoy es 11S. Vamos a hacer un repaso de qué es lo que va a ocurrir en Estados Unidos para conmemorar esta fecha tan triste donde murieron tantas personas. El ataque a las Torres Gemelas. 11S, hoy es 11 de septiembre. Bueno, en lo que va del mes, sería hasta el día 10, ayer, porque hoy todavía no se contabiliza, el saldo en todo lo que transcurrió hasta el día 10 es de 118 millones de dólares. En este mes, eso es todo lo que compró, todos esos días, en el mes de septiembre, el Banco Central. En lo que atañe a las compras de 2026, ya llegaron a 14.213 millones de dólares. Mientras tanto, las reservas brutas internacionales volvieron a retroceder en más de 100 millones de dólares. Exactamente 111 millones cayeron y se quedaron en 50.506 millones de dólares las reservas brutas. Javier Milei suspendió un viaje a Londres en medio de la tensión por Malvinas. Esto no me gusta nada. La situación que se está teniendo con Reino Unido, esto de la tensión que hay, no me gusta nada, porque esto se encara desde el diálogo. Desde Reino Unido hubo una presión de que no se iban a quedar, quietos, viendo que hay denuncias a empresas y personas aquí en Malvinas por parte del gobierno nacional, porque se están llevando a cabo de acuerdo a la Constitución y a la ley actividades en las Islas Malvinas que pertenecen a la República Argentina. Y bueno, en esto no hay consenso, no es nada nuevo, pero hay tensión entre ambos países. Ayer fue extraño, porque ahora les cuento bien a dónde iba, pero Milei, en su viaje a Europa próximo, iba a dar una disertación en Oxford. Además, tenía planeado un encuentro con empresarios, o sea, iba a ir a Reino Unido, a Inglaterra, y se da la confirmación oficial del gobierno de ese viaje. Horitas después se cancela, dice no, Milei no viaja, el presidente no va. Estaba previsto para el 21 de octubre, o sea que falta más de un mes. Pero eso fue lo extraño, que se confirmó y horas después se retira esa confirmación y se cancela, se da por cancelado, sin dar más explicación, el viaje de Milei. El presidente argentino finalmente no va a viajar a Reino Unido en octubre. Suspendió el viaje. La gira contemplaba una disertación en la Universidad de Oxford y también, como recién les dije, una reunión con empresarios. Pero ese viaje a Inglaterra quedó sin efecto. La visita a Reino Unido, que no contemplaba un encuentro con el primer ministro Andy Burnham. Por eso iba a hablar, iba a hacer una disertación en una universidad, en la de Oxford, nada menos,
y como les dije, un mitin con el mundo empresarial. No iba a tener una bilateral, no iba a tener un encuentro con el ministro Burhan, pero todo se iba a concretar en medio de este recrudecimiento de las diferencias que Argentina está manteniendo con este país por la soberanía de las Islas Malvinas y su entorno. Y después de que el gobierno decidiese llevar nuevamente el reclamo argentino ante la Asamblea General de las Naciones Unidas, defendiendo lo nuestro. Pero reitero, lo rarito de la situación de ayer es que la suspensión del viaje se conoció pocas horas después de que oficialmente se había confirmado que Milei sí iba a viajar a Londres. Reino Unido, ayer lo hemos dicho, endureció su postura contra Argentina, más precisamente contra la figura de Javier Milei por Malvinas, contra el presidente, y dijeron: nuestras fuerzas armadas están alerta las 24 horas. ¡Ey, bajen el tono! Nuestras fuerzas armadas están alerta las 24 horas. Mensaje de Reino Unido. La agenda internacional más inmediata del presidente, si tenemos que ver, o sea, hacia dónde va a volar fuera del país, es ahora hacia Estados Unidos, a New York, para participar de la Asamblea General de la ONU, donde tiene previsto darle prioridad al reclamo argentino por las islas. Milei va a viajar acompañado por su hermana Karina Milei, la secretaria general de la presidencia, y además el canciller Pablo Kirno. Y también van a integrar la comitiva el embajador argentino en Estados Unidos, Alec Oxenford, y el representante permanente de Argentina ante la ONU, Francisco Tropepi. Así que el próximo viaje al exterior de Milei va a ser entonces hacia Estados Unidos, precisamente en New York, para participar de la Asamblea de la ONU, donde va a ir a hablar y darle prioridad al reclamo argentino por las Islas Malvinas. Y después, en las próximas semanas, además, el presidente tiene previsto viajar a Europa. Va a hacer escala en París para participar de Argentina Week. ¿Se acuerdan esta experiencia que nació en Estados Unidos? Propusieron propagarla al resto del mundo. Quedó ahí con un poco de tibieza, porque fíjense que recién ahora la segunda. Yo digo, reitero que tendría que llamarse Semana Argentina, para hablar en nuestro idioma. Yo entiendo que Argentina Week es una manera, aunque esté en Francia, es de presentarla internacionalmente, como que se entienda, pero bueno, estaría bueno también que el mundo aprenda, además, cuántos hablan español en el mundo, somos la segunda lengua. Estaría bueno que se llame la Semana Argentina, como para darle más identidad también, ¿no? Pero bueno, el nombre con el que oficialmente queda enmarcado este evento es Argentina Week. Y se va a hacer en París, donde la idea es que vayan gobernadores del país a representar cada uno su provincia, bueno, y hacer negocios. La Semana Argentina es justamente eso, es un encuentro de negocios que se había hecho, reitero, en la primera ocasión en Estados Unidos y ahora se va a hacer en Francia, en París precisamente. Y por ahí va a pasar el presidente. Recordemos que hay un grupo en París que está intentando declararlo persona non grata. Esperemos que sea calma la visita. Y después, otro viaje que tiene preparado Milei, que acá también espero que los legisladores hagan una investigación de con qué fondos se va moviendo el presidente, si se va moviendo en el rol que ocupa como primer mandatario argentino, o si va en carácter de libertario. Porque, por ejemplo, este viaje que les voy a mencionar el próximo 14 de octubre va a viajar a Washington
como invitado de honor a la gala oficial del Hispanic Heritage. Por eso, esto no va en carácter de presidente, por ende, nosotros no deberíamos, como argentinos, es decir, el Estado, hacerse cargo de los costos de ese vuelo con el avión presidencial y demás. Así que bueno, esperemos que los legisladores se muevan un poquito, trabajen como para justificar un poco la dieta magra que tienen. No, que no nos acordemos porque nos indigna, hoy es viernes, pero acordarse de los millones que se meten en los bolsillos, que es terrible. Por eso digo, al menos que también eso, te tengan un poco en agenda, bueno, trabajar y que alguno se encargue de evaluar los viajes del presidente. Reitero, si los hace en carácter de tal, de presidente, ahí sí tienen que ser cubiertos los costos, su comitiva, por el Estado argentino, cuando viaja como libertario, o sea, por su ideología. Eso tiene que correr por su propia cuenta y Argentina no tiene que costear eso. Y más en un país donde la motosierra reina, ¿no? ¿O solamente nos toca a nosotros la motosierra? Nosotros los ciudadanos. El PRO se reunió con el gobierno y comprometió su apoyo a los proyectos sobre Malvinas. Esto es bueno. El gobierno sumó el respaldo del Partido Amarillo a sus iniciativas vinculadas con la causa Malvinas. Lo sumó explícitamente porque se reunieron dirigentes de La Libertad Avanza con los del PRO en Casa Rosada ayer a la tarde. Este encuentro fue, como les dije, ayer por la tarde, contó con la participación del jefe de gabinete Diego Santilli por parte del gobierno, también el vicepresidente de La Libertad Avanza, Martín Menem, y el responsable político del espacio, Eduardo Lule Menem. Y por parte del partido dirigido por Mauricio Macri, por el PRO, estuvieron presentes el presidente del bloque de diputados, Cristian Ritondo, y el secretario general nacional del Partido Amarillo, Fernando de Andrés. Y también participó de este encuentro la secretaria general de la presidencia, Karina Milei, quien destacó y agradeció el trabajo conjunto entre ambos partidos. Desde el PRO se encargaron de remarcar que Malvinas es una causa que representa al conjunto de los argentinos, por lo que manifestaron su disposición a respaldar los proyectos que lleguen al Congreso, como deben hacer todos los demás partidos. Pero el PRO se lo dejó explícitamente ayer remarcado al gobierno en este mitin que tuvieron en Casa Rosada. Ayer el INDEC dio a conocer la inflación de agosto. Me da vergüenza ajena dar este dato. Siento que es burlesco. Caputo festejó. ¿Qué festeja Caputo? O sea, yo la verdad que no entiendo. Bueno, vamos a la información y en esto sí leo y después opino. Tampoco quiero opinar tanto porque me enerva ver estos números que se celebran incluso cuando se habla de inflación, cuando todos los días, primero de mes, del mes que sea, todos los meses tenemos que pagar cada vez más caro todo, y además incluso se dan a veces, y uno lo puede corroborar si es atento, se dan sucesivas subas a lo largo de

La media móvil de tres meses de inflación general se ubicó en 1.9, reflejando la quinta reducción consecutiva. Yo no sé qué miden. Reitero, miden Finlandia. Quinta reducción consecutiva, o sea, quinto mes que la inflación va para atrás, según el INDEC. La inflación de agosto, reitero, según el INDEC, se ubicó en el 1,7%, el valor más bajo en 14 meses. La variación interanual quedó en el 33,5%, mientras que la acumulada llegó a 21,3%, también según reveló el INDEC. Inflación del 1,7, la más baja en 14 meses. No más acotaciones. Cada uno va a hacer su lectura. ¿Qué se mide, no? ¿Qué están midiendo? Por eso digo, uno escucha estos números que después celebran, muestran al mundo. O sea, la macro y la micro están a años luz. La micro es lo que se vive, es la economía real. ¿Quieren que les demos los números de la inflación real? Pónganle el micrófono a cualquier consumidor, a cualquier ciudadano de a pie, a cualquier profesional, a cualquier ciudadano argentino, y que te cuente cuánto le subieron las cosas en el mes de agosto. 1,7. Burlesco. Más información oficial del INDEC. La canasta básica se aceleró el 2,6% en agosto. Una familia tipo, y vuelvo a decir, tipo que cambien ya porque están cansando, o sea, esto de medir, porque más que orientar el número, desorienta, porque te están diciendo cuánto necesita un hogar de 4 personas, 2 adultos, 2 menores en edad escolar, desorientan. Vayan directamente, quédense, igualmente me encargué de hacerlo, a darles a, también según el INDEC, cuánto necesita una persona para vivir y no ser pobre, según el INDEC, y cuánto necesita para vivir, para en realidad alimentarse y no ser indigente. Y también tengo el ejemplo de un hogar de 3 y un hogar de 5, pero basta de hablar de familias tipo, vas a Jornen, estamos. Después habla, bueno, a ver, que le avisen al ministro de modernización del Estado, a Federico Stutzenegger, que vive hablando de dejar atrás lo obsoleto, de ayornar. Stutzenegger, moderniza los indicadores del INDEC. Bueno, la canasta básica, según el INDEC, una familia tipo, y voy a decir que se refiere a la de 4 personas, 2 adultos, 2 menores, dicen que, y ustedes también piensen si se alcanza a vivir con esto, para no ser pobre, un hogar de 4 miembros necesitó un poquito más de 1.600.000 pesos. Dólares van a ser. Pesos, 1.600.000. La canasta básica alimentaria, vale la pena remarcar esto porque vamos a hablar, como siempre, de la canasta básica alimentaria y la canasta básica total. Cuando hablamos de la canasta básica alimentaria, que lo van a ver con la sigla CBA, agrupa el conjunto de alimentos considerados necesarios para cubrir los requerimientos nutricionales de una persona durante un mes. Canasta básica alimentaria, o sea, no se necesita solamente de comer, sino de alimentarse. Por eso habla de eso. Y el valor determina la línea de indigencia. Es decir, si no llegás a esos ingresos que te marca el INDEC, es porque no lograste llegar con tu ingreso al monto mínimo para cubrir, reitero, las necesidades alimentarias mínimas

0: que precisa una persona para vivir. Esa es la canasta básica alimentaria. La canasta básica total, además de eso, además de alimentos, incluye bienes y servicios no alimentarios, como vestimenta, transporte, salud o vivienda. Ojo, no, acá no entra, por ejemplo, un alquiler. Pues imaginan si no, ¿a dónde se va? No entra un alquiler, sino otros bienes y servicios, como recién les dije, no alimentarios. Le hace zapatillas, digo zapatillas para los chicos, ¿vieron? Cuando uno dice, o sea, vestimenta, no estamos hablando de moda, sino lo que uno precisa para estar vestido, vestimenta, transporte, salud y vivienda, que se refiere a los servicios. Y eso es lo que marca la línea de la pobreza. Si no llegás al número que te marcan de la canasta básica total, sos considerado pobre en Argentina. Bueno, les cuento que tanto la canasta básica alimentaria como la básica total tuvieron en el mes de agosto, el mes que dejamos atrás, el número 8, un ritmo de aumento más acelerado que el de los precios en general. Esto lo dijo el INDEC. Por lo tanto, este dato golpea de manera directa, que es lo que se ve, en la capacidad de los hogares y de las personas para cubrir sus necesidades básicas, en un contexto donde el poder adquisitivo de los ingresos sigue bajo presión. En concreto, la canasta básica total registró una variación del 2,6% en el octavo mes del año. Con esta suba, el costo de no caer en la pobreza, vamos de nuevo al hogar compuesto por 4 integrantes, llegó a exactamente este número. O sea, tenés que tener esto para no ser pobre. Díganme además cómo viven 4 personas con este monto. Pero según el INDEC, se precisó esto para no ser pobre. Tenés que cobrar de acá para arriba, que ingrese al hogar de acá para arriba, 1.605.497 pesos. Ese es el umbral que marca, como les digo, lo que necesita ganar ese hogar, esa familia tipo, para no quedar por debajo de la línea de la pobreza. En lo que atañe a la canasta básica alimentaria, también en agosto subió, tuvo una suba mensual del 2,6%, y de esta manera ese hogar de 4 personas precisó 726.469 en el mes para cubrir las necesidades alimenticias. Si los ingresos de ese hogar de la familia tipo de 4 personas, ¿escucharon eso? 726.469 no llegaron a ese monto, están ahí o por debajo, se los considera indigentes. Por eso, yo reitero, más allá de que esta referencia a la familia tipo debería ser erradicado como índice por el INDEC, porque ya no nos representa a los argentinos, acá tengo otros ejemplos de las canastas. Por ejemplo, en un hogar de 3 integrantes se precisó para la canasta básica alimentaria 578.354 pesos con 27 centavos para no ser indigente. Y la canasta básica total para no ser pobre, un hogar de 3 integrantes, 1.278.162 con 94 pesos. Casi, o sea, menos de 1.300.000. Esto tenés que tener sí o sí para no ser pobre. Y vamos al hogar unipersonal, que sería el de un adulto, que me parece la referencia más clara para que les quede. Y creo que a partir de acá tendría que empezar a medir el INDEC. para el hogar unipersonal, es decir, un adulto tomado como unidad de medida individual. La línea de indigencia se ubicó en 235.103 pesos con 36 centavos. Si un adulto no juntó 235.000, es indigente. La línea de pobreza para un adulto está en poquito más de 500.000. Si no tenés esto, sos considerado pobre en Argentina. 519.000, 578.000, reitero, te marean porque te meten hasta los centavos. 519.578 pesos. O sea, casi 520.000 es lo que necesita una persona, según el INDEC. De ahí para arriba, si no llega a eso, a 519, de ahí para abajo, es considerado pobre en nuestro país.
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6: La marca Mango vuelve a Argentina. Ya tiene fecha de apertura y local confirmado, más plan de expansión que contempla Rosario. La marca española Mango, que es una onda Zara, en realidad le viene a competir directamente a Zara. Son españolas y hacen lo que se llama la fast fashion, que es indumentaria básica de buena calidad a precio asequible. Bueno, está regresando al mercado argentino durante la primera semana de octubre. Ya, queda poquito, apenas arranque el mes que viene. Después de más de 2 décadas fuera del país, Mango ya tiene fecha confirmada para su regreso a Argentina. Esta firma de indumentaria unisex va a traer ropa para mujeres y para hombres. Y calzado también. Va a abrir su local, está confirmado, en Alto Palermo Shopping en Buenos Aires. Va a haber 5 aperturas más, donde aparece Rosario. Todo indica que va a ser en Alto Rosario, obviamente, porque ya están haciendo el acuerdo con los altos, estos shoppings. Y mucha gente lo está esperando, por eso digo, porque es una onda Zara, entonces uno se puede comprar quizá colecciones. Remeras básicas o algunas no tanto, pero es lo que se llama fast fashion, o sea, marcas que lo marco como una buena noticia en el sentido de que generalmente los precios son buenos, acompañan a la calidad, es el bueno, bonito, barato. Lo trae el grupo Grimaldi. Como ustedes vean al local, al store y también online, no va a decir Mango, va a decir MNG, viene así con las 3 mayúsculas, como que le quitaron las vocales. MNG es la denominación que Mango utiliza incluso en varios países, no solamente en Argentina, así lo tiene registrado. O sea, cuando vean MNG es Mango. Y el regreso se produce en un mercado donde la indumentaria en los últimos meses empezó a recibir cada vez más marcas internacionales, desde las chinas hasta las de ultra lujo, marcas que, o sea, gracias a la eliminación de las restricciones a las importaciones, vinieron y llegaron y están operando en el país, lo que repercute obviamente con la producción nacional y los obliga a competir. Lo trae el grupo Grimaldi, que generalmente uno lo asocia más a los calzados, pero no, fíjense, ya tienen marcas como The North Face, Vans, bueno, esas de calzados también. Y ahora Mango, MNG, acuérdense que va a aparecer así. Bueno, ¿cuándo abre? Como recién les dije, atención a esto, la mercadería va a ser 100% importada. O sea, llega así, pic, lista desde afuera al local de Mango. Primero en Buenos Aires. Y contempla al menos 3 locales más en CABA y en Gran Buenos Aires. Y después arribar a Rosario y a Córdoba. Y la llegada de Mango la va a ubicar frente a uno de los principales jugadores internacionales, como les dije, de moda accesible, también de origen español, Zara. Ambas firmas compiten por consumidores que buscan diseño, tendencia, pero a precios alejados de lo que es el segmento de lujo. Reitero, el BBB, el bueno, bonito, barato.
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de 1988. Un poco de respeto. Está bueno, ¿eh? Está bueno, nos quedamos con el título. Vale para todo, aplica para todos.

0: Perfect. Acá estoy viendo el video y ahí termina con la palabra bien en grande. Respeto, por favor. Absolutamente, siempre, que nunca se pierda. Me encantó. Música en los viernes. ¿En qué hay de nuevo? Gracias, Ópticas Yelas.
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0: a 25 años de los atentados a las Torres Gemelas, New York está preparando los actos conmemorativos del 11S hoy. Este tradicional homenaje que se va a desarrollar en la zona Zero, la zona cero, con la presencia de expresidentes y dirigentes de los dos principales partidos de Estados Unidos. Por primera vez no va a haber un presidente. La ceremonia va a estar atravesada este año por la ausencia de Donald Trump. Ahora les voy a explicar qué es lo que va a hacer Donald Trump en paralelo, pero no se va a acercar y es la primera vez que un presidente no está. Va a estar, se cuenta con la asistencia de los ex Joe Biden, Bill Clinton, Barack Obama, George W. Bush. Trump, en cambio, lo que va a hacer es participar de una conmemoración en el Pentágono y envía a New York a su vicepresidente, J.D. Vance. La ceremonia mantiene desde 2012 un carácter estrictamente no partidista y los dirigentes políticos que concurran no pueden pronunciar discursos. Acá no, este evento por eso está lejos de la politización y eso es lo que se pide. Cada año, familiares de las víctimas lo que hacen es leer los nombres de los fallecidos y se realizan 7 momentos de silencio, 6 vinculados con los ataques y 1 en memoria de quienes murieron posteriormente por enfermedades por el 11S. Donald Trump será el primer presidente en ejercicio que no participe del acto central en New York. El mandatario, como les dije, no va a ir a este homenaje en la zona Zero, en el Pentágono. Él va a hacer un homenaje en el Pentágono, que fue otro de los objetivos atacados el 11 de septiembre de 2001. Se dice que Trump habría optado por ese escenario porque pretendía pronunciar un discurso y, como recién les dije, las reglas de la ceremonia neoyorquina no avalan ningún tipo de discurso porque no quieren nada que pueda llegar a vincularse con lo partidario. Por eso, si van los presidentes, van en carácter también de ciudadanos representantes de los estadounidenses. Los atentados del 11S de 2001, perpetrados por Al Qaeda mediante el secuestro de 4 aviones comerciales, provocaron casi 3.000 muertes. 2 aeronaves impactaron. ¿Qué estaban haciendo? Todo, ¿vieron que uno se acuerda? Que yo estaba haciendo radio. Estaba en Grupo Cristal, estaba en el micrófono, miré así, no entendía nada. 2 aeronaves impactó, les pasó a todos, ¿no? Aparte yo veía eso y no entendías qué pasó. O sea, el primer ataque, ¿vieron? Cuando uno veía ese desmoronamiento. 2 aeronaves impactaron contra las Torres Gemelas en New York. Una contra el Pentágono y la cuarta cayó en Pensilvania después de que pasajeros y tripulantes intentaran recuperar el control. A 25 años de los ataques, Estados Unidos y el mundo vuelve a recordar hoy a las víctimas de una jornada que marcó la historia reciente en el país norteamericano. Donald Trump promete pagar un bono de $5,000 a cada votante. No, no importa, uno no sabe quién se vota. Cada votante, o sea, cada ciudadano adulto votante, promete darles $5,000 si los republicanos ganan las elecciones en Estados Unidos. Dijo que es un dividendo electoral. Se llama el Trump Dividend. Todavía no explicó cómo va a funcionar el pago. Se entiende que va a ser un bono de $5,000 que le darían a cada adulto estadounidense si el Partido Republicano gana, si logra mantener el control en la Cámara de los Representantes y el Senado en las elecciones del mes de noviembre. ¿Es legal esto? Me suena raro. Hasta ahora no escuché ninguna pronunciación desde la oposición. La propuesta del presidente Trump se vinculó, dijo, con la fortaleza económica del país, pero no incluyó detalles sobre la implementación ni cómo se financiaría. Lo que dijo es que va a dar un pago de, reitero, dijo así: si los republicanos ganan, ustedes ganan con nosotros y reciben $5,000. Esto lo planteó durante un discurso que duró casi 2 horas. Por eso se lo denominó a esta disertación Trump-Papalooza, por la duración. Casi 2 horas estuvo hablando sin parar el primer mandatario estadounidense. Y pidió a los seguidores que voten en las legislativas de noviembre como si él estuviese en la boleta, pese a que constitucionalmente él no puede estar, porque no puede aspirar a un tercer mandato. Pero por eso el principal interrogante pasa por el financiamiento, esta entrega de los $5,000 a cada adulto estadounidense, que tendría un costo, se estimó, superior a $1 billón. Trump no explicó en el discurso de dónde saldría el dinero ni cómo funcionaría el programa. Por eso después se despiertan las dudas. Él habló del Trump Dividend. Lo vinculó directamente con los ingresos y el desempeño económico de su administración. Dijo, esta plata es de todos ustedes, vamos a dividirlas. Pues un dividendo de $5,000 en un bono cada uno para gastar adentro de Estados Unidos. Pero después habló el vicepresidente J.D. Vance, e introdujo matices sobre el alcance del beneficio, sugiriendo que los estadounidenses de mayores ingresos podrían, todo en potencial, o sea que esto es un gran signo de preguntas, podrían quedar excluidos de esa remuneración de los $5,000, los de mayores ingresos. ¿Y qué quiere decir que de mayores ingresos? ¿A partir de cuándo? Pues no di ningún de datos, así que como que mejor que no aclaren que oscurecen. Pero bueno, Trump busca fortalecer el Partido Republicano de cara a noviembre a toda costa, hasta ofreciendo plata a posteriori. Yo la verdad que esto nunca lo escuché, por eso digo, es raro. Se dice también que, por eso esto también despierta como cierta duda, porque hubo algunas promesas similares donde Trump las había hecho y después incumplió.
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0: Los Juegos Suramericanos que comienzan mañana, vamos a hablar ahora en términos económicos, van a dejar un impacto de más de 137,000 millones de pesos en Rosario. En Rosario. Este estudio lo realizó el diputado provincial Joaquín Blanco, conjuntamente con el equipo económico de la Usina Social. Vieron que las sedes son Rosario, Santa Fe y... ¡ay! Se me borró la tercera ciudad, Rafaela. Pero acá hicieron el cálculo de cuánto redondaría en cuanto a ganancia, impacto económico en Rosario. 137,000 millones de pesos. Bien ahí, vamos. Todo lo que tiene que ver, imagínense, la cantidad de gente que va a pasar por acá en gastos en alimentación, el alojamiento. Justamente estos dos rubros, el gastronómico y el y todo lo que tenga que ver con hoteles y demás, son los que más van a ganar, porque la gente se tiene que alojar en algún lugar, tiene que comer en algún lugar, entonces esos gastos seguro. Después, obviamente, todo lo que pueda llegar a ser, si se empiezan a mover, empiezan a comprar cosas en Rosario y demás. Pero lo básico, que es alimentación y alojamiento, bueno, ya hicieron ese cálculo. Por eso se proyecta un impacto económico de más de 137,000 millones de pesos en la ciudad. Esta suma la hizo el diputado, reitero, provincial Joaquín Blanco, socialista, junto a la Usina Social. Dijo, estos juegos no son solo un evento deportivo, son una inyección económica real para Rosario y demuestra que cuando el Estado en todos sus niveles se compromete, los resultados pueden ser virtuosos y beneficiar a la sociedad. Estos números muestran que los Juegos Suramericanos son mucho más que un evento deportivo. Representan una inversión que moviliza a la economía de Rosario, sobre todo en lo que tiene que ver con la gastronomía y el alojamiento. Recordemos, los Juegos Suramericanos Santa Fe 2026 arrancan oficialmente mañana sábado 12 de septiembre. Fecha de inicio, mañana 12, con la ceremonia de apertura a las 6 de la tarde en el Monumento Nacional a la Bandera aquí en Rosario. La fecha de cierre es el 26 de septiembre. Sedes, Rosario, Santa Fe y Rafaela. Participantes, más de 4,000 atletas de 15 países. Santa Fe va a ser el epicentro del deporte sudamericano por estos días y Rosario se va a destacar. ¡Vamos!
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0: Oficial 1535, el dólar blue 5 pesitos más nada más en las cuevas, 1540, el tarjeta, siempre ahí arañando las dos luquitas, 1995,50 y el MEP arranca hoy cotizando 1536 pesos con 16 centavos.
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0: 10.6 la temperatura actual en Rosario. El cielo está nublado. Se anuncian algunas tormentas aisladas por la mañana que se discontinuarían a partir del mediodía. Ya por la tarde nada de agua y el cielo va a estar nublado. La máxima para hoy alta, así que prepárense para quitarse prendas, 19 grados. Vamos al fin de semana, donde ya se había anunciado que iba a haber un brusco descenso de la temperatura. Para mañana sábado, con el cielo nublado, día gris, mínima 8, máxima 13 y nada más. Así que abríguense, porque vamos a estar rondando los 10, temperaturas de un dígito todo el día. 8, 13 mañana sábado y el domingo 3 de mínima, mucho más baja, y 13 también la máxima, se repite. Y vamos a arrancar la semana, ya les cuento cómo va a estar el lunes, con una mínima de 6, mucho frío a la mañana y ya 16 grados, ahí empieza a moverse hacia arriba. Bueno, muchas gracias por estar, nos encontramos como siempre en Instagram 24/7 y durante el fin de semana, porque aquí no me van a encontrar ni sábado ni domingo. Que la pasen muy bien, que tengan un excelente viernes, quédense con la continuidad informativa, llega el programa de Marcelo Fernández con todo su equipo y además con una música preciosa, todos clásicos. La cantidad de bravo que recibí por el tema de Erasure que bailamos hoy viernes. Siempre ese touch, ese plus de música al cierre de la semana entre noticias y noticias. Chau, gracias, cuídense.

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0: La temperatura en la ciudad, 13 grados. El cielo está totalmente despejado. A esta hora la humedad, 74%, y la visibilidad hoy es buena. La inflación de agosto fue de 1,7%, el registro más bajo en los últimos 14 meses. Según el INDEC, el índice de precios al consumidor, acumula el 33,5% en los últimos 12 meses y 21,3% en lo que va del 2026. La provincia presentó un protocolo para sostener las clases ante contingencias climáticas por el Niño. El Ministerio de Educación de Santa Fe elaboró una serie de pautas para establecimientos educativos de todos los niveles ante fenómenos meteorológicos que ponen en riesgo las actividades escolares. Entre las medidas aparece la implementación de un plan institucional de continuidad pedagógica. Con nuestro corresponsal en Santa Fe.
1: Bueno, ayer el gobernador de la provincia inauguró la última obra relacionada con los Juegos Suramericanos, la nueva pista de atletismo en el Centro de Alto Rendimiento Deportivo, tecnología de categoría olímpica en la pista. El martes ya habían quedado inauguradas las dos canchas de hockey, también para los Juegos Suramericanos, que están emplazadas allí, en la zona sur de la ciudad.
2: El evento deportivo más importante de América Latina que va a haber durante este año. Y creo que eso a nosotros nos distingue, nos llena de orgullo a cada uno de nosotros. A esta provincia durante mucho tiempo la dejaron sola. Y no tengan duda que eso fue adrede por parte del centralismo porteño. Y estamos mostrando que esta provincia, que fue la provincia invencible del brigadier Estanislao López, se está transformando en la provincia imparable de Santa Fe. Tenemos que sentirnos protagonistas, apropiarnos cada uno de los santafesinos y sentir mucho orgullo de que logramos juntos. Tenemos que ser los mejores embajadores turísticos, mostrando nuestros bares, nuestro restaurante. Tenemos que mostrar nuestro arte, nuestra historia, nuestra cultura a cada uno de los visitantes que vengan aquí a Santa Fe y a cada uno de los representantes o habitantes del mundo que van a venir a Santa Fe. Y así hacer que esta provincia nunca más vuelva atrás.
1: El gobernador Puyaro dijo: muchachos, la prioridad ahora son los suramericanos, no voy a hablar de política. Desde Santa Fe Capital para Radio Fisherton, informó Darío Echueri.
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0: ¿Qué tal? Buen día. Bienvenidos todos. ¿Cómo están? Estamos en Consentido Común. Estamos arrancando. Hoy es viernes. Viernes número 11. Viernes 11 de septiembre. Y acá arrancamos. Una fecha muy particular para el mundo en general, pero para los Estados Unidos en particular. Después vamos a hablar de eso. Se cumplen 25 años del atentado a las Torres Gemelas, del famoso, tristemente famoso 11S, entre otras cosas que están pasando y que después les vamos a comentar en títulos. Le voy a saludar a Viviana, que está hoy, está lejos, lejos, lejísimo, pero que va a estar presente sin embargo. Vivi, buen día, ¿cómo te va? ¿Cómo estás?
1: Buen día, Marcelo, ¿cómo estás?
0: Bien, volvimos a los bien. Lentes, por lo visto.
1: Ay, sí, sí, volví a los lentes.
0: No, no, están muy bien esos lentes. Esos maxi lentes. Están muy bien. Bueno, contanos, que está, o sea, que está como nublado y pinta para llover, pero creo que no va a llover, ¿o no? Contanos, a
1: ver. Hay una. Vos sabés que hay una probabilidad de lluvias para la mañana.
0: ¿Ah, sí?
1: Y después, sí. Sí, sí, sí, mínima, pero existe. De todos modos, vamos a tener nubosidad todo el día. En la mañana, muy temprano, había pedacitos de cielo que no estaban nublados, pero después se nubló todo. Para la tarde, nubosidad, toda la tarde vamos a tener nubes y para mañana hay una probabilidad de lluvias, también mañana sábado, que es un día tan importante para los santafesinos y para los rosarinos, porque comienzan los Juegos Suramericanos, hay un 40% de probabilidad de lluvias para la mañana. Recordemos que el acto de apertura es a partir de las 6 de la tarde.
0: Sí, señora.
1: Hoy no te dije la máxima, va a llegar a 18 grados, para mañana se espera mínima de 6, máxima de 12. Y va a estar nubladito, va a estar nubladito. Para el domingo también, nublado todo el día, mínima de 4, máxima de 13. Y a partir del lunes empieza la primavera, porque vamos a tener temperaturas mínimas y máximas que van a ir en aumento, 7 la mínima, 17 la máxima el lunes y de ahí para arriba. Bien. Al punto que el jueves, con sol a pleno, vamos a tener 24 grados de máxima. Me voy a fijar porque el jueves ya es 17.
0: Sí.
1: Y el 21 está, lo tenemos ahí.
0: Ahí nomás. O sea que,
1: digamos que el tiempo se maneja con sentido común y va a ir que vaya ascendiendo la temperatura mínima y máxima para llegar a la primavera con una temperatura óptima y con sol.
0: Claro, si es por el tiempo y por la temperatura, arranca unos días antes la primavera,
1: ¿no? Sí, es verdad, porque el jueves vamos a tener 24 de máxima.
0: Bien.
1: Estoy buscando a ver si encuentro un extendido. Extendido.
0: Bueno, si lo encontrás, nos avisás.
1: A ver. Para ver qué puede pasar. Qué puede pasar. Por aquí lo tengo, porque Ale Español me envía un exhaustivo. No, tengo hasta el viernes. El viernes 18 de septiembre, mínima de 9, máxima de 23 con sol.
0: Bueno.
1: Eso es primavera.
0: Sí, claro, por supuesto.
1: Es primavera.
0: Bueno, Vivi, excelente. Quédate por ahí cerca. Vamos sí, a volver con vos en un ratito nada más. Ahora le vamos a dar, andar preparando tus títulos. Le vamos a preguntar a Tomás Borigi cuáles son los suyos. ¿Qué tal? Buen día, Tomás.
2: ¿Cómo te va, Marcelo? Buen viernes para vos y para todos. Así es, con títulos bastante importantes a esta hora de la mañana, en este 11 de septiembre, en donde, por ejemplo, está por comenzar la práctica libre número 1 de la Fórmula 1 en Madrid. Una Madrid que está a la expectativa de lo que va a ser la carrera del día domingo. Una Madrid que está colapsada de hinchas que van a estar presentes en el autódromo de la capital española, en donde va a estar Franco Colapinto. Un Colapinto que lo tenemos en uno de los monitores, en donde lo está enfocando. 25 grados en estos momentos en Madrid, en la previa a la práctica libre de la Fórmula 1. Vamos a estar hablando de eso. Vamos a estar también comentando un poco cómo se prepara Newell's Old Boys para el cotejo del día de la fecha con Vélez Sarsfield. Va a estar jugando por la tarde aquí en la Argentina, en un partido, si se quiere decir, complicado en la previa, pero sí, para Newell's de local nada es complicado. Así que vamos a estar comentando un poco cómo se prepara el equipo de Kudelka, qué cambios hará, qué jugadores lesionados tiene luego del clásico. Hablando de clásico, en Central, después de la conferencia de prensa de Di María, se prepara para jugar el domingo 3 menos cuarto de la tarde con Tigre en condición de visitante. Una parada chiva, si se quiere decir, para el conjunto de Almirón, que tiene que ganar o ganar. Nada de peros, no, bueno, que empatamos, que bueno, vamos a ver qué pasa. No, tiene que ganar. Y para ese partido todo parece indicar que Campas no va a estar convocado, no va a jugar.
0: ¿Por qué?
2: Por cuestiones físicas, me dijeron.
0: ¿Qué pasó?
2: Me contaron que Campas el clásico jugó infiltrado.
0: Bueno.
2: Y prefieren cuidarlo. Porque bueno, saben que se viene la fecha FIFA, se viene la final con Estudiantes. Hablando de fecha FIFA, Central va a tener dos convocados a la selección argentina. Después te voy a estar contando.
0: ¿Central?
2: Sí, el 6 y el 5.
0: Ah, como quería Tati.
2: Como querían los amigos.
0: Sí.
2: Así que bueno, después te voy a estar hablando un poco.
0: El 6 no sé quién es.
2: Obando. De ahí a que pase otra cosa. Vamos a estar hablando un poco. Me imagino que usted ayer vio la transmisión especial de Netflix de la NFL.
0: No, ayer no pude.
2: Ah.
0: Desafortunadamente ayer no pude.
2: Bueno, después si quiero charlamos un poco.
0: Sí, sí.
2: Vamos contame. A estar hablando un poco de la previa de este fin de semana deportivo que tiene en Argentina y en todo el mundo. Y vamos a ver si podemos escuchar algún testimonio de lo que dejó la participación de la Champions ayer, donde por ejemplo hizo un gol Lisandro Martínez con el Manchester.
0: Ah, sí.
2: Gran actuación de Nicolás Paz con el Como.
0: Sí.
2: Gran actuación.
0: Y Martínez jugó bien también, por lo que vi.
2: Sandro sí, sí jugó
0: resumen.
2: Muy bien.
0: Muy bien.
2: Y la Roma de Dybala también, pero empató en Turquía.
0: Ok.
2: Contra el Fenerbahce.
0: Bueno, bárbaro, muy bien. 7:30 empezó la prueba libre. ¿Estás viendo
2: eso?
0: No,
2: está por empezar.
0: Ah, está por empezar.
2: Está por empezar.
0: Ayer leía o escuchaba, no sé, que el circuito de Madrid es bastante complicado.
2: Áspero.
0: Sí.
2: Áspero.
0: Que hay muchos accidentes y que hay algunas partes que son bravas.
2: Lo venden como un circuito exigente.
0: Sí, muy exigente.
2: Así que me parece que tendremos.
0: Va a ser una carrera movida.
2: Un fin de movidito en la Fórmula 1, que ya se están empezando a poner los cascos. En uno de los monitores lo tenemos a Verstappen. Que bueno, veremos qué termina siendo el piloto neerlandés.
0: Bueno, perfecto, muy bien. Vuelvo con Vivi para que me dé los títulos del espectáculo. Vivi, te escuchamos.
1: Marta Minujín se presenta en Rosario hoy a las 13:30. Después te voy a contar porque inaugura una nueva obra aquí en Rosario, en un lugar muy, muy, muy clave para este fin de semana. Así que después te cuento. También vamos a hablar de la fiesta del cine que comenzó ayer y que se va a extender hasta el 16 de septiembre, que lo que tiene son películas que hace bastante no están en cartel, que se pueden ver ahora en pantalla gigante, en pantalla grande, en el cine, a un precio de 5.000 pesos. Así que después te cuento cuáles son las películas. Y además llega un Stone a Rosario en noviembre. Así que con eso nos vamos a ir.
0: Bueno.
1: Con la música de los Rollins.
0: Sí, perfecto. Contanos mejor después, bárbaro. Vivi, muchas gracias. Y ahora presentamos el resto de los títulos.
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0: Bueno, muy bien. Empezamos por justamente el 11S. Se cumplen 25 años del 11S. En un rato va a hablar el presidente Donald Trump. Ayer a la noche hubo un homenaje a las víctimas. Yo les recuerdo que fueron 2.977 víctimas, las de las Torres Gemelas, las del 11S. Ayer se hizo un homenaje con 2.977 drones, uno por cada una de las víctimas que representaron a las Torres Gemelas, justamente las torres que cayeron, fueron dibujadas en el cielo de manera increíble por estos drones. Hay imágenes que son realmente impactantes, porque se ve el perfil de Nueva York y de golpe se encienden los drones y se representa a las dos torres gemelas, a las dos torres, incluso con la antena que tenían arriba. Es verdaderamente impactante lo que han conseguido y lo que han mostrado. Como les dije recién, en un rato va a hablar el presidente norteamericano Donald Trump. Raro para lo que es el uso y costumbre de los Estados Unidos, pero probablemente no tan raro para los tiempos que corren y para la presidencia de Trump, no van a estar presentes, por lo menos hasta ahora es lo que se sabe, los cuatro presidentes norteamericanos anteriores a Trump que están vivos. Si no recuerdo mal, son Barack Obama, Joe Biden, Bush, hijo, y me está faltando uno, Clinton. Son cuatro los expresidentes norteamericanos que están vivos. En general, en este tipo de ceremonias participan, pero parece que este no va a ser el caso. Ese es el primer punto. El mundo está hablando de este aniversario, de este triste aniversario. Después, se conoció ayer finalmente la inflación en Argentina. El INDEC marcó 1.7 para el mes de agosto en inflación minorista, índice de precios consumidor. En lo que va del 2026, 21.3. Es la, creo que es la primera vez, en por lo menos en mucho tiempo, que todos los indicadores están abajo de 3. Ustedes vieron que se componen y hay distintos puntos de vista sobre los datos que arroja, minorista, mayorista, el desagregado. Bueno, está todo abajo de 3 y el índice general dio 1.7. Si repasamos los últimos 12 meses, es decir, el último año, da 33.5. Recordar solamente que sobre finales del 2025 y principio de 2026 hubo como un rebrote de la inflación, se llegó creo que a 3.4, si no recuerdo mal, en marzo de este año, habría que repasar, más o menos, y eso marca un poquito el 21.3 del 2026 y el 33.5 del último año. Pero bueno, 1.7 es un número muy alentador y que ha puesto muy contentos a la gente del gobierno. Hablando del gobierno y hablando puntualmente del presidente Milei, tenía previsto un viaje a Londres para octubre. Allí se iba a presentar la Semana de la Argentina. Bueno, lógicamente en este contexto suspendió el viaje. No va a viajar, ha suspendido el viaje a Londres. Ayer se dio, y parece que en un muy buen clima, la tercera reunión entre La Libertad Avanza y el PRO. Participaron de Andrés y Ritondo por el lado del PRO, participó Santilli, los Menem por el lado de La Libertad Avanza, Karina Milei, que se había mostrado tan hostil en el armado de las últimas elecciones, ahora está, iba a dar una frase pero es media guasa, está bien

0: Yo no puedo creer que sea verdad, pero ayer se conocieron, trascendieron fotos de afiches en la ciudad de Buenos Aires, aparentemente firmado por el Partido Justicialista, pero si es, tiene que ser mentira, o lo tienen que haber hecho los opositores al Partido Justicialista, porque si lo hizo efectivo, si es verdad y lo hizo el Partido Justicialista, ya hay que internarlos a todos, porque están mal del mate. Carteles ayer diciendo: Sergio sabe cómo bajar la pobreza y la inflación. ¿Vos lo viste, Tomás, eso?
1: Sí, lo vi.
0: ¿Eso es verdad o es fake?
1: No, es verdad. Está circulando en Buenos Aires.
0: Hay que internarlos a todos. Hay que buscar a los tipos que hicieron eso, porque nos están agarrando, o nos están agarrando para la joda, o son tipos que están mal del mate.
1: Inclusive, perdón que te agregue, pero dicen que en Provincia de Buenos Aires empezaron a ver, viste que cuando en la autopista hay paredes pintadas.
0: Sí.
1: Bueno, máximo gobernador.
0: Bueno.
1: O sea, de la Provincia de Buenos Aires.
0: Mirá, parece ridículo, pero máximo gobernador, Massa presidente, pero que pongan Sergio sabe cómo bajar la pobreza y la inflación, es de un enfermo, del mate. O sea, es un tipo que pone eso como para presentar la candidatura de Massa a la presidencia, es un tipo que no está bien. No es un tipo normal. Bueno, pero pasó. Así que va a ser terrible la elección, la campaña, va a ser una cosa terrible si esto pinta así. Bueno, no hace falta que agregue nada, ¿no es cierto?, a esto de Sergio sabe cómo bajar la pobreza y la inflación. Quisiera creer que dentro de nuestros oyentes no es necesario que yo diga más nada sobre esto. Bueno, otro punto, esto es rarísimo, después si quieren lo vemos, pero por curioso, ¿no?, porque es un caso puntual, aislado. Un adolescente planeó con inteligencia artificial matar a su compañero de colegio. Fue detectado por el FBI y detenido en Quilmes. Lo allanaron. Una cosa media loca, después les cuento mejor. Estados Unidos aprobó venderle a la Argentina por 140 millones de dólares 4 helicópteros Black Hawk. Argentina dice que sigue reforzando sus fuerzas armadas para el cuidado de sus fronteras y demás.
1: Sí, mientras tanto lo tenés a Alberto Fernández diciendo de que las fuerzas armadas argentinas están disminuidas.
0: Sí, Alberto Fernández.
1: Y su gobierno se encargó de debilitar, si se quiere decir, a las fuerzas armadas.
0: Sí, por supuesto.
1: El kirchnerismo, el mismo Massa.
0: Sí, creo que tenía algo de Alberto Fernández que era insólito.
1: Todo vinculado a Alberto Fernández es insólito.
0: Sí, sí.
1: Ahora parece que Alberto Fernández es una carmelita descalza.
0: Sí, acá lo tengo a Fernando Iglesias. No me quiero imaginar lo que va a decir de este cartel de que Sergio sabe cómo bajar la pobreza y la inflación. Pero Fernando Iglesias, que hoy es embajador, fue diputado, un tipo bastante picante también. Hicieron un homenaje a José Manuel de la Sota y ahí se juntó todo el peronismo y el kirchnerismo.
1: Sí.
0: Y pone un X que dice... Ah, después vamos a dedicarle una parte a algunos X que hay. Dice, de engendros como este del Frente Reciclador salieron Alberto Presidente, Felipe Solá Canciller. ¿Te acordás lo que era?
1: Sí, Felipe Solá como canciller.
0: Qué desastre.
1: Que ahora da clase de ética en televisión.
0: Massa presidente de la Cámara y luego ministro de Economía, y Arroyo, Guzmán, Catopodis y Ginés ministros.
1: Y te faltó Batakis.
0: Sí, dice memoria argentino. Claro, cuando vos repasás este plantel,

0: Pues sí, no.
1: El tren fantasma.
0: No, es peor que el tren fantasma. Bueno, a propósito.
1: Iglesias que también fue duro con Puyaro por la foto con Duhalde, ¿eh?
0: Sí. Lo que pasa es que no tiene explicación esa foto con Duhalde. No. Bueno, a propósito de lo de que vos decías de Alberto Fernández. Esto ya es el otro extremo y un X de Lilia Lemoine. Que Lemoine se le sale la cadena y ante lo que vos decías de Alberto Fernández, ya no del tema de Estados Unidos, de Estados Unidos, de Gran Bretaña, donde decía vengan que acá no hay nada, qué sé yo, sino cuando Alberto Fernández habló, dice, a mí no se me suicidaban los granaderos por la situación que vivía, como pasa con Milei.
1: ¿No? Un tema sumamente delicado.
0: Delicado,
1: tema
0: y aparte que no tiene nada que ver con ir a con la situación. Bueno, fue extorsionado por una banda de delincuentes desde una cárcel. Entonces Lilia Lemoine le pone a Alberto Fernández, que es un tipo increíble, Alberto Fernández.
1: Sí,
0: es de lo peor que ha dado la humanidad, diría yo, ni siquiera la política.
1: Entiendo los criterios periodísticos para hacer una entrevista a Alberto Fernández.
0: Bueno, Lilia Lemoine se va a la banquina también mal, mostrando un poco el nivel de la política argentina. Ojo, a mí me genera probablemente la misma indignación que le genera a Lemoine, pero Lemoine no puede poner, che, viejo borracho, hasta ahí ponele, viejo borracho y pelo.
1: Sí.
0: El granadero se quitó la vida por caer víctima de una extorsión de una banda que operaba desde la cárcel, porque vos, hijo de, le facilitaste celulares. Vos sos en parte responsable de esa tragedia. Cerrá el...
1: Sí.
0: Lilia, no es por ahí, Lilia. Esto demuestra un poco el nivel de la política argentina, ¿no? Por más que Alberto Fernández te dé ganas
1: de tirarle con
0: de agarrarlo de algún lado, ¿no? Bueno, así las cosas. Nos fuimos un poco por las ramas, pero está dentro de lo que está pasando hoy. Y si bien no son títulos...
1: Son cosas que pasan.
0: Son cosas que pasan y que están pasando. Lo de Alberto Fernández diciendo las estupideces que dice, Lilia Lemoine contestando en este nivel cloacal, es lo que estamos teniendo en
1: y
0: este
1: momento. Y lo de Massa.
0: Y lo de Massa está fuera ya de todo. Bueno, el hijo de Benjamín Netanyahu habló sobre Malvinas, dijo, pertenecen a la Argentina. Me entiendo todavía un poquito más de...
1: De leña al fuego.
0: Sí. Bueno, la provincia de Santa Fe presentó un proyecto, el gobierno, para prevenir la violencia de género. Ojo, después le vamos a repetir algo que hablábamos con la secretaria del Servicio Penitenciario, que nos decía que, después se los voy a contar bien, alrededor del 25% de la gente que está detenida tiene que ver con cuestiones, llamémosle, de género, atenti con eso. Y probablemente esto sea, casi seguramente sea, este proyecto que se está presentando tenga que ver con eso. Ya están empezando a llegar visitantes para los juegos, tanto sean los deportistas propiamente dichos, como y sus entrenadores, como los acompañantes. Así que ya vamos a empezar a ver a partir de hoy mismo. Visitantes extranjeros, turistas en la ciudad de Rosario. Como decía Viviana más temprano, recordar que la convocatoria a la inauguración, que dicen va a ser espectacular, es a las 18 y el show aparentemente va a empezar a las 19. Pero vayan temprano porque va a estar repleto. Fue atropellada una ciclista en el barrio Echesortu, concretamente en Mendoza e Iriondo, tuvo que ser internada. Tengo también, a ver si lo... Bueno, después lo voy a buscar. No lo tengo acá. Sí, acá lo tengo. Enrique Font puso un X, porque en el Ministerio Público de la Acusación están pasando cosas, ¿no? Ahora con un fiscal que aparentemente... manipuló un montón de plata y la usó para otras cosas que no las tenía que usar. Y en el Ministerio Público de la Acusación aparentemente se comieron la curva. Dice Font, que es un criminalista, le hicieron una nota a la fiscal general del MPA, y dice Font, esta nota es desopilante. La ahora fiscal general habla de su gestión como máxima autoridad del MPA y dice que no va a tolerar la corrupción. Pero omite, dice Font, que antes fue dos veces auditora general de gestión y que se le escapó la tortuga en la que Ríos, el fiscal, se llevaba millones. Eso, acá hay un punto, ¿eh? Me parece a mí que acá hay un punto. Bueno, y después la otra que tengo para contarles, en este caso un X de Damián Dipache, pero sobre información que está dando vueltas por ahí. Dice Dipache, la Corte Suprema falló contra el cobro de tasas municipales si no están justificadas. Acá hay dos cosas que le quiero mostrar de esto. Esto es una información que salió y Dipache la resumen de esta manera. Corte Suprema falló contra el cobro de tasas municipales si no están justificadas, como debería ser. Le dio la razón al Banco de Galicia frente a la Municipalidad de Córdoba en un caso de, y acá está el otro punto, 2008. Un caso del 2008 que la justicia, la justicia, en este caso a través de su máximo tribunal, la Corte Suprema, falla en un caso que no parece tan complicado. Falla y dice que las tasas municipales, o sea, falló en contra de la Municipalidad de Córdoba, aparentemente, ¿sí? Porque dice que no puede cobrar tasas municipales si no están justificadas, es decir, si no hay una contraprestación. 2008. Van 18 años para esto. Tenemos un problema grave. Y no es que se cobren tasas sin tener justificación. Ese es un problema, pero el más grave es que para decidir eso y para fallar eso estén 18 años. O sea, para llegar todos los pasitos hasta llegar a la corte y la corte fallar. Es de loco esto. Dijo que una tasa no puede ser un impuesto disfrazado, tiene que haber un servicio concreto, efectivo e individualizado. Rosati, Rosencrantz y Lorenzetti revocaron el fallo cordobés. 18 años. Bueno, creo que estamos ya. 8 de la mañana, 43 minutos. Estos fueron los títulos, un montón, pero me parece que interesantes y muchos dieron para algún comentario más. Vamos a repasarlos durante el programa. Vamos hasta las 10 de la mañana.
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4: La temperatura en la ciudad 14 grados, la sensación térmica 13 grados, la humedad 74% el porcentual y la visibilidad en esta mañana es buena. Balearon una escuela del barrio Tío Rolo y dejaron una bandera con un mensaje mafioso. La escuela primaria número 1372 Chacho Müller fue atacada durante la madrugada de ayer y la policía constató 3 impactos de bala en las ventanas. Los autores también dejaron una bandera blanca con un mensaje mafioso, aunque el texto no pudo ser leído porque la tela terminó en una zanja. Santa Fe estrenó una pista de atletismo de primer nivel a horas del Gran Desafío Deportivo. El gobernador Maximiliano Puyaro inauguró las obras del CARD y la ampliación del Boulevard Taca a 48 horas del inicio de los Juegos Suramericanos 2026. La pista quedará como legado para el deporte de Santa Fe. La provincia trasladó 80 presos de comisarías de San Lorenzo y Villa Constitución a distintas unidades penales. Los internos fueron derivados a unidades penales para descomprimir las dependencias policiales y recuperar su función preventiva. La medida se aceleró con la puesta en marcha de la nueva cárcel de Recreo. Nos comunicamos ahora con nuestro corresponsal en Santa Fe.
5: Violencia de género. Santa Fe impulsa una nueva ley con 4 niveles de riesgo y medidas más duras para los agresores. Se presentó ayer el proyecto de ley de prevención, protección y gestión integral del riesgo frente a la violencia de género, que será enviado a la legislatura. Esta medida apunta a modificar la forma en que el Estado intervenga de ahora en más ante situaciones de violencia por razones de género, con un esquema que busca anticipar escenarios de riesgos, reforzar la protección y evitar que las víctimas deban asumir trámites que corresponden a los organismos público. Uno de los principales cambios planteados es la creación de un sistema escalonado de medidas cautelares. Luego de una valoración inicial, cuando corresponda, se realizará una evaluación integral que clasificará la situación en 4 niveles: bajo, medio, alto y crítico. Desde Santa Fe Capital, para Radio Fisherton, informó Darío Schueri.
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1: Bueno, muy bien, gracias Vivi. Dice Clarín hoy, tiene como título principal en su diario digital a esta hora del día, créditos hipotecarios UBA, 2 puntos, las tasas bajan hasta 6,5% y ya otorgaron el primer préstamo con fondos de ANSES. Y la información que escribe Soledad Navarro dice, la primera licitación del gobierno para ampliar el fondeo de largo plazo de los bancos ya empezó a generar cambios concretos en el mercado de créditos hipotecarios UBA. No solo se otorgó el primer préstamo con recursos provenientes del Fondo de Garantía de Sustentabilidad, sino que varias entidades volvieron a bajar sus tasas y algunas ya ofrecen préstamos por debajo de UBA más 7,5%. El nuevo esquema establece una tasa máxima de UBA más 7,5% para los créditos que los bancos otorguen utilizando esos fondos. Sin embargo, hay una aclaración importante. Ese porcentaje funciona como un techo para los préstamos generados a través del nuevo mecanismo y no como un límite obligatorio para todas las líneas hipotecarias disponibles en el mercado. De hecho, ya hay propuestas por debajo de ese nivel. Banco Ciudad, esto en Buenos Aires, acaba de reducir a UBA más 6,5% la tasa de su línea preferencial para la compra de primera vivienda en la Ciudad Autónoma de Buenos Aires. Bueno, lo que sí me llamó bastante la atención y no lo comentamos, sí dimos la noticia, dimos el título, pero no nos comentamos. El Banco Nación, que dijo hace unos días, sacó una línea para autos, si no me equivoco, que era UBA más 19, creo. A mí me pareció una tasa monstruosa, altísima. Sí, el título decía, Banco Nación baja las tasas y ofrece una línea para autos. Fantástico, decir, uy, qué bueno, baja la tasa. Y además, pero pará, UBA más 19 es una bestialidad, inalcanzable. Te metes en eso y no sabés cómo salís. Bueno, empezamos a repasar la información deportiva, Tomás Boreschi.
2: Bueno, hablamos de lo que va a ser el cotejo de News All Boys hoy, 5 de la tarde, un horario bastante complicado. Bastante complicado para hacer un viernes, Marcelo.
1: Mirá.
2: Y sumale los cortes de tránsito del parque.
1: Ah, tenés razón.
2: Agarrate.
1: Va a ser, sí, tenés razón.
2: Va a ser heavy eso.
1: Claro, porque eso además de llegar a la cancha hace más difícil, quita mucho estacionamiento.
2: Porque por horario no puedes entrar, por Pellegrini puedes estacionar hasta cierto punto, en la rotonda de Oronio se complica todo. Te digo que ayer atravesé toda esa zona, mucha gente
1: enojada. Buen punto ese, ¿eh? Bueno, no hay que enojarse, ya sabemos.
2: No, ya sabemos el motivo por los juegos de acá de Santa Fe, bueno, pero bueno.
1: Algo inevitable.
2: Quita un poco, si se quiere decir, la logística que tiene la gente a la hora de llegar a sus hogares, que tienen que dar vueltas. Me contaron la gente que practica deportes en el óvalo o que va a jugar de forma recreativa ciertos deportes, de que hay días que no van a poder hacerlo y los invitan a ir en un horario bastante complicado, si se quiere decir.
1: Sí, sí.
2: O sea, en horarios habituales, por ejemplo, de 6 de la tarde en adelante, no pueden ir por ciertos temas, o sea, hay que reinventarse, si se quiere decir, un poco la vida hasta fines de este mes de septiembre, donde van a estar desalojando todo lo vinculado a estos juegos que se van a estar desarrollando aquí en la provincia de Santa Fe. La conclusión de todo esto es que hoy Newell's juega a 5 de la tarde, va con Reinatti en el arco, con Ortega, con Gianetti, con Carrizo y con Jerónimo Russo marcando punta por izquierda en lugar de Escobar, quien está lesionado. Rodrigo Herrera y Luca Reyardo va a ser el doble 5. Massanti, Guch que finalmente no fue convocado.
1: No fue convocado.
2: Yo el martes te dije, Guch va a la selección, pero en esas horas posteriores, esa información que yo te brindé, Newell se plantó y dijo, de ninguna manera. Muy mal por Newell. Muy mal. Muy mal, dale una vida, si se quiere decir, a estos juegos, con los chicos de la selección argentina que vayan y jueguen, una representación rosarina, juegan en cancha de Newell. Yo entiendo que lo perdés en partidos importantes, pero es para mover un poco, si se quiere decir, el fervor del hincha para que vaya a los estadios. Muy mal ahí Newell. Muy mal.
1: ¿Pero fue porque Newell no quiso darlo?
2: No, exactamente.
1: Eso está mal.
2: Santiago Solari y el Zorro Cócaro. Ese va a ser el equipo de Fran Darío Kudelka para estar jugando hoy.
1: Perdóname, ¿me repetís la defensa, por favor?
2: Sí, Ortega.
1: Sí.
2: Gianetti, Carrizo y Russo.
1: Ok. Escobar lesionado.
2: El mejor de todos de la defensa, no hace falta decirlo, es Gianetti.
1: Gianetti, sí. Pero Ortega jugó bien el partido pasado.
2: Cumplió. Bueno, cumplió.
1: Jugó bien.
2: Cumplió. Cumplió.
1: Sí.
2: Cumplió. Tuvo que marcarlo a Campas, que estaba en una pata.
1: No, bueno, en una pata. Ahora parece que está en una pata.
2: Vale. Digamos la verdad.
1: Sí, antes era Maradona y Messi
2: la
1: punto, y ahora estaba en una pata.
2: Digamos la verdad.
1: Mamita querida.
2: Así bueno. Que bueno, vamos a ver cómo le va a Newell's Old Boys. Hoy contra un Vélez plagado de chicos. Plagado
1: pero
2: de chicos.
1: Pero cracks.
2: Sí, cracks, pero no dejan de
1: juega
2: ser
1: muy
2: chicos.
1: Bien, es el equipo que mejor juega.
2: Bueno.
1: Con Argentinos Juniors.
2: Dentro de los conocidos, en Vélez tenés a Marchiori, el arquero, a Lanzini, a Robertone, a Liendro, a Ronaldo Martínez, el ex delantero de Platense.
1: Ese es bueno.
2: Bueno. Ese es si bueno. Tan bueno era, ¿por qué no fue al Mundial con Paraguay?
1: Bueno, es bueno para el nivel del fútbol argentino.
2: La conclusión, Marcelo, de todo esto, hoy que es Newell tiene que ganar. Hay que ganar, así que vamos a ver cómo le va el conjunto del Parque de Independencia hoy, 5 de la tarde con Vélez, en un partido, en mi opinión, chivísimo.
1: Bueno, perfecto, Tomás. Muchas gracias. Les cuento después entonces más detalles de este fallo de la Corte Suprema en una causa por una tasa municipal. Hay que prestarle atención a esto. Hacemos noticias.
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0: La temperatura en la ciudad 14 grados, el cielo parcialmente nublado. Para hoy se espera una máxima que llegará a 17 grados y cielo nublado para todo el día. La humedad está en 74% y la visibilidad en esta mañana es buena. La provincia de Santa Fe prepara su sexta subasta de bienes decomisados. Habrá autos, motos, una casa y hasta lanchas. La provincia avanza con el remate público de bienes secuestrados a organizaciones criminales. La subasta será en el mes de octubre en la estación Belgrano y reunirá más de 150 autos y motos, además de camionetas, bicicletas, un inmueble y posiblemente embarcaciones. Una ciclista está grave tras ser atropellada por un camión en Mendoza e Iriondo. Una de las ruedas quedó encima de una pierna de la mujer que circulaba por la bicisenda. Fue operada en el ECA. Nos comunicamos ahora con nuestro corresponsal en Rafaela.
1: Cada día falta menos, suben las expectativas por los Juegos Sudamericanos. El domingo comenzará ya con las primeras actividades. El boxeo, que lo tendremos durante 4 días en el estadio multipropósito. Ya han llegado algunas delegaciones. Esta madrugada llegó gente de Brasil, ya hay gente de Colombia, ya están en la Villa Olímpica. Movimientos de la policía, tareas de saturación, identificación de personas en la noche del martes, fundamentalmente en el norte de la ciudad. Bueno, los accidentes nuestros de cada día aquí en Rafaela, un 70% de los accidentes siempre está la participación de una moto, creer o reventar. Esta mañana sucedió un accidente en una avenida, intersección de calle Alén, Boulevard Lehmann y Alén, en una zona semaforizada. Hay 3 tiempos. Bueno, evidentemente alguno de las partes, moto, auto, automoto, no respetó los semáforos. Desde Rafaela, desde la Perla del Oeste, para Radio Fisherton, informó Sergio Bochetti.
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0: Bueno, muy bien, seguimos ahora con sentido común. La Corte Suprema falló a favor del Banco Galicia en una causa por una tasa municipal. Quiero hacer hincapié en esto porque en los últimos años largos se ha distorsionado mucho el tema de las tasas municipales en la mayoría de los municipios de la República Argentina. Las tasas, por definición, tienen que tener una contraprestación. Te cobro una tasa para hacerte algo, tal cosa, puntual. Y acá se empezaron a inventar tasas de todo tipo que después se usaban los fondos para cualquier cosa, transformándolos entonces ya no en una tasa, sino en un impuesto, ¿no? Bueno, la noticia dice: un fallo de la Corte Suprema reactualizó el debate por la pertinencia de determinadas tasas municipales. El máximo tribunal revocó una sentencia del Tribunal Superior de Justicia de Córdoba que había avalado el cobro de una contribución municipal al Banco Galicia. Estableció que una tasa no puede convertirse con otro nombre en un impuesto, que es lo que yo les estaba diciendo recién. Y está lleno, lleno de casos o de tasas tradicionales y de toda la vida cuyos fondos se usan para cualquier cosa, o de tasas nuevas, inventos nuevos que se usan los fondos para cualquier cosa. En el fallo, la Corte Suprema señaló que para cobrar una tasa el municipio debe demostrar qué servicios presta, demostrar que fue efectivamente organizado y puesto a disposición del contribuyente y que hay una relación razonable entre esa prestación y el monto exigido. Dice además, en este caso el artículo, el dictamen se da en medio de la pelea que el ministro de Economía, Luis Caputo, mantiene con municipios de todo el país por las cargas que aplican sobre la actividad económica. El funcionario sostiene que esas tasas terminan trasladándose a los precios y encareciendo el crédito y la actividad productiva. Bueno, el famoso costo argentino, tiene que ver con todo esto. Nosotros hablamos que alrededor, en algunos productos el 40, en otros productos el 60, pongamos promedio 50, la mitad del precio de los bienes y los servicios son impuestos. Y cuando hablamos de impuestos son nacionales, provinciales y municipales. Y esto contribuye. Todas estas tasas chinas, inventadas, nuevas, muchas ridículas, tienen que ver con esto. Así que, el otro punto que yo hablaba más temprano en título sobre esto, y ahora enseguida tenemos una nota, que vamos a hablar, seguir hablando de economía, aunque no específicamente de esto, es que el fallo de la Corte Suprema sale sobre un caso de 2008. Yo no sé qué es lo que pasó en el medio, quién tiene la culpa, si se demoró o no sé qué, pero no puede, en una cuestión que parece bastante sencilla, resolverse a través de la Corte Suprema de Justicia 18 años después. El artículo dice: la Corte Suprema falló en la causa Banco de Galicia y Buenos Aires contra Municipalidad de Córdoba. El conflicto comenzó en 2008 cuando la Dirección General de Recursos Tributarios de la Ciudad Capital determinó una deuda del banco por la denominada contribución que incide sobre la actividad comercial, industrial y de servicios. 2008. Bueno, yo no sé si tenemos la nota porque son las 9:15 ya, pero si vamos al móvil, ¿qué hacemos? Se arma un lío bárbaro. Estoy hablando con el equipo de producción. Bueno, vamos igual al móvil, son las 9:15. 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
0: Mauro, adelante, te escuchamos. Buen día, ¿cómo estás? No lo escucho. A ver ahora, Mauro, ¿me escuchás?
2: Don Marcelo Fernández, ¿qué dice? Ahora sí. ¿Cómo le va? Buen día.
0: Bien, buen día. ¿Cómo te va?
2: Bueno, bien. Todo bien, don Marcelo. Por suerte, todo bien.
0: Bueno,
2: todo
0: me alegro. ¿Qué novedades?
2: Bueno, hablaban, ¿no?, del partido de Newell's, que recibe con público y con cambios en los accesos por los Juegos Suramericanos. Estuvimos hablando con quien es el coordinador provincial de seguridad deportiva y eventos masivos de la provincia, Gustavo Velázquez, quien nos explicó, Marcelo, que el operativo tendrá modificaciones en el ingreso al estadio. Obviamente que todo esto es debido a los cortes en el Parque Independencia. Los hinchas que lleguen desde la zona sur y oeste deben utilizar vías alternativas, mientras que el resto de los accesos van a funcionar con normalidad. Y además nos confirmaba que el club ya cumplió con las sanciones impuestas y que no existen motivos para aplicar nuevas restricciones. Estamos hablando de que Newell's tenía que purgar dos fechas para no poder ingresar ni bombos ni banderas. Así que, si te parece, Marcelo, lo escuchamos.
0: Bueno, dale.
3: Los cortes ya ustedes estarán viendo que ya está el parque todo cortado prácticamente. Lo viene sucediendo desde el día lunes, que estamos armando lo que son los Juegos Suramericanos, que se van a desarrollar gran parte en el Parque Independencia, en la rural, en lo que era la ex rural, en el hipódromo. Lo que cambia hoy a un partido normal de Newell's es la llegada al estadio. Habitualmente la parcialidad de Newell's de zona sur o zona oeste lo hace por la arteria principal de Oroño o Lugones, Ponce, Caesa, el 27 de febrero. Hoy no lo va a poder hacer porque eso está todo cerrado por la organización de los Juegos. Así que la parcialidad de Newell, que venga a zona suroeste, lo va a tener que hacer por Ovidio Lagos, o por Pellegrini, por Pueyrredón, por Cochabamba, del centro hacia el sur. Las puertas que están abiertas son las mismas de siempre. La parcialidad de Newell, que está acostumbrada a alojarse en la Popular Sur, lo va a poder hacer, simplemente que va a tener que ingresar hoy, excepcionalmente, por lo que decíamos de los Juegos Suramericanos, por lo que es Godoy y Ovidio Lago. El resto de la cancha funciona de la misma manera, las puertas se abren las mismas puertas de siempre, pero bueno, solamente lo que cambia es el ingreso, porque hoy tienen que convivir estas dos grandes actividades, los que son los Juegos Suramericanos, que ya estamos a las puertas de que comiencen, y un partido de fútbol como el de Newell's, que está pactado para que comience a las 17 horas. Y lo que va a cambiar es que todo aquel que venía al estadio y habitualmente estacionaba por Oroño, por Dante Alighieri, por esa calle, hoy no lo va a poder hacer. Así que, bueno, pero estamos convencidos de que pueden convivir las dos actividades y disfrutar de lo que es el partido de fútbol hoy y de lo que va a ser a partir de mañana, que hagamos el acto inaugural en el monumento, los Juegos Suramericanos. El año ha cumplido con la sanción esa, no ha tomado ningún otro tipo de... no ha hecho ningún otro tipo como para que nosotros tengamos motivo para volver a sancionar, así que hoy debería funcionar todo como un partido normal, como lo venía haciendo habitualmente antes de que tenga la sanción.
2: Bien, Marcelo, lo escuchábamos a Gustavo Velázquez poniéndonos al tanto de cómo va a ser el operativo para el partido de Newell's enfrentando a Vélez, y obviamente pensando en los cortes de tránsito que va a complicar y bastante lo que es la llegada del hincha al estadio, y sin lugar a dudas prestar atención a la hora, tanto de ir como así también a la hora de salir.
0: Bueno, bien, perfecto, entendido. Mauro, vuelvo con vos en un ratito. ¿Puede ser?
2: Me parece perfecto.
0: Bueno, muchas gracias. Nos vemos.
2: Abrazo.
0: Hasta luego. Chau, adiós. Bueno, Tomás.
4: Sí, antes de recordar que hoy es el Día del Maestro.
0: Tenés razón, vos sabés que no lo dijimos, qué error.
4: Día del Maestro.
0: Felicidades y saludos para todos los maestros.
4: Bueno, volviendo al ámbito deportivo, me voy rápidamente a Madrid. Práctica libre de Fórmula 1, faltan 9 minutos para que termine. Russell primero, Kimi Antonelli segundo, Hamilton tercero, Colapinto puesto 13. Así que vamos a estar muy atentos cómo
0: puesto
4: finaliza.
0: ¿Gasly me dijiste?
4: Abajo, 14.
0: Bueno.
5: Vamos
0: ¿Qué pasa?
5: A estar,
0: que están
5: arrancaron tarde hoy. Todo. Arrancaron muy tarde hoy. Los Alpine, así que después vamos a estar comentando con lujo de detalle. A ver, se espera de que el fin de semana haya novedades con el tema Scaloni. Ayer te contaba con lujo de detalle los motivos por el cual hasta ahora el técnico argentino no se sabe si va a renovar o no contrato con la selección argentina. De ayer al no rotundo, al hoy viernes, puede haber novedades. En el sentido que puede ser que se encaminen las cosas y puede ser de que Scaloni finalmente renueve su contrato con la selección argentina. A partir de ahí vamos a empezar a conocer la nómina de jugadores que van a estar presentes en los amistosos que va a estar jugando el seleccionado nacional aquí en Argentina contra Bolivia, Burkina Faso y algún otro rival a confirmar. Me contaron ayer desde Central, Marcelo, de que existe la posibilidad de que Franco Ibarra e Ignacio Bando sean convocados a la selección mayor para disputar esta serie de partidos.
0: Mira vos, ¿se lo merecen?
5: Para mí sí. Para que tengan una posibilidad, como la tienen todos.
0: Te pregunto porque no los veo jugar.
5: Aparte, Argentina va a jugar contra Burkina Faso, Bolivia
0: sí,
5: y Benín.
0: O sea, podría ir cualquiera casi.
5: Por eso te digo.
0: ¿Qué sentido tienen esto? Son obligatorios los partidos, por eso.
5: Sí, pero ayer alguien de Central me dice, ojo que no nos complique la citación de Ibarra y también de Obando, y en el medio tenemos nosotros la final, el 26 en Santiago del Estero.
0: ¿En medio de qué?
5: De la fecha FIFA.
0: ¿En serio?
5: Sí. Atento.
0: ¿En el medio de la fecha? Entonces sí te va a complicar.
5: La idea de Central es que si son convocados, se pierdan la primera parte de la gira y después se sume una vez terminada la final.
0: Y bueno, Central tiene...
5: Es un equipo del poder. Hay que muñequear ahí.
0: Seguro que lo consigue.
5: Vamos a ver qué pasa ahí.
0: Bueno, muy bien. Tomás, muchas gracias. Vamos a conversar ahora. Se está hablando mucho en Argentina de que la economía está yendo a distintas velocidades, algunos sectores están yendo bien o muy bien y otros sectores están yendo no tan bien, mal o muy mal, incluso algunos, ¿no? Y que esto último coincide en muchos casos con los sectores que más empleo tienen o suman o generan, como es el caso de la construcción, por ejemplo, ¿no? Vamos a conversar nosotros ahora mismo con Gerardo Fernández. Gerardo Fernández es el presidente de la Confederación de Pymes Constructoras de la República Argentina. El tema de la construcción es clave, es fundamental y vimos hace pocos días un indicador que decía que está retrocediendo. Gerardo, ¿cómo le va? Buen día, Marcelo Fernández, mucho gusto.
6: No, Marcelo, un gusto estar en comunicación contigo.
0: Bueno, muy amable, el gusto es nuestro. Gerardo, un pantallazo, un diagnóstico general antes de ir metiéndonos de a poco en cosas más particulares sobre el estado del sector de la construcción en la Argentina hoy, por favor.
6: El resumen es una realidad compleja. Depende de la provincia, pero transversalmente te diría que por debajo del 50% de capacidad ociosa instalada trabajando menos de media máquina. Esto es a nivel, siempre hacemos la diferencia que hablamos de inversión pública e inversión privada, y en los dos rubros se nota significativamente la incertidumbre económica y política. Cada uno de los dos rubros tiene su análisis específico particular que podemos adentrarnos más adelante, pero siendo breve la respuesta a tu pregunta específica, la situación de hoy es extremadamente compleja.
0: Gerardo, esta primera respuesta me genera dos o tres repreguntas distintas. Primero, 50% o menos de ocupación o 50% o más de capacidad ociosa, Yo no estoy en los números de cada una de las pymes que están en la construcción, pero me imagino yo que es en el mediano plazo insostenible por los costos fijos, ¿o me equivoco?
6: De hecho, basado en datos oficiales, ya se han dado de baja más de 2.700 empresas, lo que significa por encima del 10% del total de los quit que tenían relación con la industria. O sea que claramente, estos son datos formales, oficiales, han habido empresas que no han subsistido, no han podido sostener y han desistido y han cambiado de rubro. Uh-huh. Lo otro que se ve, vos tenés, como en todos los universos de todos los industrias, tenés grandes corporaciones y pymes. Las grandes corporaciones, por ahí con otra solvencia, tienen mayor velocidad de ejecución, entonces son las que se suelen llamar en los papeles la empresa del Excel. En cuanto el número no cuadra, se despide y se entra en un estado de hibernación y se espera hasta nuevos aires. En cambio, el PYME, su principal capital es el capital humano. Entonces, ¿qué es lo que se ve y qué es lo que está pasando lamentablemente en el sector PYME? Esa PYME familiar, que le costó muchos años preparar el plomero, el electricista, el montajista, hoy día la realidad es que se desprende de capital físico, vende un departamento, vende maquinaria, para tratar de sostener esa gente que le costó mucho tiempo preparar. Entonces, lo que estamos viendo es una, no solo falta de trabajo, sino descapitalización sistemática del sector, lo cual complica también el futuro, porque esto es como que vos tenés un taller o un vehículo preparado para una carrera y de repente, como no tenés para comer, vas empezando a sacarle partes y a venderle partes para poder subsistir hasta llegar a la carrera, y cuando llegas a la carrera probablemente ya el vehículo no esté en condiciones. No claro. sé si es el mejor ejemplo, pero
0: sí, se entiende bien.
6: Es el intento. Entonces, la situación es compleja.
0: Se entiende bien. ¿Puede hacerse en términos generales, Gerardo, una división porcentual entre sector público y sector privado? Es decir, entre el grupo de empresas que forman parte de la Confederación, ¿qué porcentaje, no de empresas, sino del trabajo que tienen las pymes vinculadas a la construcción, son en promedio sector público y en qué parte son sector privado? ¿Se puede hacer ese número o es un número que es muy difícil de armar por lo que sea?
6: Es un número difícil de armar, pero ¿qué te voy a decir? Me parece que no es relevante y te explico por qué. En términos generales, la PYME trabaja, y trabaja donde hay trabajo. Entonces, hay una oferta de licitación de infraestructura pública, va y licita, y se lo es llamado para la construcción de un desarrollo inmobiliario y va y trabaja. Entonces, yo te diría que ese porcentaje es muy variable. ¿En qué varía? En general, cuando hay una mayor oferta de inversión pública, las empresas apuestan a la inversión pública, y si la inversión pública baja, las empresas mutan, porque la estructura es lo mismo. O sea, digamos, a ver, la empresa tiene la misma capacidad para hacer una plaza que para hacer un edificio o una casa privada. Entonces, en realidad, te diría que la mayoría de las empresas pymes del país trabajan en los dos lados, digamos, juegan tanto en el sector público como en el sector privado, y te diría que la mayoría de las veces vos tenés empresas que tienen obras

0: de la falta de trabajo del sector público tiene que ver fundamentalmente con una cosa y la falta de trabajo en el sector privado tiene que ver con otra cosa. A lo mejor me equivoco y quisiera conocer su punto. Sector público es por H, por B, por J. En el plano nacional lo tenemos más nítido. En las provincias algunas están haciendo mucha obra, como Santa Fe, otras estarán haciendo poca obra, pero una decisión política prácticamente, porque sea cual fuere el costo del metro cuadrado de lo que tengan que hacer, lo hacen. Y esto son decisiones políticas. En el sector privado me parece que va de la mano más con que, por el valor del dólar, el costo de la construcción se fue a la nube y todo el mundo paró, porque hay casas que por el mismo metraje salen, no digo la mitad, pero salen el 60%. Entonces hacer una casa hoy no pinta muy interesante. Después yo le preguntaba para saber cómo estaban afectadas las pymes en promedio, si se pudiera hacer ese número, por una o por otra, porque son cosas distintas. Si se decidiera desde el sector público reactivar toda la obra pública, bueno, es una decisión política. Lo otro es más, lo veo un poquito más difícil. No sé si estoy bien orientado, Gerardo.
1: No solo estás bien orientado, conoces mucho del sector y es clarísima la descripción que acabas de hacer. Es tal cual vos la describís. Profundizo un poquito.
0: Sí.
1: Claramente la inversión pública en términos generales debería tener una mayor incidencia. Poniéndotelo en números, debería estar encima del 60 o del 70% a ese porcentaje que vos me pedías.
0: Ok.
1: Tal cual como vos describís, hay una decisión ya por todos conocida de la Administración Nacional de incumplir, y esto hay que ser claro, de incumplir los contratos vigentes. O sea, no solo acá es un problema de no hacer nueva obra, en lo cual, como vos también bien explicas, tiene el derecho el gobierno que ha sido elegido por el voto popular de hacer lo que le parezca en cuanto a nuevas contrataciones. Lo que no debería es incumplir los contratos vigentes. No, claro. Y acá lo que ocurrió es que se incumplieron contratos vigentes. Entonces, cerrar los déficits con el incumplimiento, yo diría que es fácil, porque esto es más o menos como si a vuestra familia o a la familia del oyente le proponemos que le va a cerrar el déficit no pagando la tarjeta de crédito. Bueno, todos sabemos que eso no se puede hacer. Entonces, el incumplimiento de los contratos no se debería poder hacer y, sin embargo, acá hemos sido víctimas del incumplimiento de contratos. ¿Qué ha significado esto? Habían licitaciones que estaban en ejecución, que tenían un sistema de auditoría por parte de las municipalidades, o sea que hay que derribar el mito de las arobaes y de la obra pública. O sea, creo que esa mala experiencia que efectivamente existió en alguna instancia, en algún rubro muy específico a nivel nacional, no se puede traspolar al resto de la industria. Hay, como vos bien dices, provincias, municipios y mucha obra de infraestructura pública que tiene controles muy específicos y muy objetivos, sobre todo con auditorías universitarias y demás. O sea que las obras estaban licitadas, contratadas, ejecutadas y auditadas, certificadas y facturadas, y se desconocieron y no fueron pagadas. Eso fue un golpe muy duro para la industria, porque mucho capital de trabajo de esas empresas que habían invertido su dinero en un contrato, para cobrarlo no lo cobraron, tuvieron que hacer frente a impuestos como el IVA o ganancias y no cobraron. ¿Qué pasó después? Como vos también hacías en tu introducción mención, principalmente las provincias y los municipios, que son los que tienen el contacto directo, cotidiano, con la gente y con la realidad y con el reclamo diario, fueron las que de alguna manera se hicieron cargo de ese incumplimiento de las obras nacionales. Cada una a su forma, algunas provincias mejor, otras peor, más rápido, más lerdo, pero en general esas obras abandonadas por la nación fueron tomadas por las provincias. Eso hay que recalcarlo, y eso fue, te diría, transversal en casi todas las provincias. A su vez, eso ralentizó las inversiones provinciales, pero las provincias y los municipios siguen teniendo conciencia de la importancia de la inversión pública en otros sentidos, porque ahondando en el tema público también hay que decir esto. Por ahí hay que hacer un poquito de docencia y entender qué significa inversión pública.

0: llamemos a nuestros oyentes a que entiendan que esta mañana cuando se levantaron para ir a trabajar, se bañaron con un agua caliente que vino de una red de agua que hizo una inversión pública. Fueron a buscar la leche a la heladera que estaba refrigerada por una electricidad que vino por una red de energía que se construyó por una obra de infraestructura pública. El agua fue a dar a una cloaca que es una infraestructura pública. Si cuando van camino al trabajo tienen un accidente en una calle, van a un hospital público, los hijos van a un sistema de educación público. Todo eso es mucho más lo que nos rodea, que tiene relación con la inversión pública que lo que no lo tiene. Por ahí uno no tiene conciencia porque parece que de todo lo que nos viene dado parece natural y existe y siempre existió. Lo que hay que entender es que alguien alguna vez lo hizo y eso existe. O sea, el hospital no nació de un poroto, fue construido, hubo una inversión, hubo una decisión política, una inversión pública para generar ese hospital. Entonces, abandonar esas inversiones genera problemas. En el corto, en el mediano y en el largo plazo, la desinversión en la actualidad claramente nos va a traer consecuencias en el mediano y en el largo plazo. Entonces, perdón que me extendí un
1: No, no,
0: poquito.
1: está bien.
0: Y ahora te cambio al tema privado. El tema privado depende de las expectativas y por razones que no somos técnicos políticos y económicos para decir, pero ensayo una respuesta. Por alguna razón no hay la confianza suficiente y la economía tiene una relación directa con la confianza, entonces no se está invirtiendo. Como vos bien decís, uno de los factores es que el dólar quedó desfasado o el metro cuadrado quedó desfasado en dólares. No hay espíritu de negocio, pero en la realidad el sector privado no está traccionando tampoco. Entonces vos tenés una doble Nelson en donde el sector público está muy afectado y el sector privado está afectado, entonces no tenés salida, pues ninguno de los dos sectores te está traicionando.
1: Gerardo, me puedo quedar con eso entonces de que, para hacer mi propia composición, ¿no? De que 70% podría ser cuestión de obra pública, porque ahí yo digo, el gobierno suspendió la obra pública, ¿no? Ahora sacó concesiones de rutas, varios kilómetros. La verdad que para mi gusto se demoró mucho en concesionarlas, si ese iba a ser el modelo. Y sacarlas, porque eso podría haber movido un poquito el sector, ¿no? Si va a ser a través de concesión y lo saca la concesión antes de lo que lo está sacando, que viene recontra demorado, eso podría haber movido un poco el sector, ¿o estoy equivocado?
0: Sí, no, permitime hacerte un poquito de docencia también en esto. Cuando hablamos de obras, hablamos de infraestructura y arquitectura. La infraestructura es lo que está relacionado con rutas, aeropuertos, puertos, centrales térmicas y eléctricas, petróleo, todo lo que son obras de inversión de infraestructura. Y después tenés arquitectura. La arquitectura se relaciona con el ladrillo. Una escuela, un hospital, una casa del IPB, un cordón cuneta banquina, una plaza, son obras de mayor cercanía. Ahora, ¿qué hay que decir? Esto es a nivel mundial, esto no es una estadística solo de Argentina. En Argentina se replica, pero esto es en el mundo entero, es así. Las obras de infraestructura consumen mucho dinero, pero contienen poca gente. Entonces, se llevan el 90% de la inversión, pero contienen un 5, un 7% de mano de obra. En cambio, las obras de arquitectura, con un 10% de inversión, se llevan el 75, el 80% de la gente. Entonces, esas obras que vos nombraste, que son importantes y que bienvenido que sean licitadas en el tiempo que sean adjudicadas y que sean concesionadas, no significan grandes inversiones, pero no contienen a mucha gente trabajando. Entonces, con inversiones muy significativamente menores en platas, se genera una contención social muy importante. ¿Y por qué te hago este diferencial? Porque los sistemas económicos tienen que cerrar, como diría Lacha Lázari por ahí en alguna de sus expresiones, la pregunta es si está con la gente adentro o con la gente afuera. Y si la gente se queda afuera y después no vota, el sistema no sigue. Entonces sería un llamado de atención para la administración central entender que con la gente afuera no sirve, porque genera una expulsión del sistema y esa gente después corre el riesgo de que no lo vote. Entonces yo creo que el principal interesado en entender esto debería ser la administración central. Esto es lo que entienden los gobernadores por cercanía y los intendentes por cercanía. No sueltan la mano de su gente, porque si no, después no los vota. Perdón por la frialdad y por la crueldad
1: está claro,
0: del
1: desarrollo,
0: pero esta es la realidad.
1: No, está claro, y es la discusión del momento. Este planteo que vos estabas haciendo es la discusión del momento. Bueno, queda clarísimo el punto, queda clarísimo el diagnóstico. Lo que no queda muy claro es cómo va a seguir esto y cómo es la salida de esta situación, inclusive de esta última que estás planteando, ¿no? Gerardo, te agradezco mucho, ha sido muy amable y muy, muy interesante todo lo que nos contaste.
0: Un gusto y como siempre a vuestras órdenes, un saludo cordial a toda tu audiencia.
1: Gracias, adiós, igualmente, hasta luego. Bueno, Gerardo Fernández es el presidente de la Confederación de Pymes Constructoras de la República Argentina. Bueno, anticipame el título, por favor, de lo que vamos a hablar después de las noticias.
2: Acaba de terminar la práctica libre número uno de la Fórmula 1 y el primero fue Jarl Russell.
1: Bien, perfecto. Hablamos de eso con más detalles después de las noticias.
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5: La temperatura en la ciudad, 14 grados, el cielo nublado, se va a mantener casi todo el día así. Se espera una temperatura máxima que llegará hoy a 17 grados. La provincia de Santa Fe destinó 10.000 repelentes del laboratorio industrial farmacéutico para los Juegos Suramericanos. El insumo será incorporado a los kits de deportistas, voluntarios, delegaciones y periodistas. La medida busca reforzar la prevención contra el dengue, el Zika y la chikungunya durante esta competencia. Detuvieron a los padres de un niño que ingresó al hospital con convulsiones y le detectaron cocaína. El chico fue trasladado al Vilela el 8 de septiembre y los análisis revelaron la presencia de la sustancia en su organismo. La causa se investiga como tentativa de homicidio agravado por el vínculo y suministro de drogas a un menor. Nos comunicamos ahora con nuestro corresponsal en Santa Fe.
6: Al capitán con cariño, Santa Fe, la primera ciudad del país en tener un paseo llamado Lionel Messi. Ayer el Consejo Municipal de esta capital designó a un sector de la costanera santafesina, concretamente la llamada Costanera Este de 1.500 metros de longitud, como Paseo Lionel Messi. Es una iniciativa que presentaron varios bloques parlamentarios y que fue muy bien acogida por el municipio. Desde Santa Fe Capital, para Radio Fisherton, informó Darío Schueri.
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0: Bueno, muy bien, seguimos en Consentido Común. Ya se está llevando adelante en Nueva York el homenaje a las víctimas por el 11S. En un acto que se está llevando adelante ahora, sí están los expresidentes, no está el presidente Trump, que creo va a hablar desde otro lugar, pero sí están los cuatro presidentes, expresidentes norteamericanos vivos. No tengo claro si Trump va a hablar ahí o hablar en otro lugar, ahora lo vamos a ver, pero ya se están llevando adelante toda la ceremonia de homenaje por el 11S. Bueno, está con nosotros aquí la señorita Lucía Afatato, ha estado compartiendo con nosotros varios días como pasante, y hoy es su último día. Bienvenida, señorita, ¿qué tal?
1: Hola, Marcela.
0: ¿Bien? ¿Cómo estás? ¿Cómo estuvo eso? ¿Cómo la pasaste?
1: Bien, la pasé re bien.
0: ¿Sí?
1: Sí, estuvo muy bueno. Yo nunca estuve en una radio.
0: Ajá.
1: Y me gustó.
0: ¿Te gustó?
1: Mucho. Sí.
0: Hiciste también algunas cositas vinculadas con un estudio contable, hiciste un mix.
1: Sí, sí, eso está más relacionado con lo que quiero estudiar.
0: Claro.
1: Con negocios digitales. Pero bueno, lo de la radio también está bueno.
0: Está bueno, te pareció entretenido por lo menos. ¿Y qué tal qué te pareció el profesor Boreschi?
1: Muy copado,
0: sí. Muy bien.
2: No, yo lo que quería decir es que está bueno que vayas por la rama en las economías digitales, porque el día de mañana puede venir un programa de streaming y hablar del tema.
0: Sí.
2: Hay mucha gente que está sumergida en ese rumbo, quiere decir. Así que es muy interesante tener sabiduría de todo un poco.
0: Estás terminando quinto año.
1: Sí, ya falta 3 meses.
0: 3 meses, va a tener que volver al colegio, eso es lo que tiene de malo también terminar la pasantía. Sí. ¿Qué colegio?
1: Brigadier López.
0: Brigadier López, que es el mismo al que fue...
2: Un punto en común.
0: El licenciado Boreschi. ¿Tuvieron algún profesor en común?
1: Sí. Sí.
0: ¿Quién? ¿Lo podemos mencionar?
2: No sé, decida a ella, porque ella es la que tiene que volver al colegio, yo no.
1: No, bueno. Vamos a hablar bien de ellos.
0: Sí.
1: De Spengler.
0: Mira qué bien.
1: De Economía y Administración. Y Vilches, que da lengua.
0: Muy bien, bueno. Así que tuvieron un profesor en común.
2: Varios.
0: O dos profesores en común.
2: Sí, varios.
0: Bueno, espero. Trajiste unos brownies espectaculares, exquisitos.
2: Muy rico.
0: No hacía falta, pero son bienvenidos.
1: Bueno, como el último día y
0: claro.
1: Encima es viernes.
0: Bueno, exactamente, perfecto. Bueno, me alegro que la hayas pasado bien. Para nosotros fue un gusto también que hayas venido y hayas compartido con nosotros el programa y el resto de las actividades que tuviste después de hora. Y las tareas que hiciste que estuvieron muy bien.
1: Sí, fueron varias.
0: Sí, fueron varias. Alguien me dijo que hiciste más tarea acá que en el colegio.
1: Sí, es verdad.
0: Bueno, gracias, Lucía. Vamos al móvil, lo presentamos rápido. Mauro Jaspritza.
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0: Mauro, adelante. Te escuchamos, novedades.
4: Don Marcelo, ya hemos perdido, yo puntualmente he perdido la cuenta de las veces que hemos ido a la comisaría Quinta por motín, por un posible motín, por traslado, por un posible traslado de presos, de reos. Bueno, recién nos estamos volviendo de la zona de calle Italia al 2100, porque trasladaron 43 detenidas de la comisaría Quinta y ya no quedan mujeres alojadas en dependencias de la unidad regional 2. Nuestro interlocutor, el jefe de la policía, Darío Millán, nos confirmaba, Marcelo, que por disposición del Ministerio de Justicia y Seguridad, las internas fueron derivadas al servicio penitenciario. En total se trasladaron 43 mujeres desde la seccional de calle Italia al 2100 y otras 24 desde la comisaría homónima, la número 24, y esta medida permitió aliviar la superpoblación y recuperar recursos policiales para tareas operativas en la calle. Así que, si te parece, podemos escuchar al jefe de la policía.
0: Dale, sí, cómo no, vamos.
5: El Ministerio de Justicia y Seguridad a la órbita del servicio penitenciario desde esta comisaría, la comisaría Quinta, y desde la 24, todos femeninos. 43 de esta comisaría y 24 de la comisaría 24. En estos momentos, en toda la unidad regional, ningún femenino detenido. Quedó bien, habitable, pues se siguieron introduciendo detenidos, así que no, en ningún momento estuvo clausurado. El cupo máximo de esta comisaría, si mal no recuerdo, por en los dos módulos creo que son 12 detenidas. Estaba superpoblada, todos los penales de la comisaría estaban un poquito excedidos. Como se habilitaron plazas en el servicio penitenciario, gracias a Dios estamos liberando. Con este sistema ahora tenemos un poquito más de operatividad con el tema de móviles en la calle, más de los móviles de orden público.
4: Mira, Marcelo, estaba casi 4 veces excedida la comisaría. Para 12 y había más de 43.
0: Sí, como vos decías al principio, en una comisaría que siempre tuvo problemas de infraestructura para mantener a presos en general, y ahora con esta superpoblación era una bomba de tiempo, ¿no?
4: Sí, porque hemos ido a hacer motines, principios de incendio, fugas que se iban directamente por la puerta. Bueno, ya es algo bastante, bastante insostenible con el tema de las comisarías y puntualmente con la comisaría número 5.
0: Bien, te mando un abrazo grande. Sí,
2: me deja hacerle una pregunta. ¿Va a la cancha por su cumpleaños usted hoy?
0: Fue ayer el cumpleaños, ojo.
4: Mi cumpleaños fue ayer.
2: Pero capaz que lo quiere festejar hoy en la cancha.
4: Ya lo festejé anoche, tranquilo.
0: Ah, acá me están diciendo, vino gente acá a personarse acá.
4: Sí, ya me imagino.
0: Dice que vos estuviste llevando torta a todos lados y que acá no trajiste nada. Lo tengo acá, frente a mí. Está haciendo
4: gestos. Sí, me imagino. ¿Quién es?
0: Dice
4: es Luis Carlos.
0: Sí. Está acá, está fuera de cámara, pero frente a nosotros, lo estamos viendo.
2: Sí.
0: No, hace gestos de torta, que algo de puño, de box, aparentemente.
4: Sí. Yo voy a explicar la situación.
2: A ver.
4: La gente de Bate que Bate, que tiene el espacio en Instagram y hace unas tortas exquisitas.
0: Claro, dale. Ahora está diciendo Tati que encima mete el chivo. Está enojado.
4: Está iracundo.
0: Sí. ¿Y qué dice?
2: Quedó caliente el domingo, Jaspri.
4: Sí, todavía. Sí, estaba tratando de definir el tema de los árbitros.
2: Imagínate.
4: Me regaló dos tortas. Ah. Una me la llevó al club de boxeo y otra al programa que hacemos con Brico y compañía ahí en Calle Sarmiento.
0: Ah, okay.
4: Yo no llevé nada a ningún lado.
0: La
4: llevaron ahí.
0: Ahí está la explicación.
2: Yo ahora al mediodía lo hubiese traído acá.
0: Bueno, nos vamos porque estamos tardísimo, nos queda una tanda.
2: No me contestó si va a la cancha o no.
0: Bueno.
4: Gris, don Marcelo, el cielo gris, sin presencia de sol.
0: Abrazo, Mauro, buen fin de semana, gracias.
4: Abrazo.
0: Chau, tanda urgente, rápido, ya.
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0: Bueno, nos pasamos de tiempo, le pedimos perdón a Claudita, Germán, a todos los que siguen a continuación nuestro. Tomás, la última cortísima.
1: Rapidísimo, contarte que Russell fue primero en la práctica libre de la Fórmula 1, Colapinto en el puesto 14 finalmente. Vamos a estar atentos con lo que va a pasar en las próximas horas. Recuerden la carrera de este domingo a las 10 de la mañana en Madrid, que está colapsada de hinchas que están yendo al autódromo de la capital española.
0: Bueno, bárbaro, fantástico. Vivi, nos tenemos que ir. Última tuya,
2: sí, cortísima. Sí, nos vamos, pero Marcelo, hoy Marta Minujín a las 13:30 inaugura su nueva obra, Escultura de los Deseos, en Pellegrini y Oroño. Por supuesto que se va a poder visitar después, ¿no?
0: Bueno.
2: Se va a poder visitar la instalación. 15 metros tiene la instalación.
0: 15 metros.
2: Bueno. Una cosa loca, como bueno, todo lo de Marta Minujín.
0: Buen fin de semana para vos, buen fin de semana para todos. Disfruten y nos volvemos a encontrar como cada semana desde hace 20 y pico de años, a partir de las 8, minutos después de las 8 el lunes. Besos y abrazos. Chao.

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0: Aquí estamos en A Punto. ¿Creemos o no en el 1.7, el 1.7 de inflación? ¿Qué te parece, Germán? ¿Cómo estás? Buen día.
1: ¿Qué tal? Buen día. No, yo veo el número que más me interesa, que es el 2.6 en la canasta básica, claro, alimentos.
0: Claro.
1: Termina siendo un... En la canasta básica total, perdón. Si una familia hoy día necesita 1.600.000 pesos para no caer en el abismo, ¿sí? En el abismo de la pobreza, de la indigencia más que nada, porque...
0: Sí, y convengamos que ese millón y pico es para cubrir los gastos básicos, nada de tirar manteca al techo, ¿no?
1: Porque ya, si no, estamos pensando
0: en sumamos otros millones. No, otros millones más. Pero bueno, esto es lo que ha dado el INDEC a conocer ayer, la inflación correspondiente al mes de agosto. Desde el gobierno celebran esto, ¿no? Que esté por debajo de los dos puntos, pero... mira, el martes que hablemos con Miguel le vamos a preguntar, yo... ¿esto es totalmente creíble?
1: No.
0: ¿Es así, medio agarrado los pelos? Porque claro, es depende con el ojo que se lo mire, ¿no?
1: Creo. Los alimentos siguen aumentando, los alquileres aumentan, las obras sociales aumentan, las privadas, a eso me refiero, la medicina privada. Aumenta todo, así que no sería para festejar nada, porque... no, el ánimo de la gente lo dice, ¿no? El ánimo de la gente al ver que hay mucha más violencia en la calle, hay mucha más agresión, hay miradas perdidas en la calle, gente que va con la cabeza baja, va arrastrando los pies, eso se ve también en el humor social a diario.
0: Eso se, yo creo que ahí nos pone de manifiesto cuánto necesitamos hoy por hoy el dinero, que es para todo. Sin dinero no haces nada, porque la verdad es que uno, aunque quiera ponerle el corazón, decís, claro, hay otras cosas, es verdad, uno tendría que revalidar, pero no nos dejan que uno piense en otras cosas que no sea, porque estamos pendientes, porque no tenés dinero para esto, claro, es difícil, ¿no? Hay familias que la deben pasar muy, muy mal, otras más o menos, otras la remamos en dulce de leche repostero, otros, bueno, los que nunca tienen problemas, ya sabemos que hay un sector que... No le importa, o sea, acá no importa el gobierno que pase, siempre van a estar bien, ¿no? Posicionados. Pero son los menos.
1: Se está peruanizando, hay una clase hiperalta y hay toda una gran clase baja ahora, aledaña al bienestar de unos pocos, y se empieza a ver eso. Se ve porque aparte hay algo que no, una ecuación que no da en un país que produce alimentos, que los alimentos estén dolarizados. Sí. Alimentos de libre consumo, de diario consumo. Es un despropósito y creo que ahí está el gran problema de la población actual.
0: Claro.
1: De hecho, Miguel Ponce nos está diciendo en distintos artículos que está publicando en Universidad de Salta, en Perfil, estuvo hablando también en el medio porteño el otro día, está diciendo que el alimento se va a ir por las nubes por el tema del petróleo. 101 el barril del Brent, 101 dólares, a eso me refiero, es altísimo y eso repercute en los herbicidas, en el precio de las verduras, en el precio del arroz, por ejemplo, para ser más puntual, en las lentejas, todo en las góndolas se va a multiplicar. Yo te propongo, querido oyente, que agarres plata de algún impuesto que puedas patear para adelante y te hagas una alacena con lo básico, porque en cualquier momento da el chicotazo la economía. Y el chicotazo, por ejemplo, ¿cuándo fue el último que vimos? Con Macri. Que en un día el dólar se apreció casi al doble. Esos chicotazos, de 18 a 24, perdón, no fue el doble. Esos chicotazos repercuten directamente en el consumo diario. Sobre todo cuando el consumo diario ya está caro. Está caro el transporte. Claro. La gente no viaja en colectivo, muy poca gente
0: está agarró viajando. Sus bicicletas, ¿no? Germán, estás muy congestionado. No te habrás puesto la AstraZeneca vos también, ¿no?
1: No me pienso vacunar nunca desastre. Más. Está mal que diga esto, pero no confío ya.
0: Pero vos fijate todos los... las personas que... Los casos que salieron a la luz, que se han puesto AstraZeneca y que están teniendo muchos problemas.
1: Muchos problemas. Hay juicios en curso en este momento a nivel mundial. A nivel mundial. En Londres ya hay varias demandas ganadas por gente que ha apelado a la corte para que se resuelva una situación de falta de salud producto de las vacunaciones. Digo las vacunaciones porque fueron cuatro compañías.
0: Ahora te digo, ojalá nunca tengamos que vivir otra situación como la que vivimos. Pero yo creo que si se diera, algo así, la gente va a tomarlo de otra manera ya. Sí. Y no, bueno, obviamente tuvimos la experiencia. Así que creo que no va a perseguirse, son virus. Y bueno, obviamente que murió gente, no vamos a decir que no.
1: Por supuesto.
0: Murió gente, pero no sé si venía por el lado de que nos teníamos que vacunar todos.
1: Ni encerrarnos tampoco.
0: Porque a lo mejor vacunados y todo, y gente que se murió. O sea, no tenía que ver con la vacuna. La vacuna no, no nos... En casos que los ha enfermado, pero sí, muchísimo. Sí, sí, problemas de circulación de sangre, mucha gente que se le hace trombosis en la pierna. Eso lo he leído en Ciudad de Córdoba. Gente con problemas respiratorios, gente que ha quedado y con esa secuela y que no de por vida. No es que...
1: Es que un abuelo perdió la carrera futbolística. Es que un abuelo tuvo un problema cardíaco en su momento. No sé si recuerdan las imágenes, jugadores sí. que caían duros en la cancha, caían muertos. Eso pasó en Alemania, pasó en Inglaterra, pasó en Suiza.
0: Chicos muy jóvenes, sí.
1: Chicos jóvenes, deportistas con problemáticas cardíacas que no habían sido detectadas hasta ese momento. Uh-huh. Así que bueno, una vacuna tiene que ponerse a prueba durante 12 años, tiene que haber todo un protocolo de acción.
0: Nosotros nos pusimos ahí como...
1: Y esta gente era algo enmarcado. Primero sembró el pánico, cosa que es muy probable que uno bajo el estado de pánico tenga accidentes, tiene más tendencia a enfermarse. Después nos encerraron, nos obligaron a usar un trapo en la boca que no estábamos preparados para usarlo, porque no tenemos nociones de lo que es la higiene dentro de un, por ejemplo, de un nosocomio médico.
0: No sé, yo me sentía todo más intoxicado. Yo me había comprado una máscara que parecía que la soldadora, ¿viste la del soldador? Sí, yo me había comprado esa máscara, yo andaba fantástica. Y había gente que te miraba mal, yo digo, ¿pero cómo? Te mira mal porque no sé, tenías que ver, hay gente que estaba re perseguida, eras vos. Bueno,
1: había gente muy agresiva.
0: Muy agresiva, gente que parecía que vos ya eras, no sé, que transportabas todos los virus, que les tiraba. No entiendo por qué la gente se persiguió de esta manera. Yo, la verdad que, bueno, yo en mi vida diaria, en toda mi vida no soy perseguida, ni lo voy a hacer, no me interesa el tema, no soy prejuiciosa, ¿viste? Entonces eso no me determinaba nada, si alguien estaba al lado mío, no me estaba fijando en eso, si... bueno, cuando uno estornuda, siempre, con COVID, sin COVID, a mí me enseñaron siempre que estornudás.
1: Te tapas el codo, un pañuelo,
0: porque obviamente no te voy a estornudar. Bueno, encima, eso fue...
1: La gente va por la calle, ¿sabes qué vi últimamente? La gente, bueno, el colectivo ni hablar, ¿no? Se te ponen parados al lado y... A la mañana tempranito ya empiezan. Pero van por la calle y tosen de una manera que parece que te tuvieran bronca. La tos, el estornudo, ¿no? No se tapan, no les importa un joraca, como diría alguno.
0: Claro, y eso es parte de una buena educación. De también, la educación, ¿no? Podés, sí. Estar tosiéndole encima a alguien fuera de lo que es el COVID. Pero bueno, la cuestión es que creo que hay secuelas en las personas y jóvenes.
1: Sí, sí, sí.
0: Que ha dejado la AstraZeneca y no sé si alguna otra también, porque, bueno, había varias, ¿te acordás que se ponían?
1: Se han firmado un documento las compañías antes de comprar la vacuna, los gobiernos estoy hablando, y en ese documento deslindaban toda responsabilidad en el gobierno actuante o que compraba. El adquiriente de la vacuna. Por algo lo hacían. También tuvimos casos, y hay que ser claros, de mal manejo de las dosis. Se han encontrado paquetes con miles de dosis en los asientos del auto de un administrativo ejecutivo, por no decir el nombre, que estaban a la luz del día, y eso necesitaba mantenerse a temperaturas bajo cero. Hidrogenado tenía que estar eso. Sin embargo, el mal manejo de la cadena de frío, las reuniones que se hacían durante el gobierno de Alberto Fernández, que Kichilov juntaba 120 personas y sacaban una foto. No sé si recuerdan un video en el que decían, che, pónganse el barbijo que tenemos que salir en la foto.
0: Sí.
1: Eso está filmado, está registrado.
0: Ustedes se quedan en casa, claro. Y él haciendo la fiesta, no reuniones, no más de todo el círculo familiar, los demás no, y él de reunión en reunión.
1: Y a los pícaros les digo, decía don Albertito Fernández.
0: No decía a los pícaros, decía algo peor.
1: Bueno, no lo quiero decir.
0: Sí.
1: A los vivos.
0: Y levantaba el dedo.
1: Sí, sí, bueno.
0: Bueno, cuando levantan el dedo, viste que dicen el dedo que acusa a sí mismo, ¿no? Bueno, mirá qué tema para charlar en algún momento con Gianni Cosime, ¿no? Porque estas cosas que se dan en las redes. Ay, Dios mío. Por eso, estas influencer. Eso influencer, lo nuevo, ¿no? Que se maneja, que vos ayer bien lo decías, que los chicos manejan términos distintos y demás. Pero, a ver, que tienen tantos seguidores por hacer cosas graciosas aparentemente.
1: Sí.
0: Y que pueden terminar en tragedia. Esto hay que decirles también a los chicos, no creer y no hacer lo que el otro hace, porque mirá, tiene tantos seguidores, yo quiero tener seguidores. ¿Qué seguidores? Seguidores que no conocés, que no te importan. ¿Quién me importa que alguien me escriba que ni conozco, si es lindo esto, si le gusta lo mío? No me interesa a mí.
1: Seguro.
0: Y esto hay que hacérselos ver y notar a los chicos jóvenes, porque vos fíjate vos que había un influencer, digo había porque fíjate vos, en tiempo pasado ya
1: murió.
0: Se conoce hoy la noticia, pero murió hace ahora en agosto, una influencer china que hacía videos comiendo en exceso, comía, se atracaba, viste, unos atracones, se mandaba, comía, y eso, claro, tenía muchísimos seguidores en las redes. Pues claro, a lo mejor hay gente que se deleitaba mirando a ver cómo comía esta chica, una chica muy joven, de 24 años.
1: Sí.
0: Y bueno, para tener seguidores. Yo no sé si esto consiguen seguidores y les pagan las plataformas. Esto también, viste, o algo pasa, yo supongo que los deben ver, las empresas a lo mejor, y les llama la atención. Pues desde ahí que quieran hacer cualquier cosa para tener seguidores, supongo. Tendría que cortarse eso, ¿no? Para cortar con este tipo de prácticas también, como ella, que, bueno, comía compulsivamente, bueno, terminó con un paro cardíaco. Pero claro, se la veía comiendo como... Y eso se viralizaba y la gente lo miraba, eran videos cortos. Sí, que...
1: En Estados Unidos hay un chico, o no sé si hay o había, porque venía de para abajo mal el pibe, Nico Cado Abocado, se llama la página en YouTube. Un chico que se viralizaba comiéndose 3 kilos de nachos con salsas.
0: Por favor.
1: 2 kilos de fideos de esto que comen los gringos. Con mucha salsa y mucha... Bueno, ese chico aumentó más de 50 kilos haciendo ese programa. Empezó a tener episodios depresivos, intentos de suicidio. Se peleaba con la pareja en cámara. No sé si terminó agrediéndolo finalmente de una manera mortal la pareja, porque venían con denuncias. Nico Cado Abocado, no sé si está todavía vigente, pero bueno, se hizo muy famoso en YouTube. Ahora hay documentales acerca de cómo se fue destruyendo la salud. Un chico que era un violinista concertista en su momento. Y se dedica a hacer estos videos que son una payasada, obviamente, pero a los chicos jóvenes los atrae mucho.
0: Claro, porque son videos. Fíjate vos que esta chica, dicen que empezó comiendo, mostraba como comía poco, pero claro, ya después... dejaban de verla porque vos tenés que ir aumentando encima las cosas, ¿no? Porque si no es como que perdés seguidores, porque siempre lo mismo. Entonces ya estaba presionada a tener que ir comiendo siempre más, aumentando, digamos, la cantidad para que la gente siga viendo. Dice que antes de morir había hecho una transmisión en sus redes y se comió 70 huevos en conserva.
1: Ahí tenés.
0: Bueno, ella había expresado sentirse muy presionada a consumir cada vez más comida, justamente para mantener la popularidad en internet. Y claro,
1: ¿no pensó en trabajar?
0: ¿Cómo llegás, no?
1: Como diría Iorio, vayan a laburar.
0: Ahora, qué triste. Vos fijate que acá la vida, qué tan a la ligera se toma, ¿no? Algo tan preciado como es la vida, como es vivir. Porque digo, tener que morir porque estás haciendo unos videos, porque comes en demás, para que mantener la cantidad de seguidores. ¿Y ahora qué mantenés?
1: El morbo de millones de personas. Pero no se dan cuenta que están haciendo un daño también.
0: Es terrible.
1: Alimentándole el morbo a una masa que nunca se sacia de ver el sufrimiento del otro. Eso se ve mucho en Estados Unidos con los espectáculos que son cada vez más sangrientos, más violentos. Si no recuerdo mal, la MMA, que en su momento se llamaba Vale Tudo en Brasil, que es la lucha sin reglas, en Brasil era sin reglas, valía hasta el cabezazo en Brasil. Se hacía en un ring en San Pablo o en Río de Janeiro, las dos grandes capitales del Vale Tudo. Cuando esta práctica llega a Estados Unidos de la mano de la familia Gracie, son varios hermanos ellos, está prohibido en varios estados. dicen que es muy violento, que es deporte de riña, es muy violento, es muy sanguinario, se fue alterando la regla y la ley de manera que este gran negocio, que es millonario, multimillonario, llegara a los eventos televisados, al pay-per-view. Actualmente el MMA mueve miles de millones anualmente, se hacen 3 o 4 episodios grandes, eventos grandes, y el morbo vende. No es raro ver camionetas con ruedas que exceden el tamaño de la camioneta, chocar en el aire, caer prendida de fuego, y la gente grita nomás. El público estadounidense es un público voraz de toda la estupidez magnánima y comercial. Es voraz, es voraz. Es tan voraz como que es el público más obeso de la Tierra.
0: Claro.
1: En este momento, ¿sí? A nivel comida también, comiendo todo lo que comen ellos a diario, y con los excesos que implica eso, es la población más obesa de la Tierra. Deberíamos poder corrernos de esos lugares. Como padres, educar para que los pibes no estén prendidos de un video que les está detonando cuestiones que no tienen que ver con lo racional, sino con, más que nada con lo pulsional o con lo instintivo, para que se entienda. No es lo mismo instinto que pulsión. Eso, están constantemente buscando ese tipo de audiencias.
0: Claro.
1: Audiencias fértiles con la autoestima muy baja que se quieran meter en este tipo de subcultura que dejó de ser under para ser algo masivamente consumido. Pero bueno, ¿en qué termina? En la muerte.
0: Sí. No queda otra. O esta gente necesita un empleador como este, fíjate.
1: A ver.
0: Mirá el empleador este que tiene 26 años, que lanzó un emprendimiento que se llama Voltra, que importa productos de China, los vende en Argentina, y le limitó la dieta a sus trabajadores. Escucha, amenazó con no pagarles el sueldo a quienes consuman carbohidratos y azúcar dentro del ámbito laboral. Así que esta es la amenaza que hace Álvaro Risoglio, que tiene 26 años, y que a sus 10 empleados no les va a pagar el sueldo si comen, consumen carbohidratos y azúcar. Ay, que no venga. Bueno, no, azúcar no tengo yo acá. Mira si viene Tati, mira acá. Carbohidratos no hay.
1: Mándemelo, Álvaro.
0: Ay, no.
1: 10 minutitos a casa, mándemelo.
0: Si consumimos carbohidratos y azúcares. Bueno, él dice en una entrevista, decía que la madre siempre de chiquito, eso le causaba como, de chiquito le decía que era muy egocéntrico.
1: Ahí tenés, mentira. Álvaro, no le podés prohibir a un empleado comer lo que quiere, es una, tenemos porque, libertad.
0: No, porque él dice que el aspecto físico es muy importante.
1: Pero tiene Cris Morena.
0: ¿Pero qué quiere?
1: Claro, viste que el Cris Morena a los empleados, a los actores le decía, estás gordo, no estás para este tipo de novela. Es la única persona que hizo una novela de huérfanos, todo rubio, con marca Oshkosh.
0: Sí.
1: Es rarísima Cris Morena.
0: Claro, él es entrerriano, fíjate vos.
1: Ahí tenés, entrerriano.
0: Y se radicó en Ushuaia desde muy chico, bueno. Claro, hace mucha actividad física y quiere que los empleados también estén en buen estado físico. Claro, para que puedan trabajar mejor, ¿no?
1: ¿Qué es la empresa? ¿Qué venden? ¿Cinta de caminante? ¿Qué?
0: No, acá no especifica mucho. Dice que importan productos de China y los venden acá en Argentina. Claro. Pero claro, se ve que el carbohidrato también te da te pone así como en una somnolencia, ¿no? Te da, si vos comes mucho, es como que pesado, sí, puede ser. A lo mejor que estén todos ágiles, ¿viste? Para que...
1: No, tengo miedo de lo que voy a decir. Tengo miedo de opinar.
0: Tincho, vos no podés ir a trabajar con Álvaro. Vos no podés.
1: Si viene Álvaro acá y ve las masitas que Germán, tengo arriba de la mesa.
0: Fíjate todo lo que está con
1: yo voy y le enseño cuántos pares son 3 botas, Alvarito.
0: Bueno, vamos a hacer tanda, vamos a hacer el servicio de noticias, vamos a seguir con el informe agroganadero con Pablo Inverti, el deporte con Walter Hugo. Y no me comen carbohidratos acá. En este programa no se come carbohidratos.
1: Exacto, exacto. ¿Puedo mandar un saludo? ¿Puedo mandar un saludito?
0: Sí, por supuesto.
1: Querido Germán Bolsa, lamento mucho la pérdida de tu papá. No es necesario que resuelvas tu vida hoy. Tómate 24 horas y en 24 horas seguimos hablando, amigo. esto tenía que pasar, ¿sí? Estamos con vos y bueno, hasta la próxima, la semana que viene seguramente te veo.
0: Qué lindo mensaje, Germán. Bueno, nos sumamos al saludo a Germán, lo acompañamos en este momento triste y duro también, ¿no?
1: Exacto.
0: Difícil. Bueno, seguimos en A Punto hasta las 12.

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0: 10 de la mañana con 33 minutos en todo el país. En Rosario la temperatura 14 grados 8 décimas, humedad 68%. El sobreviviente de la tragedia de Roca y el Río cuestionó a Gagliasso. Esperaba que pidiera perdón sin excusas. Detienen a los padres de un niño que ingresó al hospital Víctor J. Vilela con convulsiones al hospital tras detectar cocaína en su organismo. Donald Trump rinde tributo en el Pentágono a las víctimas de los ataques terroristas ejecutados por Al Qaeda. El evento se realizó a horas de cumplirse 25 años del atentado que se llevó la vida de 2.977 personas. Accidente en Fórmula 2 en el GP de España. El Gran Premio de España. Un auto se prendió fuego tras chocar directamente con el muro. 10 de la mañana con 34 minutos en todo el país. 14 grados 8 décimas la temperatura en Rosario, humedad 68%. El cielo hasta ahora se encuentra parcialmente nublado con humo. Se espera cielo nublado para el resto de la jornada y se espera que la temperatura máxima llegue a 19 grados.
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6: Hola Claudio, oyentes, ¿cómo están? Muy buen viernes, qué lindo, qué lindo.

0: Lindo, llegó el viernes, por fin, a disfrutar de este hermoso día, aunque esté así nubladito, aunque esté medio gris, no importa, hoy es viernes, y listo, y vamos para adelante. Les cuento, la soja, el poroto, alcanzó su mayor precio en casi 3 años, sí, se fue para arriba el poroto, y vuelve a acercarse, vuelve a rondar, ahí a raspar los $500 por tonelada. Impresionante. Claro, en la bolsa de Chicago la posición noviembre cerró ayer 489,5 por tonelada. Y el contrato de enero terminó en $495 los 1000 kilos. Una cosa de loco. Las compras de China, la demanda de harina y aceite y la expectativa por un informe de los Estados Unidos impulsaron las cotizaciones. Claro, porque el USDA tiene que difundir un informe clave y la principal novedad podría estar en los stocks de la nueva campaña estadounidense. Por eso es que la soja volvió a ganar terreno en Chicago y alcanzó su mayor valor, te digo, en casi 3 años. Impresionante el poroto, reitero, alcanzó casi, se acercó a los $500 la tonelada ayer en Chicago. Y de la soja me voy a hablar del maíz, sí, porque recupera terreno el cereal en los planes de los productores y vuelve a mirar de cerca el récord. La intención de siembra creció en 200.000 hectáreas y se ubica en 10,6 millones de hectáreas. En el norte le pierden miedo, aparentemente, viste, a la famosa y maldita chicharrita del maíz, que estaba haciendo que sembraran menos maíz y se fueran a la soja. Bueno, aparentemente, ahora creció en 200.000 hectáreas, la proyección, la intención de siembra, que se ubica, reitero, en 10.600.000 hectáreas. La producción podría alcanzar unas 67,5 millones de toneladas. Y por último, ya que estoy hablando del maíz, el maíz argentino encontró una nueva meca en el norte de África, sí. Las exportaciones saltaron 42% en lo que va del año. ¡Tremendo! Sí, Marruecos, Egipto y Argelia aumentaron considerablemente las importaciones debido a la dificultad de proveerse de granos ucranianos. Hasta la fecha se despacharon 6.400.000 toneladas hasta dichos destinos. Por eso los embarques de maíz crecieron de manera considerable desde nuestro país a los países del norte de África, lamentablemente debido a una guerra entre Rusia y Ucrania, que no solo afecta al mercado de trigo y girasol, sino también al maíz, y Argentina está sacando provecho de esa situación, informó Pablo Inverti.
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0: Planeta. Hablamos en Deportes de News All Boys, que recibe a Vélez hoy viernes a las 17 horas. El árbitro será Nicolás Ramírez, el asistente 1 Juan Mamani, el asistente 2 Juan Ricciardi, el cuarto árbitro Nelson Bejas. En el VAR estará la señora Salomé Di Llorio y en el AVAR será Lucas Germanota. La reserva de Newell's perdió 1-0 ayer con Independiente Rivadavia en Mendoza. Las chicas leprosas juegan su próximo partido frente al SAT, Sindicato Argentino de Televisión. Por el lado de Rosario Central, el domingo visita a Tigre a las 14:45. El árbitro será Andrés Merlos, el asistente 1 Facundo Rodríguez, asistente 2 Carlos Viglietti, el cuarto árbitro Julián Jerez. En el VAR estará Gastón Monzón Brizuela y el asistente del VAR será Julio Fernández. La reserva canalla perdió 3-0 ayer con Godoy Cruz en Arroyo Seco. Y las chicas de Central jugarán su próximo partido recibiendo a Defensa y Justicia, esto es, en la Primera B femenina. Por la Primera C, la fecha 28, se juega mañana sábado y el domingo. Leones de Rosario visita a Lugano mañana a las 15 horas. El árbitro será Guido Mascheroni. Central Córdoba juega de local frente a Argentino de Rosario en el Clásico Chico de la Ciudad el domingo a las 15 horas en el Gabino Sosa. El árbitro será Mateo Bocacha. En el Polideportivo, el US Open, la final femenina se juega mañana sábado entre Arina Sabalenka de Bielorrusia y Elena Rybakina de Kazajistán. Por el lado de los hombres, hoy se juegan las dos semifinales entre el alemán Alexander Zverev y el ruso Karen Khachanov por la tarde y de noche los norteamericanos Ben Shelton y Francis Tiafoe. La final masculina será el domingo. Todos los partidos se ven por ESPN y Disney Plus Premium. Mañana sábado se realizará la fiesta de inauguración de los Juegos Sudamericanos aquí en la ciudad de Rosario. La fiesta de inauguración se va a llevar a cabo en el Monumento a la Bandera. La Vuelta a España de ciclismo. Ayer ganó la etapa 18 contrarreloj el suizo Stefan Kuhn. El líder sigue siendo Enric Mas, el español. El ecuatoriano Richard Carapaz se mantiene en el puesto 4. Ya se está corriendo la etapa 19 y es el recorrido más largo de toda la competencia con 210 kilómetros. Se puede ver ahora por ESPN y Disney Plus Premium. El sudamericano de vóley femenino en Río de Janeiro, las Panteras de Argentina le ganaron ayer a Chile. Mañana se miden con Venezuela y cierra fase de grupos el domingo contra Brasil. Hoy viernes tienen descanso. Sudamericano de vóley masculino sub-19 en Araguari, Brasil. Ayer Argentina perdió con Colombia. Hoy por la noche juega frente a Venezuela. Conmebol, Liga Sudamericana de Fútbol Masculino sub-15 en Paraguay. Argentina ayer perdió 2-0 frente a Paraguay. Hoy por la tarde se mide frente a Uruguay. Conmebol Fútbol Playa Masculino en Santa Cruz, Bolivia. El sub-20 de Argentina le ganó a Chile y en la mayor perdieron con Chile. Ambas selecciones juegan hoy frente a Paraguay. Fórmula 1, Fórmula 2 y Fórmula 3. Desde hoy se corre el Gran Premio de Madrid en España. Matías Colnaghi en Fórmula 3 y Nico Barroni en Fórmula 2 corrieron las prácticas libres por la madrugada y las quali, que se corrieron por la mañana. Y queda otra para luego del mediodía. En Fórmula 1, Franco Colapinto corrió práctica libre 1 por la mañana y desde las 12 se corre la libre 2. Se ve por Fox Sport y Disney Plus Premium. Los tres días de competencia, todas las categorías. MotoGP, Moto2 y Moto3 corren desde hoy en San Marino. En Moto3 corren los argentinos Marco Morelli y Valentín Perrone. Mundial Fútbol Femenino Sub-20 en Katowice, Polonia. Argentina hoy cierra el Grupo A frente a México para saber en qué puesto termina para la siguiente ronda desde las 13 horas por la televisión pública y DirecTV Sport. Tenemos más información deportiva. Volvemos en un rato. Hasta luego.
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0: Aquí seguimos en A Punto por Radio Fisherton cuando se fueron 54 minutos de las 10 de la mañana. Hablábamos recién del Gran Premio de España en Madrid. Franco Colapinto quedó 14º en la primera práctica libre. Bueno, vamos Franco todavía.
1: Está bien.
0: Bueno, yo lo decía en el servicio de noticias, ¿no? Que en el Fórmula Pero 2, que también se está dando allí en Madrid, un piloto tailandés, un choque y bueno, prendió fuego el auto, sí, ¿no? Sí. Sobre el paredón.
1: De lleno contra el paredón, digo.
0: Tremendo, tremendo el accidente. Así que bueno. Por otro lado, bueno, vamos a ver cómo siguen las prácticas del día de mañana y ya el domingo la carrera definitiva, ¿no? Donde ahí, bueno, se consagran ya campeones y los puestos como quedan. Vamos a ver el argentino cómo va a quedar. Dice él que es uno de los, lo escuchaba, ¿no? Que decía que Madrid es uno de sus circuitos más quizás más añorados, más queridos, sí, más sí. Le gusta, bueno, se siente cómodo, digamos eso, cuando conoce el territorio, bueno. Bueno, todo lo que tiene que ver con cuánto preparativo, ¿no? Cuánto entusiasmo y a la vez, yo digo, preocupación será por la llegada del Papa León XIV a la Argentina.
1: Ver con quién va a hablar primero.
0: Claro. Bueno, esto que no se ha podido llevar a cabo, porque en un momento el gobierno quería que el Papa dé sus discursos en ámbitos cerrados. Bueno, esto no ha sido así, se va a dar finalmente en la plaza ahí donde está la estatua de los españoles, esto es Avenida del Libertador,
1: sí.
0: Donde para un lado tenés lo que era el zoológico, que era hasta el parque, el ecoparque. Bueno, ahí va a dar su charla para todos los jóvenes y para todos aquellos que quieren ir a escuchar a León XIV, ¿no? La convocatoria imagino que va a tener esta llegada.
1: Sí, sí, hay mucha gente católica.
0: Pero aparte, ¿sabés qué? Me parece que viene por el catolicismo, pero otros, a lo mejor que no son practicantes y no se no se definen como católicos, pero a lo mejor es un hombre que ha llegado a los corazones de algunas personas que sí. No... tiene nada que ver con la religión en este caso, católica, pero que le gustaría y le gusta y va y decide ir a escuchar al Papa, a su, bueno, lo que tiene para decir, lo que tiene para entregar, ¿no? Y por otro lado, estimo que va a hacer mucho hincapié en lo que está sucediendo en Argentina, en este caso porque está en Argentina, pero en el mundo, pero en Argentina con respecto a lo económico, ¿no? La gente que está pasándola mal va a ser seguramente algo y qué sé yo, a lo mejor incomoda un poco, va a incomodar seguramente, ¿no?
1: Por eso decía, hay que ver con quién habla primero, si habla con gente de la oposición. En estos días hay tres dirigentes de la CGT que se dirigen a hablar con León XIV. No le van a dar buenas noticias seguramente a León XIV respecto de lo que se vive acá en Argentina. Históricamente el sindicato no ha dado buenas noticias, pero en este caso es real la situación de hambre para muchos, pobreza para otros, este achatamiento de la clase media que se tornó en clase media trabajadora o clase baja, todo eso se está poniendo en evidencia.
0: Claro, ahora, digo, desde la oposición van a ir a decirle, van a ir a contarle algo que ellos ya también...
1: Ya lo
0: porque ya, pero ellos ya, en la época de ellos, tampoco la gente tiraba manteca al techo.
1: No, seguro que
0: y la
1: no.
0: Gente que estaba pobre, yo creo que, bueno, hay gente que, sí, la pasa mal por lo que vos decís. A lo mejor hay un estancamiento con respecto a las clases que se trabajan, que querés ir para adelante y estás estancado. Nos pasa todo, estamos estancados. Porque la persona que fue pobre también fue pobre el mandato anterior,
1: seguro.
0: Con los Kirchner, con Menem, con... bueno.
1: Hablé con un chico médico que está manejando Uber de noche. Me contaba un poco lo dificultoso que se le está tornando, más allá del título obtenido y de que tiene trabajo. Dice, tengo que complementar porque mi mujer se quedó sin trabajo y con un solo trabajo no podemos mantenernos.
0: Claro, no alcanza,
1: así
0: ¿no?
1: Que bueno, una muy buena charla tuvimos mientras me llevaba a destino, porque tomo Uber yo, es ilegal pero lo tomo, porque realmente viajar en taxi es un peligro hoy día. He visto cada pelea en las calles estos días. Y este muchacho me contaba que la situación la ve muy difícil. pensé que recibiéndome de médico iba a tener una facilidad en mi vida, me decía. Uh-huh. No, dice, tengo dos chicos y no estaría pudiendo salir adelante solo, en este caso, con un solo trabajo. Y yo creo que León 14 va a abrir el juego. Mirelo quiere cerrar, mantenerlo en el ámbito controlado. Uh-huh. No creo que le pueda tapar la boca a un cura que viene de Perú también. Uh-huh. Hizo una gran misión en Perú, León 14, ya hace unos años. Él es americano, norteamericano, pero estuvo en Perú mucho tiempo destinado. Es un papa latino, si se quiere.
0: Y sí, conoce mucho la idiosincrasia de esta parte del planeta, ¿no? Pero digo, bueno, hay expectativa, lo cierto que hay expectativa. Y vos sabés que se abrió la inscripción para los colaboradores, porque se necesita mucha gente para colaborar. Y hay más de 7.000 ya inscriptos. Se abrió la inscripción y se anotaron ya 7.000. Va a haber tantísimos más para colaborar justamente con... lo que tiene que ver con esta logística de la estadía del Papa aquí en la Argentina, ¿no? Bueno, sí, yo también, yo te diré que un poco estoy, a ver, yo que siempre digo, y no soy católica, no soy católica desde cuna, no, porque de cuna sí era católica, pero porque te hacen, ¿viste? Te bautizan, no te preguntan, los padres hacen lo que quieren con uno, digamos, en cuanto a... Te bautizan acá, te ponen el nombre que quieren.
1: Que la comunión.
0: Que la comunión, la confirmación. Hasta ahí va todo bien yo. Pero claro, cuando uno tiene un poco, viste, ya que vos desplegás a la solo y que te vas dando cuenta, vas leyendo, vas viendo, te vas informando, ya no me gustó. Pero en cuanto, no digo... Porque me puede gustar, por ejemplo, el Papa León XIV... No la religión, yo no voy con las religiones, no me van a mí. Exacto. Yo no me gusta lo que arma el hombre, porque no me interesa eso, porque es cosa de hombre, no me interesa. Si quizás puedo empatizar con alguien, por ejemplo en este caso con León XIV, y que si fuese de otra religión, a lo mejor me gusta alguien de otra religión también, pero que no tiene que ver con la religión, tiene que ver con la persona, digamos,
1: con la figura,
0: ¿viste? Con la figura, claro. Pero estoy expectante a ver qué va a pasar.
1: ¿Qué va a decir?
0: ¿Qué va a decir? ¿Cómo lo va a decir? Porque, bueno, se supone que una persona de la talla de León XIV, un papa, está fuera, y menos de religión, tendría que estar fuera de lo que es política, ¿no? Si bien se hace política, siempre se hace política.
1: Es el primer mandatario de un Estado.
0: Claro,
1: ¿no?
0: Ya es político, pero el político general, viste, uno cuando está al mando de algo y está llevando adelante algo, pero tan grande, ¿no? Como es la Iglesia Católica, y que creo que mucho se le comunica de las cosas al Papa, ¿no? Lo que tiene que ver en Roma se le comunica mucho,
1: sí, sí, sí.
0: Al Vaticano, lo que se va a hacer fuera en el país, en este caso, ¿no? En Italia, en Roma.
1: Quisiera ver la cara de Milei cuando lo reciba, si va a ser tan llorón y tan agradecido como fue con los rabinos allá en el Muro de los Lamentos.
0: Que lloró ahí también, ¿no?
1: Viste que medio llorón Milei. Sí. Medio fingida la emoción que tiene, pero bueno. Me gustaría saber si se acuerda que en algún momento dijo que el Papa era el representante del maligno en la Tierra.
0: Eso lo dijo el Papa, no sé si fue generalizado para cualquier Papa o fue directo para Francisco en ese momento.
1: Qué duda que me queda.
0: Claro, porque yo no sé si fue generalizado que los papas en general son el maligno o que el Papa Francisco en este caso, ¿no? Era que después hizo las paces con Francisco. Recordemos que fue a su funeral, Francisco lo recibe. Por eso digo, ahí, eso fue aquellos que criticaron en su momento a Francisco porque recibía quizás, no sé, a un Juan Grabois, a una Milagro Sala. Pero a ver...
1: A todos hay que recibir.
0: ¿Cómo no va a recibir? A ver, él estaba estás profesando el amor.
1: Claro.
0: Si vos estás profesando el amor, el ser... Viene hasta un asesino, por mal que nos pese a nosotros, porque a lo mejor nosotros, porque no estamos en ese, nos cuesta a veces, no, a este lo derribo, lo echo, pero el Papa no puede hacer eso.
1: Juan Pablo II recibió al hombre que intentó asesinarlo.
0: Lo perdonó, lo visitó en la cárcel, claro.
1: La celda, lo perdonó y siguió manteniendo esquelas, una comunicación, cartas mediante durante muchos años. Ese hombre se convirtió finalmente al catolicismo.
0: Ahora, fíjate vos, Germán, que a lo mejor nosotros lo decimos así al pasar, pero hay que ponerse en la piel. Decís, ¿qué acto, no? grandioso hizo el Papa Juan Pablo II, sí. Porque digo, imaginemos no que alguien viene y nos intenta matar, cada uno de nosotros, que atenta directamente, te quiere matar, te quiere sacar de la vida lo más valioso que uno tiene, y después vos tenés, vos ir y perdonar a esa persona.
1: No, yo
0: qué acto grandioso.
1: Le mando el
0: vuelto.
1: Yo le mando el vuelto.
0: ¿Viste? No sé si. Bueno.
1: ¿Qué va a ser? No soy tan bueno yo. Pero bueno, es lo que destaca.
0: Pero un claro, papa, ¿no? Vos fijate que Jesucristo.
1: Destaca un papa eso.
0: Decía, y claro, Jesús decía: si ustedes son mis amigos.
1: Sí.
0: Y yo les doy a mis amigos solamente. ¿Qué mérito es? Es justamente porque es fácil dar amor a quien te da amor.
1: Claro,
0: ser recíproco con el que te da bondad, con el que te da. Ahora.
1: Amar al enemigo.
0: Amar al enemigo. Eso es el tema. Ahí está el tema. Aquel que no nos ha tratado bien, aquel que nos trajo quizás muchos problemas, nos ha hecho sufrir.
1: Sí, sí, sí.
0: Y ese perdón.
1: A mí me hace sufrir Martín.
0: Pero. Ah, ¿sí?
1: Viste que estoy alérgico, me dice gangoso por el auricular.
0: Ah,
1: no me gusta, me siento
0: qué
1: mal.
0: Violento. Escúchame.
1: Te perdono, Martín, te perdono.
0: Perdonar a los enemigos, claro. Ese tan famoso en el Sermón del Monte, ¿no? Sí. Jesucristo ahí diciendo de qué mérito es si perdonan o si dan a nuestros amigos, si somos amigos con los amigos, obviamente, hay que perdonar a.
1: A los que no,
0: a los que
1: quieren.
0: No nos quiere, claro, y tener. Que eso no nos quiere decir, yo, o sea, yo como interpreto, alguien que te hace tanto daño, maldad, en este caso, como haber querido matar al Papa,
1: sí,
0: perdonar,
1: sí.
0: Es un acto grandioso. Eso quiere decir, vos podés, yo te perdono, claro, te libero de todo, pero eso no quiere decir que mi relación tenga que estar. Bárbara con vos, te voy a dar una mano cuando lo necesite, te perdono, pero no quiere decir que yo a lo mejor todo el día tenga que estar, claro, dándote el cariño
1: te
0: perdono, que yo
1: tengo memoria.
0: Claro, no sé si es por ahí también, ¿viste?
1: Yo creo que, bueno, habla también de esto cuando dice cuántas veces hemos de poner el rostro, maestro. ¿7 veces? No, 70 veces.
0: Claro, como diciendo, sin.
1: Y si te piden la manta, dásela, y bueno, todo lo que tiene que ver con las parábolas de Cristo y los mensajes que daba. Juan Pablo II para mí fue un ejemplo, yo lo admiraba mucho, Juan Pablo.
0: Bueno, sí. Desde ya que está catalogado como uno de los mejores papas de la historia.
1: Es un santo actualmente.
0: Y es un santo, lo santificaron, sí.
1: Tiene
0: sí.
1: Varios milagros acreditados.
0: Así que bueno, un papa querido, el papa polaco,
1: sí.
0: era mi...
1: Karol Wojtyla.
0: Claro, claro. Bueno... León XIV, ahora acá en la Argentina, y desde ya que es un, sin lugar a dudas, de que vino el Papa Juan Pablo II, que no viene ningún Papa.
1: Sí, sí.
0: 40 y tantos años, ¿no? Así que...
1: Desde el 82, si no me equivoco.
0: El 82, exactamente, 82. Así que bueno, el entusiasmo que genera el Papa León XIV. Yo debo decir que nosotros acá estábamos en la radio cuando se elige el Papa, que muere Francisco, que había que elegir un Papa. La fumata, ¿viste? La fumata blanca, sí. La fumata negra que no había y que tenían que seguir votando. Cuando hay fumata blanca, que el Habemus Papa, el famoso Habemus Papa, y cuando él sale, que estaba todo expectante, ¿no? Cuando León XIV sale,
1: sí, sí.
0: Roberto, creo que se llama Roberto, ¿no? Roberto, no me acuerdo el nombre realmente de él. Roberto creo que es, el apellido no recuerdo. Sale él ya y después que, como consagrado, como León XIV, al balcón a saludar. Claro, había tantísimos fieles ahí en la Plaza San Pedro esperando eso. Y yo vi en su rostro una emoción, yo digo, me emocionó a mí de verlo, porque lo que debe significar para ese hombre llegar a lo alto. Es como un jugador de fútbol a la selección mayor y a jugar un mundial.
1: Te cambia la vida por completo.
0: No sé, de pronto un locutor, ¿qué decís? Mirá si llegás en lo alto a la BBC de Londres, la CNN, que la hemos tenido nosotros acá, pero bueno. CNN.
1: América TV.
0: No sería mi...
1: Con Pamela David.
0: No, a mí no sería mi algo que entusiasme. Pero digo, llegar a lo alto, y él en esta carrera, y que bueno, y tantísimos fieles estén ahí esperando, y él... esa responsabilidad también que lo esperaría, ¿no?
1: Sí.
0: Y vi tanta emoción y en un momento como que yo que soy observadora, a lo mejor no sé si, pero los ojos muy lagrimosos tenía.
1: Sí, sí.
0: Dije, bueno, este hombre, no sé, a mí algo me gustó de él, pero bueno, vuelvo a reiterar, no es que soy católica, ¿eh? Me gustó solamente el Papa, él como persona me pareció un hombre cálido, un hombre que conoce bien, quizás, por lo que vos decías también, que estuvo mucho tiempo en el Perú, en la pobreza, que hay que bancarse también eso, de ir a los lugares donde están los necesitados, y eso es lo que me ha inspirado, ¿no? Me parece un hombre cálido, un hombre que empático, creo que tiene que ver con eso.
1: León XIV.
0: Ahí vamos a ver qué pasa entonces, ¿no? Con esta visita que cada vez queda poco, ¿no? 2 meses ya, 8 de noviembre estará pisando suelo argentino. Y todos los preparativos que se dan para recibir justamente a un papa en el país. Así que bueno, a la espera de él entonces vamos a ver cómo suceden todas estas cosas. Hay otros que dirán, bueno, quedará en algún discurso y si hay repercusiones o no, no sé. Pero bueno, yo creo que tiene que ser escuchado. Por lo menos tiene que ser escuchado. Y bueno, si hay algún cambio, bienvenido sea. Aquí estamos en apunto@locu.clavo en Instagram. Allí nos dejan el mensaje por privado. Nos siguen y nos dejan el mensaje. Bueno, quiero saludar a Tiago, que está del otro lado, sintonizando el programa. Un besito grande, Tiagui. Bueno, gracias por acá, la gente de Casilda, la gente de Pujato, como siempre, sintonizando a punto, la gente de Villa Gobernador Gálvez. Por aquí nos saludan la gente de la zona rural de Totoras, un beso enorme, la gente de Oliveros también, gracias Estela por estar, la gente de Zona Norte, en @locu.clavo, allí nos siguen, nos dejan el mensaje. En un rato vamos a hacer la disco, atención, vamos que hoy viernes,
1: tengo ganas la de bailar disco.
0: Lucía, vos viniste con ganas de bailar,
1: de cachengue.
2: Sí, con muchas ganas.
0: Sí, y de tomar tragos, que los hace Germán. Hoy está medio con una dificultad ahí, Germán. Vos vas a poder bailar poco, porque como tenés problemas respiratorios hoy, te vas a cansar, Germán. Quédate sentado. Armá los tragos.
1: No me estoy sintiendo bien.
0: Armá los tragos. Y nosotros acá hacemos lo que tenemos que hacer.
2: El alcohol va a ayudar.
0: Ah, ¿lo puedo decir, Lucía? Mirá.
1: Vamos, mira. Lucía. Es de las mías.
0: Tomalo.
1: Me siento muy bien. Me siento muy bien.
0: Te sentís apoyado.
1: Tengo un vodka acá que es una locura.
0: Ya estás preparando todo.
1: Es un cañón. Le puse un poquito de naranja. Me está descongestionando de a poquito.
0: Yo quiero un Campari hoy. Ay, tengo tantas ganas de Campari.
1: Ahí preparé unas aceitunitas con morrones como se hacía en los 80 para que pasemos picando. Quesito
0: Tincho
1: pequeño.
0: Ya está mirando el plato.
1: Cuadraditos de queso gruyère, cuadraditos de queso crema para que le guste con las galletitas y unas gotitas de oliva para que Tincho vaya comiendo.
0: Sí, Tincho ya está.
1: Ojo que hay muchos hidratos, ¿sí? No sea que nos echen del trabajo, chicos.
0: No. Azúcar no. Ah, el Campari que tiene ya azúcar con el jugo de naranja. Que
1: traje una salsa de caramelo para ponerle los tragos largos.
0: Así que quédense porque después de las 11:30 hacemos la disco, como siempre acá los viernes en A Punto.

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0: Bravo, oyentes, campaña 26-27, la falta de agua empieza a frenar al maíz y pone en alerta al trigo. Bueno, con el maíz está pasando algo inédito, lo comenté días pasados. Por un lado, se están adelantando con la siembra del maíz temprano. Ya han sembrado más de 500.000 hectáreas. Ya fueron sembradas de maíz temprano. Pero, por el otro lado, hay lugares donde todavía falta recolectar la cosecha del maíz de la campaña 25-26 y no pueden entrar por la falta de suelo, por los excesos hídricos, pero por eso la dicotomía. En otros lugares la falta de agua empieza a frenar esa siembra de maíz temprano. Sin embargo, el oeste de la región comienza a quedarse sin humedad y necesita nuevas lluvias para sostener el ritmo de implantación. Porque hay que decir que, además, hablando de implantación, el 23,4% de girasol ya se sembró, sobre una superficie nacional proyectada de 11.400.000 hectáreas. La mejora en el ritmo de las labores se concentró en el centro-norte del área agrícola, donde las condiciones climáticas permitieron avanzar durante la última semana, de acuerdo con el último relevamiento realizado por la Bolsa de Cereales Porteña. Los dos planteos estivales se mantienen adelantados respecto a los registros de ciclos anteriores. La campaña maicera 26-27, como les contaba, registró un progreso intersemanal de 4 puntos porcentuales y ya cubrió 500.000 hectáreas de las 8.400.000 previstas para todo el país. Y a escala nacional, el desarrollo de los trabajos presenta una ventaja de 1.7 puntos porcentuales frente al ciclo previo. Así que bueno, la falta de lluvia, te digo, que justo que viene el Super Niño, que están hablando del Super Niño, sobre todo para octubre, noviembre y diciembre. Bueno, en septiembre, hoy, en algunos lugares, lamentablemente la falta de lluvia empieza a frenar al maíz y pone en alerta al trigo. Que tengan un excelente fin de semana, informó Pablo Inverti.
1: 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En deportes, tenemos al mejor Walter Hugo. 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

0: Muy bien, vamos con los tenistas argentinos por el mundo. En Génova, Italia, está jugando Valerio Aboian. En Sevilla, España, por la tarde juegan Facundo Díaz Acosta y Genaro Olivieri. En Tulln, Austria, está jugando Alex Barrena. En Antalya, Turquía, está jugando María Lourdes Carlé. En Leme, Brasil, están jugando Nicolás García Longo y Rocco Valente. En Armenia, está jugando Ignacio Monzón. En Pilar, Argentina, torneo femenino, están jugando Ayala, Gobi, Esteves, Chinali y Urrutia. Finalmente tenemos la cartelera para hoy viernes, televisión y plataformas digitales. Mundial de Fútbol Femenino Sub-20 a las 13 horas, Argentina-México. Se ve por la televisión pública y DirecTV Sports. Bundesliga de Alemania a las 15:30, Unión Berlín-Schalke 04 por Disney Plus Premium. Serie A de Italia 15:45, Venecia-Fiorentina por ESPN 4 y Disney Plus Premium. Liga 1 de Francia, 15:45, Rennes frente a Marseille por Disney Plus Premium. La Liga de España a las 16, Sevilla-Valencia por ESPN 3 y Disney Plus Premium. El US Open, semifinales de varones a las 16, Alexander Zverev, Karen Khachanov, y a las 20, Ben Shelton, Francis Tiafoe. Ambos partidos se ven por ESPN y Disney Plus Premium. Y Liga Profesional Argentina, tendremos 3 partidos hoy que dan comienzo a la fecha 9. A las 17, Newell's Vélez, se ve por ESPN Premium y DirecTV Go. A las 19:15, Defensa y Justicia, Gimnasia Grima de Mendoza, por TNT Sport Premium y DirecTV Go. Y a las 21:30, Boca Central Córdoba de Santiago del Estero, por ESPN Premium. Y nosotros nos despedimos hasta el lunes. Beso grande, bendiciones para todos. Buen fin de semana.
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2: Once de la mañana con 31 minutos en todo el país, 16 grados 5 décimas, la temperatura en Rosario, humedad 62%. Niñez dispuso una medida de protección para resguardar al niño al que le detectaron cocaína y a su hermanito. Los dos chicos de 5 y 8 años permanecen internados en el hospital Vilela y se encuentran en buen estado de salud tras la detección.

0: De contacto durante 48 horas para generar preocupación en familiares y así acumular puntos. En medio de la tensión con el Reino Unido por Malvinas, Milei viajará a Estados Unidos para encabezar un foro internacional sobre seguridad. El presidente será el orador principal de un encuentro organizado en Nueva York. 11 de la mañana con 32 minutos en todo el país, 16 grados 5 décimas la temperatura en Rosario, humedad 62%. El cielo hasta ahora se encuentra mayormente nublado con humo y la visibilidad está reducida a 10 kilómetros.
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0: arrancamos la disco de este viernes con esta famosísima canción lanzada el 18 de noviembre de 1978 por la banda estadounidense Earth. Qué linda canción, si la habrán bailado nuestros padres, sí, quizás, ¿no? Sí.
1: 77.
0: 78.
1: 78.
0: 1978 se lanzó la canción. Ahora, vos fijate la vigencia. Che, hablen un poco más bajo allá, que no puedo hablar.
1: Y vinieron todos al boliche. No, ahí está todos, Tati. Tati es como relaciones públicas.
0: Sí, ¿viste? No, él
1: habla con todos.
0: Que él conoce. Sí, sí. Hay una veo que hay una fila, está.
1: ¿Viste? Hay pibas larga. Lindas, hay pibas.
0: Sí,
1: lindas.
0: Sí, sí.
1: Pibas
0: sí.
1: De 50 y tanto, bueno, son. ¿No? Es otra generación.
0: Bueno, no, pero ahí veo
1: son
0: que
1: milfs.
0: Los chicos de 30 también. Y los de la edad de Lucía también. Mira, está Lucía con las amigas.
1: Lucía trajo a las amigas de la escuela.
0: Trajo a las amigas, sí, sí, sí. También. Porque estas canciones tan famosas que no pasan de moda. No pasan de moda. Estas, bueno, en este caso...

0: Fue en el año 78, ya fines de la década del 70, pero las canciones ochentosas o de los años 90, que son y están vigentes.
1: En todos los casamientos, en todas las fiestas de 15, en todos los divorcios también. ¿Viste que se festeja el divorcio?
0: ¿Ah, sí?
1: Se festeja el divorcio, sí.
0: Bueno, están ahí ya. Germán, empezá a preparar los tragos, que están esperando. Callalos con un poco de agua, aunque
1: vi
0: sea.
1: Que Martín estaba así como muy caído de ánimo, así que me traje un kit ahumador de whisky con seis sabores: cerezo, menta, bueno, hay lapacho también, si te gusta el whisky más chaqueño, más. Sí. Hay un kit ahumador de whisky, cáscaras de naranja también para el whisky, va muy bien.
0: ¿Cuánta gente que vino hoy a esta disco? ¿Cuánta? ¡Qué lindo! Y para seguir rememorando todas estas canciones tan famosas, hay una que popularizó Scott McKenzie.
1: A ver. ¿Qué? Chicos, córranse para atrás, por favor. Ahí está, detrás del vidrio.
0: Ah.
1: Exactamente. ¿Esto qué es? ¿Roy Orbison?
0: No. Dicen que en San Francisco conocés gente amable.
1: Sí, sí.
0: Para aquellos que quieran ir a San Francisco, el verano es un amor allí, dice.
1: ¿El verano es un amor?
0: El verano es un amor.
1: 41 de calor en San Francisco. Capital mundial de los hippies en su momento.
0: Claro.
1: Después fue capital de los chicos gays. Uh-huh. ¿Sí? De la cultura gay. San Francisco creo que tiene cerca de 1 millón de habitantes que están dentro de la comunidad gay. 70, 80, 90 y 2000. San Francisco fue el referente mundial de la cultura gay, sí, sí.
0: Bueno, y lleven flores en el cabello si van a San Francisco.
1: Por supuesto, sí.
0: Gente moviéndose ahí. ¿Cómo están nuestra gente? A ver.
1: Vas a acordar a Roy Orbison,
0: Sí, sí, muy...

0: como estamos bailando.
1: Qué lindo
0: allí,
1: tema.
0: San Francisco.
1: Me hizo acordar de cuando era chico.
0: La hemos escuchado, esta es una versión un poco más tranquila, lenta, la original, claro, pero después la reversionaron, fue más para arriba, más rápida.
1: Más bolichera.
0: Más, claro.
1: Más bolichera.
0: Bueno, y viajamos, ¿no?
1: Viajamos,
0: ¿ahora?
1: Ahora nos vamos al 78. Una banda que era de la Asociación Cristiana de Jóvenes. Cinco muchachos disfrazados, uno de Apache, si no recuerdo mal, el otro de policía, el otro de obrero de la construcción. El Apache, o el indio. El indio era indio, finalmente, ¿sí? Un tema, bueno, que como decíamos, en San Francisco hizo también mucha bulla, porque dentro de la comunidad gay, yo no sabía nada en ese momento porque era muy pequeño, pero fue la banda designada por la comunidad para hacer de su cultura un hito mundial. Estos son los Village People, YMCA.

0: mirá, Germán, cómo baila aquella con sombrero. Increíble. Vino, pero la gente con un atuendo increíble. Mucho brillo veo esta noche.
1: Mucho sueco alto, plataforma.
0: Ay, claro, se viene preparada. Mira, te está haciendo seña a una ya que le falta de tomar, dice.
1: Opa, le gusta el whisky ahumado.
0: Y claro, te hace seña del trago. ¿Viste cuando te dicen? Ya vengo. La lengua del oro, seca. Vamos.
1: No quería whisky, quería otra cosa, no puedo.
0: Algunos se van a la, mirá que se va el grupo aquel, se va a la pista. Lucía se fue con las amigas a la pista.
1: Lucía está con las chicas de secundario.
0: Y se está bailando en la pista.
1: Ahí está.
0: Muy bien.
1: Mirá cómo se mueve.
0: Sí, vamos, porque todavía. Esta canción las invitó a ir al medio de la pista. Una canción que tiene diferentes versiones y diferentes historias también. Porque la versión original de la banda de rock estadounidense Stories, 1973, que después reversionó la banda que estamos escuchando, Modern Talking, en 1986, los alemanes que lo hicieron propio y que la historia también cambia desde el original. Fíjate vos que la temática, en este caso, gira en torno a un triángulo amoroso, celos, advertencia de un narrador a su amigo Luis sobre una mujer por la que ambos sienten atracción.
1: Sí.
0: Pero que en otros tiempos, o la original, habla de momentos tensos entre un hombre que va a llevar a su novia negra a conocer a su familia blanca.
1: Nada que ver una con la otra.
0: Claro, esto narra la historia de amor entre un hombre blanco y una mujer negra. El hombre blanco sería Luis. Diferentes, ¿no? Las temáticas y diferentes.
1: Aunque Luis
0: versiones.
1: Tiene el nombre de negro, ¿sí?
0: Claro. Nos quedamos con esa, ¿no? Con esa.
1: Con la racista nos quedamos.
0: No, justamente habla de las problemáticas que hay en torno al racismo de la época, ¿no? Porque muestra justamente el momento de prejuicios sociales que
1: sociales
0: había en esa época, ¿no? Esta es la reversión de Luis. Los alemanes, Modern Talking, 1986, Luis.

0: tema se bailaba mucho en las previas. Se armaban las previas. No había previas como ahora, que uno se reúne a tomar con los amigos, o a los chicos ahora lo hacen. Pero sí, en el boliche, la previa, vos llegabas antes de la una, te sentabas en el reservado, me acuerdo de Space, por ejemplo, y estaba el show de Lasers. Y ese show del láser, que era el más grande de Sudamérica, decían que lo habían también copiado en Bariloche. Eran toda una serie de espejos alrededor de la pista enorme, que era donde antiguamente en el cine Chazorte estaban las butacas. Esa era la pista de baile. Y entonces uno miraba el techo, tiraban humo de arriba para abajo, de abajo para arriba, depende del show que querían hacer. Y con el láser iban dibujando diferentes figuras tridimensionales sobre el humo que caía sobre la pista y también sobre los reservas. Era muy interesante. Era lo más moderno que había en ese momento, ¿sí? No había los entes holográficos que hay ahora, ni las imágenes computarizadas. Pero sí el láser con Drupi, Drupi Fayola, que estaba ahí. Fallecido recientemente el querido Drupi, que estaba como encargado de toda la parte artística y discográfica. Era, la gente iba a ver eso muchas veces. Uno de los pocos boliches que la gente se adelantaba para entrar. Porque Space, además de Levante y todo lo que uno buscaba, que era la música moderna de ese momento, era el show del láser, mucho humo tiraban en la pista.
1: Que, no sé, que después no te veías.
0: Nos encantaba eso, no sé por qué.
1: No éramos, se veían los rostros.
0: Por eso era bueno quizás. bueno, recuerda que esa época fue grandiosa, fue un boom.
1: Claro, viste que si vos te veías en el boliche con alguien, un chico que, bueno, alguien, con una persona X que te gustaba, sí. Que yo. Pero después salías y lo veías distinto.
0: Y sí, el humo
1: engaña. Y vos decís, uy, ¿qué pasó acá? Para bien o para mal, no sé. Pero bueno, nunca, si es la sorpresa, porque si vos...
0: Tuve de las dos.
1: ¿Ah,
0: dos, sí? Hay veces que me sorprendí, pues muy para mal. ¿No? Ay. Quizás yo estaba muy entonado, pasa por ahí también, ¿no? En ese momento en Space te servían las petaquitas de whisky chiquitita, que era una medida.
1: Hiciste la típica, hicieron la típica, te espero en tal lado y nunca fueron. Ay, el plantazo.
0: Sí, una vez planté ahí en el Parque Independencia.
1: Ah.
0: En el museo ese que está ahí.
1: Mira.
0: Yo creo que todavía se está.
1: Yo vi a alguien que está ahí petrificado.
0: Bueno, le mando un saludo, no me acuerdo el nombre siquiera.
1: Sí, pero ¿qué te va a acordar? No te acordás ni la cara, supongo.
0: Sí, me acuerdo el nombre, pero está escuchando a mi mujer.
1: Ay, Paula, te mandamos un beso enorme. ¿Vino Paula? Porque escuché voces, pero no sé si entró.
0: Está viniendo, a raíz de lo que acabo de decir.
1: Ah, ella está viniendo ahora.
0: Ahí lo llamó a Martín. Lo llamó a Martín, lo está amenazando por teléfono. Ya bajo, chicos.
1: Ay, lo amenaza. Bueno, uy, qué tema este, ¿eh?
0: Michael Jackson, no Paula, no sé a qué te referís.
1: ¿Qué tema? Dije tema, de Paula no es un tema. Eso. ¿Qué canción tan emblemática del cantante estadounidense Michael Jackson, que fue lanzada el 2 de enero de 1983? La canción alcanzó el número 1 en el Billboard Hot 100 y encabezó la lista Billboard Hot Black Singles.

0: Ahí está Billie Jean con Michael Jackson. ¿Cuántos se están moviendo? Les gusta esta canción, ¿eh? Veo que algunos quieren imitar a Michael Jackson.
1: Bueno,
0: ¿no?
1: No me sale mucho. Tengo un par de kilos de más. Yo estaría pensando a 105 en este momento.
0: Entonces, si no te sale eso, menos te va a salir esta, que hay que ondular. Ondular el cuerpo, Germán.
1: ¿Qué trajeron? Uy, mira, entra gente. Entra gente de color ahí.
0: No, opa, porque
1: interesante,
0: el movimiento. Loca.
1: Opa, vienen bailando. Uy, mirá Tati cómo las sigue las chicas.
0: Es un movimiento ondulatorio de cuerpo.
1: Habilidoso,
0: fíjate.
1: Habilidoso.
0: Es el movimiento y la música que distingue a la lambada de otros bailes. Justamente esto, ¿no? El movimiento, mirá. Ahí uno se ríe porque quiere hacer el movimiento del cuerpo y no lo logra.
1: Me caí,
0: pero...
1: discúlpame, me caí, por eso sí. Se están riendo.
0: Y, ay Germán, no te vi.
1: Dios mío, qué dolor de cabeza.
0: No te conozco, Germán.
1: Póngame rock and roll, por favor.
0: A ver, la lambada. Qué lindo. Un ritmo creado en Brasil, ¿no? Este ritmo es creado a partir de varias... influencias musicales, ¿no?
1: Sí.
0: Y que nace este baile en la década de 1980, ¿no? Y tiene como base el carimbó y la guitarrada.
1: Carimbó.
0: La influencia de la cumbia y el merengue. Entonces nace esto que hay que bailarlo.

0: Recuerdo que esto, junto con este tema, ay, no sé, Tincho, ahora te lo digo por lo bajo, si estará, porque el boliche ahora cierra la parte de arriba, empieza después los lentos, pero siempre cerraba, ahora te digo, cerra el micrófono, te digo.
1: ¿Qué, con esto?
0: No.
1: Opa, ¿qué hacían, chicos?
0: A ver, que los vamos a sorprender.

0: siempre cerraba el boliche la parte, digamos, de baile así, para arriba, con este tema, siempre.
1: No, por favor.
0: ¿Cómo baila la gente? ¿Cómo baila? Se activaba la gente acá.
1: Este es Alcides.
0: Alcides. Con Violeta.
1: Chorrea grasa. Bienvenidos al show de la grasa. Grasas trans. Grasas. ¿Cómo es? Hidrogenadas.
0: ¿Qué es? Cuando una hamburguesa chorrea grasa, lo más rico, lo más sabroso, ¿no?
1: Sí.
0: Esto era para el baile.
1: Es para morirse, como la hamburguesa esa.
0: Yo a todos los boliches que he ido, siempre.
1: Alcides
0: al final.
1: Sebastián no. También se
0: claro,
1: escuchaba mucho.
0: No fallaban.
1: Yo no me acuerdo qué cantaba Sebastián. Me acuerdo de la pinta, el tipo que eran pantalones bombilla. Y una zapán prominente que parecía embarazado de 6 meses.
0: Bueno, pero vos lo tenés de las últimas épocas de Sebastián.
1: Don Sebastián. Bueno el show de Sebastián.
0: Un cantante, bueno, cordobés.
1: Cordobés, ¿no? Sí.
0: Pero después de que vos estabas, salía de la euforia con Alcides, Violeta, te relajabas, tenías que... Porque habías bailado todo y habías tirado para arriba y habías... Y empezaba esto, así.
1: Ah, sí, sí.

0: Y nos fuimos al año 1986. Esta canción, Carrie, de la banda sueca Europe, que es una banda de rock que justamente la canción habla de el dolor que causa el desamor, la aceptación del fin de una canción, de una relación. Fue publicada en el año 1986 en uno de sus más famosos álbumes de la banda Europe, ¿no? Carrie. La verdad que catapultada a la fama, sí, la canción, sí, ¿no?
1: Vendió todo. Se vendió todo en ese año. El año del Mundial 86 también fue. Fue toda una conjunción de cosas muy emocionantes, pero Europe salió por la cuenta regresiva, no sé si recuerdan, la última,
0: claro,
1: cuenta regresiva.
0: Claro, la última cuenta regresiva.
1: Y parecía que era el único éxito que iban a meter y salió este tema atrás, que fue precursor de los temas lentos de Scorpions, también de algunos de ellos.
0: Fíjate vos que cómo se posicionó la canción, que en al año siguiente, en 1987, la canción se posiciona como número 3 en la lista del Billboard,
1: sí, sí,
0: durante toda la primavera de 1987 y número 1 en el Radio and Records Charts de los Estados Unidos. Y con Europe nos despedimos, se termina, la gente se va yendo, chau, adiós, hasta el viernes nos saluda, hasta el viernes se va yendo. Yo antes de despedirnos tengo una sugerencia, porque llega el fin de semana.
1: Voy para allá.
0: Escuchá con Kerry de atrás, ¿sí?
1: Sé lo que viene.
0: Para la mí. 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
0: 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Y llegamos al final del programa, al final también de nuestras emisiones, como siempre, jornada de viernes, mañana fin de semana, el final para Lucía, un final, un hasta pronto,
1: de
0: ¿no?
1: De un periodo,
0: De
1: sí.
0: un periodo, una etapa, porque vino, estaba haciendo una pasantía, ahora vuelve al colegio, Lu, ¿no?
2: Sí, ya
0: ¿Con lunes. Las cosas un poco más claras?
2: Sí.
0: Bien.
2: Sí, ya sé más o menos que voy a estudiar. Y bueno, también la pasé re bien en la radio. Entonces, me entretuve.
0: Bueno.
2: Y me voy contenta.
0: Ay, qué bueno eso, qué bueno eso. Bueno, estás invitada cuando quieras.
2: Dale.
0: Cuando quieras volver, te esperamos, Lu.
2: Dale,
0: gracias. Un gusto y te auguro lo mejor de aquí para todo lo que venga. Los éxitos, claro. Y bueno, que sea la mejor decisión, que seguramente, si vos lo decidís así, es la decisión tuya, va a ser siempre la mejor. Lo que uno elige, más allá de cualquier otra cosa, ¿no? Así que lo mejor y estamos en lo que necesites.
2: Vale, muchas gracias.
0: Por favor. Nos despedimos, Ger. Cuídate.
1: La alergia me está matando, pero bueno, pude bailar. Me voy con Tati, me invitó a comer Tati.
0: Ah, bueno, algo rico en la Nona Pocha.
1: En la Nona Pocha, unos riñones al vino blanco.
0: Uy, así no sé, bueno, dale.
1: Veremos. Si quieren venir, están invitados, pero.
0: Yo pensé que dejaste y ibas a ir a descansar, fíjate
1: no,
0: vos, porque
1: digo. Estás... él y dije,
0: Bueno. Ahí está, dale.
1: La alergia no existe.
0: Nos encontramos el lunes, gracias, Tincho. Gracias a todos por acompañarnos. Recuerden que me quedo parte de la tarde por el servicio de noticias de la radio. Nosotros volvemos a Napunto a las 10 el día lunes. Que tengan lindo resto de jornada, mejor fin de semana. Y como siempre digo, a mirarse un poco a los que tenemos al lado, al prójimo, a aportar ese grano de arena para el bien. Dejemos la violencia de lado, por favor, no violencia, no. Seamos amables. La amabilidad para mí mata todo, ¿no? Cuando uno lleva la amabilidad, las respuestas son tranquilas. Y bueno, lo demás será cuento, ¿no? Así que tengan lindo fin de semana, a vivirlo con amor, en paz, que de eso se trata la vida. Hasta el lunes, chau.

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1: 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Doce del mediodía con 31 minutos en todo el país. En Rosario la temperatura 17 grados, humedad 62%. La policía de Santa Fe confirmó este jueves la muerte de un hombre de 46 años detenido en la zona norte de Rosario. Según la versión preliminar, la habían denunciado por violencia de género y falleció mientras estaba bajo custodia de las fuerzas de seguridad provinciales. La justicia comenzó a investigar a Claudio Tapia por presunto enriquecimiento ilícito. El fiscal federal Gerardo Polichita impulsó la causa y ordenó medidas de prueba sobre el patrimonio del presidente del SEAMSE y también del titular de la AFA. La policía brasileña investiga a Flavio Bolsonaro por sospechas de corrupción en la película sobre su padre. El senador y líder opositor enfrenta cargos por lavado de dinero y evasión de divisas tras revelarse que habría

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5: Este sábado viví la ceremonia inaugural de los Juegos Suramericanos 2026 en el Monumento a la Bandera. 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

0: Pasan 4 minutitos de la 1 de la tarde. Bienvenidos a todos. Esto es Ser Social, una mirada sobre qué y cómo hacemos, abriendo la primera tarde de Radio Fisherton 89.5 en un día gris con una temperatura normal, agradable, 17 grados en este momento, es lo que anuncia el Servicio Meteorológico Nacional. La humedad 62%, el viento sopla del sector sudeste a 17 kilómetros en la hora, el cielo está mayormente nublado y con humo. La visibilidad está reducida a 10 kilómetros por eso y la presión 1011.8 hectopascales. Hoy la máxima alcanzaría los 19, eso es un par de graditos más que ahora, con cielo nublado a la tarde y parcialmente nublado a la noche. Mañana sábado nublado durante todo el día, con una mínima de 8, la máxima nada más en 13 grados. El domingo fresca la mañana, principalmente porque se sigue anunciando una baja en la temperatura, una mínima de 3, la máxima en 13 grados, el cielo nublado por la mañana y mayormente nublado por la tarde y noche del domingo. El lunes repunta un poquito nada más, mínima en 6, máxima en 16, mayormente nublado la mañana y parcialmente nublado por la tarde y noche. Ya para el martes, ahí sí empieza paulatinamente, a partir del martes, a subir la temperatura, a acomodarse, a salir el sol. El martes se anuncia una mínima de 7, una máxima de 19, con cielo parcialmente nublado. El miércoles parecido, el jueves ya la mínima en 12 y la máxima en 24, cielo también parcialmente nublado, y ya las temperaturas se empiezan a acomodar un poquito para darle la bienvenida a la primavera. Y le damos la bienvenida a nosotros a Piero Trevisan en la puesta en el aire, en los controles como cada día. Está Claudia Kovalchuk también, nos acompaña con el servicio informativo de la radio y nos da una manito en la producción de Ser Social. Empezamos a repasar información. Les cuento que el juicio por el siniestro vial que ocurrió allí en la intersección de Presidente Roca y Wilray en la ciudad de Rosario tuvo hoy una jornada de profunda emoción. Diego García, el padre y esposo de las víctimas, fue quien brindó testimonio ante el tribunal. Leyó una declaración de impacto ante las juezas, hizo llorar obviamente a muchos de los presentes. García aseguró que sintió un alivio después de eso. Lo tuve que escribir porque es tanto lo que tengo que decir que lamentablemente lo tuve que escribir para no olvidarme nada, es lo que explicó. El hombre remarcó que vive el día a día enfocado en Victoria, vivo por ella y también lucho por la justicia que se merecen mi señora y mi hija, subrayó. Al referirse al tribunal, señaló que las magistradas son las responsables de tomar la decisión y quedar en la historia de Rosario, en la historia del país y cambiar de una vez por todas las leyes. Además, García destacó el accionar de uno de los primeros efectivos policiales que arribó al lugar del hecho, que fue quien lo contuvo frente a tanta desesperación, por supuesto. Palabras textuales: él evitó que yo cometiera un acto de locura en ese momento y todavía hoy somos amigos. Él me sacó y me hizo reaccionar que yo tenía que dedicarme a María Victoria, que es lo único que me quedaba. Bueno, de esa forma valoró obviamente el acompañamiento de ese efectivo policial. Por su parte, bueno, la fiscal Valeria Piazza Iglesias se mostró conforme con el desarrollo del debate oral, en el que consideró que quedó todo absolutamente probado, y el fallo definitivo se va a conocer el próximo martes al mediodía. Bueno, hoy entonces fue la palabra de García, hablando obviamente en representación de su mujer, de su hija fallecida, y siguiendo adelante por su otra hija, Victoria. Les cuento por otro lado que la ciclista de 39 años que fue embestida por un camión ayer por la mañana en el barrio Echesortu continúa internada, está en la unidad de terapia intensiva del Hospital de Emergencias Clemente Álvarez. La directora del efector de salud, Andrea Beccherucci, brindó un nuevo parte médico esta mañana en el que destacó que la paciente, que también se desempeña como médica en la ciudad, se encuentra estable tras ser sometida a una compleja cirugía para evitar la amputación de una de sus extremidades. El siniestro, bueno, ocurrió poco antes de las 8 en la intersección de Mendoza e Iriondo. Esta ciclista se dirigía a su trabajo y tras el impacto la mujer fue trasladada de urgencia a Leca, donde fue abordada por diferentes equipos médicos. El tema de la pierna está bastante complicado, pero bueno, están en el día a día, ella está estable, fuera de peligro, pero sí, la situación de una de sus piernas es muy compleja. Por otro lado, les cuento que la Secretaría de Niñez de la provincia intervino en el caso de dos hermanos de 5 y 8 años que permanecen internados en el Hospital de Niños Víctor J. Vilela, luego de que al menor de ellos le detectaran cocaína en su organismo, y dispuso una medida de protección excepcional para resguardar a ambos chicos, a ambos menores. Según la información disponible, se encuentran en buen estado de salud. La intervención de niñez se produjo después de la detención de los padres, esto en el marco de una investigación judicial iniciada a partir del ingreso de este niño de 5 años al hospital. El chico había sido atendido por un cuadro de convulsiones y los estudios médicos obviamente derivaron y detectaron la presencia de cocaína en su organismo. Esta medida de protección excepcional implica que de manera provisoria los dos hermanos quedan al cuidado de terceros ajenos a la familia mientras se evalúa su situación y se garantiza su resguardo, así que vamos a ver cómo sigue esta historia. Bueno, y el acontecimiento deportivo del año son los Juegos Suramericanos, ya está a punto de comenzar, del 12 al 26 de septiembre las sedes de Rosario, Santa Fe y Rafaela van a reunir a más de 4.000 atletas provenientes de 15 países. Bueno, en este marco los deportistas, los seleccionados que componen la delegación argentina se preparan también de manera especial para el debut. Van a ser alentados por miles de santafesinos y argentinos que llegan de otras provincias justamente a presenciar, ¿no?, esta cita que es continental. Recordamos, para todos los que se quieran sumar, el acto de apertura será mañana sábado a las 18 horas en el Monumento Nacional a la Bandera. Prometen un show, un espectáculo nunca visto en nuestra ciudad y de nivel internacional, así que los que se puedan acercar y vivir ese momento seguramente lo van a recordar para siempre. Es 11 de septiembre y tenemos que decir feliz Día del Maestro. Se celebra aquí en nuestro país en honor a Domingo Faustino Sarmiento, que falleció justamente el 11 de septiembre de 1888. Y también cuando decimos 11 de septiembre, por supuesto, se nos viene a la mente el tema de los atentados en 2001 en New York. Ocurren los atentados a las Torres Gemelas allí en Estados Unidos, que fue también una gran conmoción mundial. Le vamos a dar la bienvenida en un ratito a Bárbara Henrich en su segmento de alimentación y vida saludable. Como es viernes, también se va a sumar con nosotros Juli Fontela, que es licenciada en marketing y nos acompaña en el segmento de tendencias, de marketing, de tendencias. Bueno, con temas súper interesantes las dos. Vamos a tener también la info del deporte, así que están todos invitados a quedarse. Esto es Ser Social por Radio Fisherton 89.5.
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0: Momento de darle la bienvenida a Mauro Yasprisa, trabajando desde el móvil desde muy tempranito por las calles de Rosario. ¿Cómo estás, Mauro?
12: Doña Flaca, ¿qué dice? ¿Cómo anda? ¿Cómo le va? Buenas tardes.
0: Muy bien, acá yo con cola de paja, que ayer no te saludé y no te dije feliz cumple al aire. Así que bueno, viene con delay. Igual yo ya, el regalo ya te lo compré, por lo menos. No sé si sirve para enmendar mi error.
12: para enmendar un poco.
0: Bueno, ¿pasaste lindo?
12: Sí, obviamente que sí. Tranquilo, nada del otro mundo, pero bien.
0: ¿Cómo se festejan los 49?
12: Oh, qué sé yo. A mí me armaron comida mi papá junto a mi hijo, donde me expusieron, que me dijeron que me iban a dar algo que yo precisaba y mucho, el regalo. Y la cuestión fue que me dieron una peluca de colores.
0: Bueno, en un punto lo precisás, ¿o no? Claro, no sé, sí, si de colores.
12: Pero no hay respeto ni en mi casa.
0: No. Y por ahí empieza, ¿viste? Si no hay respeto en tu casa, ¿qué vas a pretender?
12: No, nada, después de eso no podés pretender absolutamente nada, olvídate. Pero no, bien. La pasé con mis viejos, mi hermano y mi hijo, nada más.
0: Bueno, tranquilo entonces, seguramente hay alguna festichola. Para el fin de semana, a mí no me engañes, seguramente algún asado con amigos, algo va a haber.
12: Sí, algo está preparando el señor Matías Ariel Vidondo.
0: Viste, me imaginé. Bueno, vamos a lo nuestro, que tiene que ver con el COVID-19, la circulación existe, pero no es preocupante, ¿no?
12: Exactamente, tal cual como decís vos, COVID-19 aseguran que la circulación sigue siendo muy baja y descartan mayor gravedad ante la variante BA3.2. Estuvimos dialogando con la doctora, con la infectóloga, con Carolina Subirá, quien nos señalaba, vale, que durante el 2026 la positividad se mantuvo cerca del 1% y se registran en promedio no más de 4 casos mensuales. Además, también ella nos explicaba que esta variante BA3.2 permanece bajo monitoreo, pero hasta el momento no mostró cuadros de mayor gravedad. Recordó, obviamente, que la vacunación anual continúa recomendada para la población. ¿Y por qué le fuimos a preguntar sobre el tema del COVID? Porque tenemos un día de mucho frío, un día de calor, un día con una temperatura medianamente agradable, al otro día vuelve el frío. Bueno, estamos con todas esas cuestiones y entonces por eso la fuimos a molestar a la doctora Carolina Subirá. Si te parece, la escuchamos.
0: Dale, la escuchamos, obvio.
13: Lo primeramente es llevar tranquilidad. Toda la circulación de lo que fue para 2026 de COVID-19 ha sido muy baja. La positividad que antes hablábamos tanto llegó solamente al 1%. Estamos teniendo no más de 4 casos al mes. Así que realmente la circulación de este virus es muy baja comparado con las otras virosis estacionales respiratorias, como influenza, que tuvimos brote, o virus sincicial respiratorio. Saber que la vacuna se sigue utilizando, se sigue indicando, es la vacuna. Una ARN mensajero, es la última cepa que está circulando disponible, es una única dosis al año, solamente en algunas poblaciones se recomienda una cada 6 meses. ¿Hay distintas variantes circulando en todo el mundo, incluida Argentina? Sí, son todas derivadas de Omicron. Y llevar tranquilidad al respecto de esta variante, que es la BA3.2, es una variante bajo monitoreo, no se ha visto que genere mayor gravedad en cuanto a los cuadros. Está circulando desde septiembre más o menos del 2024, así que no es algo nuevo, es simplemente una más de todas las variantes que circulan en el país.
0: Bueno, ahí está, para darnos tranquilidad, Carolina Subirá, que es infectóloga, y la verdad que siempre es tan clara y da un montón de información en poco tiempo. Es muy jugoso charlar con Carolina.
12: Sí, obviamente. Y aparte, como decís vos, es por demás de clara. Por demás de clara a la hora de explicarte, de ponerte al tanto de estas situaciones, cuando uno le pregunta por algún virus, viste que por ahí tenemos la posibilidad de hablar un poquito más y le decís, che, mirá este virus, caro, y te dice, no, mirá que ese no es este virus, es este otro, pero bueno, tiene esta particularidad, y siempre dando las recomendaciones justas y necesarias también.
0: Sí, es un libro abierto. Bueno, Mauro, gracias como siempre por sumarte, que tengas excelente fin de semana, hasta el lunes.
12: Abrazo, doña Flaca, siga bien, cuídese.
0: Dale, igualmente. Ahí pasaba Mauro Yasprisa desde el móvil para Radio Fisherton 89.5.
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0: Hizo la mague, ¿eh? El lunes no apareció, pero la tenemos igual esta semana. Del lunes pasó al viernes y está con nosotros Bárbara Henrich, que es licenciada en nutrición. Nos acompaña todas las semanas en este segmento de alimentación y vida saludable. Hoy para hablar de hierro vegetal, cómo consumirlo. Hola Barbie, gustazo tenerte en nuestro programa.
1: Hola, Vale, hola equipo. Sí, viernes, pero estoy en la semana. Sí.
0: Claro,
1: unos días de renovar energía.
0: No, hiciste ahí unos vericuetos, unas piruetas y bueno, no podías el lunes, pero el viernes dijiste, acá estoy y estás presente para dejarnos como siempre algo de info, de consejos, de recomendaciones.
1: Sí. No los abandono. Aparte,
0: gracias,
1: me gusta, así que me faltaba algo sino en la semana.
0: Bueno, contanos, sí. Vamos a hablar de hierro vegetal. ¿Cómo lo consumimos, sí, el hierro vegetal?
1: Bueno, viste que como que tenemos esta creencia, ¿no? De que si no viene del origen animal, el vegetal, el hierro, no se aprovecha, no es lo mismo, no sé, como que nos va a faltar algo ahí. Bueno, obviamente que se absorbe de manera diferente, no lo voy a negar, ¿no? Pero bueno, hay, primero que abunda en distintos alimentos, sobre todo en las legumbres, por ejemplo, ¿sí? Yo creo que es como todo ir aprendiendo o educándonos o reeducándonos en cómo lo podemos como aprovechar, ¿no? Entonces siempre se habla, por ejemplo, de potenciadores, ¿no? Y reductores en la absorción, que es justamente eso, o sea, nosotros necesitamos que el cuerpo lo absorba y lo utilice, tanto sea el hierro, si se dice hemínico o el no hemínico, en el caso de los vegetales el no hemínico justamente, ¿sí? Entonces, bueno, el gran aliado e indiscutido, yo creo que lo saben todos, que es, bueno, sumarle a este hierro vegetal, que por ejemplo puede ser el que está en las legumbres como una lenteja, la vitamina C. Yo creo que en esa estamos como todos de acuerdo, creo que está, no sé, en el primer año o en los últimos años hasta de la escuela, si hablamos de absorción o de, creo, espero que se hable de eso también en las escuelas, ojalá, por favor. Sí. Bueno, la vitamina C, que no es solamente en los cítricos, que sí, obviamente, jugo de limón, de naranja, de pomelo, ¿no? Pero también, por ejemplo, está en el pimiento, sobre todo en el rojo y crudo, en el tomate, en el kiwi. Sí, esto lo que va a hacer, como que va a cambiar la estructura de química de ese hierro, ¿no? La combinación de la vitamina C con ese hierro, y lo va a hacer mucho más soluble, o en distintos, de manera más fácil, va a hacer que sea más sencillo que el intestino lo absorba justamente y lo pueda aprovechar, ¿sí? Pero no solamente la combinación con estos alimentos, ¿no? Que, como ya digo, los potenciadores serían la vitamina C, como estos que nombramos, sino también a veces técnicas que tienen que ver con los procesos de cocción, ¿no? Esto de jugar con en la cocina y jugar la alquimia de la cocina es también uno de nuestros aliados más, no sé, creo que cumple un rol fundamental también esto de ir jugando con la cocina o amigarse un poco más, ¿no? Porque, por ejemplo, el remojo prolongado, en el caso de las legumbres, que estamos hablando mucho de ellas porque son las que realmente tienen una gran cantidad y que encima son súper versátiles para cocinar, que ahora les voy a tirar ahí un par de recetitas rápidas. Siempre todo lo que es el remojo prolongado, que como sería, bueno, mínimo unas 10-12 horas, hasta puede ser más también, dependiendo que a lo mejor el tamaño también de la legumbre, no es lo mismo a lo mejor una arveja que un poroto payar, por ejemplo, ¿no? En el tamaño, esa es remojo, va, o también la germinación o la fermentación, o sea, todas estas que son técnicas culinarias, ¿sí? Va a reducir de manera natural ya solamente eso, lo que son los fitatos, que es justamente una sustancia presente en esta legumbre que hace como de barrera ante la absorción de ese mineral. Entonces, fíjense que solo con el remojo ya estamos cambiando un montón la absorción de este alimento, digamos, del mineral que tiene este alimento, ¿sí?
0: Claro, y al remojo partamos de que no cuesta nada hacerlo, nada, ¿no? Lo ponemos es en lo posible la noche anterior, por ejemplo. ¿Cuánto tiempo tiene que estar en remojo?
1: Y lo ideal, por mínimo son entre 8, 10, 12 horas, dependiendo del tamaño, como dije antes, y obviamente la noche es como lo mejor. Antes de acostarte te dejas el bowl con las lentejas o los garbanzos o los porotos, la soja, lo que fuera, ahí en remojo, y después al otro día cuando, digamos, pues te pones a cocinar, a lo mejor no va a ser la comida que llegue al mediodía a las corridas, pero te va a servir porque las dejaste en remojo, las cocinaste al otro día, duran un montón en la heladera, también se pueden frizar, pues frizarla fraccionada como para tener los bloques de armado de la semana y te, listo, esa organización también te va a ayudar, porque ya hablamos mucho de esto también, de que estar organizados en cuanto a los alimentos que tenemos, sí, y sacarlos directamente, ponerlos a lo mejor mezclado con alguna otra proteína animal, con algunos vegetales o lo que fuera, nos va a ser mucho más sencillo incorporarlos. Así que sí, rezarlo en remojo es súper fácil, lo dejan a la noche, lo hierven al otro día, lo pueden hervir con hojas de laurel también, que ayuda mucho, no tanto que ver con el hierro, pero sí en que no nos genere esta distensión abdominal, que por lo que muchos no quieren comer las legumbres. Y otro más es sumarle, por ejemplo, vinagre también, si hacemos algún tipo de ensalada o algo, son estos ácidos orgánicos, también nos ayudan a que se potencie esta absorción. Aquí, y obviamente va a haber algo ahí, no sé si me querías preguntar algo.
0: No, no, digo qué bueno y cómo muchas veces, aunque incorporemos esos alimentos, no les estamos sacando todo el potencial que tienen, ¿no? Porque no seguimos a lo mejor estos pequeños pasos. La idea es aprender a hacerlo para comer y que ese comer nos dé la energía y la potencia que necesitamos tener en el cuerpo, ¿no?
1: Sí. Y son realmente, la parte de los potenciadores, que es lo que estuvimos hablando recién, o facilitadores, ¿no?, de la absorción, es muy fácil y son pequeñas cosas que cuando las empezamos a incorporar después terminan siendo ese hábito que hablamos siempre, y después ni te das cuenta que estás poniendo en remojo una legumbre para el otro día hervirla. Obviamente al principio te va a costar, pero se logra, ¿no? Así que para rápidamente, potenciadores son la vitamina C, que dijimos frutas cítricas, morrón, kiwi, tomate también, el remojo más la cocción, ¿sí? Remojo de mínimo de 12 horas. También podemos sumarle zanahoria, zapallo, todo lo que tenga vitamina A a la preparación, ¿sí? Ácidos orgánicos como el vinagre. Y después también los aliáceos, se llama, que son, por ejemplo, ajo y cebolla. Entonces, sí, para potenciar ahí, tenemos todos esos alimentos y maneras de cocción súper sencillas. Pero, así como tenemos facilitadores, y los quiero decir rápido para que no nos quedemos ahí con media información, tenemos los inhibidores o reductores justamente de la absorción, ¿sí? Que en algunos casos, algunos también pueden llegar a ser conocidos, ¿sí? No es que si los comemos directamente no se va a absorber nada, sino que a lo mejor hay momentos para hacerlo, ¿sí? Por ejemplo, todo lo que tiene que ver con taninos y polifenoles, que son, están en el té, en el café, en el mate cocido, en el cacao, en el mate también de bombilla, ¿no?, o en el vino tinto. Bueno, eso es tratar de alejarlos de las comidas. Si no estamos muy acostumbrados, terminamos de almorzar o cenar y un cafecito, un tecito, bueno, té negro, ¿no? Pueden ser té de los que son de hierbas, por ejemplo, eso no sería el caso.
0: ¿Y más o menos en cuánto tiempo podríamos consumir eso? Por ejemplo, si nos queremos tomar un té después del almuerzo, ¿cuánto tiene que pasar?
1: Mínimo sería una hora. Sí, así también como con el chocolate que dije acá, cacao también, o sea, el vino ya ahí no creo que lo tomen después de la...
0: Ese para el que está combinando con una copa de vino se le va a complicar, claro.
1: Sí, pero bueno, también sabemos que la copa de vino a lo mejor todos los días o en el almuerzo y cena no va a estar o no se debería estar, entonces bueno, pero a lo mejor sí el café o el mate enseguida o acompañarla al almuerzo tomando mate o el desayuno, ¿no? Ese es uno, que tenemos que tratar de alejarlo, ¿sí? Los suplementos, que no están mal, pero bueno, hay combinaciones, ¿no?, que tienen calcio, magnesio, zinc, que deberían estar alejados de justamente también de no tomarlos juntos con el almuerzo, por ejemplo, o con la cena. Alejarlo también como hacemos con el té, el café. O sea, no es que esté mal tomar ese suplemento, porque a lo mejor lo necesitas, pero sí alejarlos de las comidas, ¿sí? Sobre todo estos que tienen, como digo, calcio, magnesio y zinc, que muchas veces se da esto de tomar este tipo de suplementos. Y después los que dije antes, por ejemplo, lo de los fitatos, ¿no? Esto que lo dije antes es propio de la legumbre en este caso, y lo que tenemos que hacer, sí o sí, lo que dije antes, el remojo. Ya con el remojo ya se evitaría bastante esto, así que tenemos... Yo creo que el más complicado a lo mejor de llevar a cabo es el de los taninos, ¿no? El de evitar el cafecito post almuerzo, post cena, ¿sí?
0: Y el que lo tiene muy arraigado, eso es complejo, ¿no? Porque le va a faltar algo, va a sentir que después de su almuerzo, de su comida, le va a faltar ese cafecito o ese té.
1: Sí, pero bueno, no digo de sacarlo, sino de correrlo un poquito, hacer así como una pausa y después al rato nos podemos tomar esa infusión de café, mate. O si no, bueno, si les gusta mucho los té, pueden ser té de distintas hierbas, no té negro, por ejemplo. En esos sí se pueden tomar, no sé, un boldo, manzanilla, que también se suelen consumir, no tanto a lo mejor, pero pero esos también.
0: Y, Barbie, sí. Como siempre, súper nutritivo lo que sí, nos contás y va en relación a la columna, por supuesto, que tiene que ver con alimentación y vida saludable. Gracias, gracias, gracias por brindarnos toda la info y nos reencontramos la próxima semana. Dale.
1: Dale, un besote grande y que tengan buen fin de.
0: Dale, igualmente para vos, un abrazo. Ahí pasaba Bárbara Henrich. Barbie es licenciada en nutrición, nos acompaña todas las semanas en Ser Social en este segmento de alimentación y vida saludable. Llega ahora el servicio informativo de Radio Fisherton 89.5, como siempre con Claudia Kowalczuk.
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3: Es la hora 13:32 en todo el país. En Rosario la temperatura 17 grados 2 décimas, humedad 58%. El ministro de Defensa y el canciller llegaron a Ushuaia junto a legisladores de La Libertad Avanza para reactivar la base naval integrada. La comitiva recorrerá el predio de la obra y sumará autoridades militares. El proyecto tiene un avance cercano al 9% y fue incluido en el refuerzo presupuestario anunciado tras la cadena nacional del presidente. Causa sueños compartidos. El Tribunal Oral Federal 5 de Comodoro.

0: 58%. El cielo a esta hora se encuentra mayormente nublado y la visibilidad está reducida a 12 kilómetros.
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1: Qué lindo, los viernes, es viernes, tu cuerpo lo sabe. Todos nos disponemos a pasarla bien, a desconectar, porque llega el fin de semana. Y bueno, nos encanta hablar los viernes con Juli Fontela. Nos alegra porque siempre llega con alguna información que tiene su lado positivo. Y eso.
2: Gracias, me alegro. Ay, la Tana Ferro decía, odio al que es, ¿te acordás la Tana Ferro que decía, odio
1: a los positivos,
2: al positivo que le encuentra la vuelta a todo y decía, no, desgracia con suerte? ¿Qué es el concepto de desgracia con suerte? Decía. Así que me alegro ser para este programa un buen momento.
1: Igual hay momentos en que yo estoy de acuerdo con la Tana Ferro, ¿eh? Cuando me agarrás con el pie de la negatividad, digo, pero claro, ¿qué tiene de positivo haberte roto la pata? No, ¿cómo está tu pata todo esto?
2: Yo ya estoy bien, ya estoy sin la bota y bueno, ya estoy usando. Porque, tenés un grupo de médicos y un grupo de kinesiólogos que antes se usaba, te vuelven loca, porque antes se usaba inmovilizar, ahora se usa no inmovilizar. Entonces uno no sabe muy bien.
1: No sabes qué hacer.
2: Y hace algo de muy burro, que es aprender de la inteligencia artificial y preguntarle como si fuera un médico, cosa que no lo recomendamos.
1: Y estás con suplementación, porque yo me acuerdo que lo primero que vos me dijiste cuando yo tuve un problema en la rodilla es... Mirá, Valerita, ya no tenemos 20, necesitamos suplementar. Y bueno, y enseguida digo, ¡ah! ¿Qué está pasando? A mí me faltan un montón de suplementaciones. ¿Vos estás con eso?
2: Todo eso lo aprendí por todas las amigas médicas que hacen medicina funcional y todas las amigas que hablan sobre la perimenopausia y la menopausia, pero casi nada hago.
1: Haz lo que yo digo, no lo que yo hago.
2: Exactamente, me encanta aconsejar, sugerirle a los otros y no hacer nada de eso en el camino. Voy diciendo como una prueba piloto.
1: Bueno, pero en cuestiones de marketing sí, eso lo llevas a cabo. Y el nuevo lujo es elegir a qué prestar atención. ¿Qué te disparó este tema?
2: Vos sabés que se viene hablando mucho de la fatiga digital y de cómo encontrar un lugar en la mente del consumidor, en la mente de nuestras audiencias objetivos, cuando hay una saturación impresionante.
1: Todo el tiempo.
2: Nuestro teléfono y pero peor el teléfono, peor que la computadora, sí. Nuestro teléfono no para de interrumpirnos, y esto cuando lo vi en la campaña que hizo Google con el lanzamiento del nuevo teléfono, dije... Esto va a ser un momento bisagra en el marketing.
1: ¿En qué consiste esa publicidad?
2: Vos sabés que para lanzar el teléfono, muy por el contrario a lo que estamos acostumbrados, en vez de hacer foco y darle toda la prioridad a todas las prestaciones, a todo lo que puede tener el nuevo aparato o la nueva versión, muestran a dos personas intentando tomar un café en un bar presencial. Con la tacita, dos mujeres que se sientan, no me doy cuenta si es madre e hija, si son dos amigas, no, me parece que no es una charla de dos amigas, y están en esas mesitas que dan contra el vidrio de los bares.
1: Sí, en la ventana, digamos, del bar.
2: En la ventana.
1: En la vidriera.
2: Y se alcanzan a saludar, a empezar a tomarse un cafecito, que uno ve una escena íntima de que te encontrás con alguien que hace mucho que no ves, porque una le dice a la otra qué bonita que estás, gracias. Empiezan una charla de lo más agradable, tranquilas, a compartir un momento presencial, y empiezan, está buenísimo cómo está hecho, porque empieza a golpearle el vidrio a una persona y le dice, ay, no me contestaste que te mandé un WhatsApp ayer. Pasa otra persona y le dice, no sabes, pasan a los cuartos de final, el club tal de básquet, toca la puerta a otro y le dice, me encantaron los patines que tenés a la venta, te puedo ofrecer tanto. Otro interrumpe, bueno, y así empieza.
1: Claro, el bombardeo constante que tenemos en nuestro celular de temas tan diversos, ¿no? Porque nuestra vida está cruzada por un montón de cuestiones, no solamente por nuestro trabajo, por nuestra familia. Hay un montón de información, de cuestiones comerciales que se te meten en el celular y te interrumpen todo el tiempo lo que estás haciendo.
2: incluso estas interrupciones de marcas, ¿no? Te quiero vender algo, te ofrezco lo último que salió, última promoción, y interrupciones de tu propio círculo de seguidores a lo que uno mismo inspiró, por ejemplo, subiendo una foto de las vacaciones. Le tocan la ventana y le dicen, te puse like a las vacaciones, qué lindo lugar. Es terrible lo bien que está la idea, porque nosotros nunca lo pensamos en el terreno presencial. ¿Cómo viviríamos ese café si nos estarían golpeando el vidrio cada un segundo con un abanico, Vale? Creo que te la envié al reel. Con
1: sí, es fantástico.
2: Imposible de temas.
1: Pero me pareció una idea brillante cómo lo plantearon, como para graficarlo bien, ¿no? Para que nos demos una idea de todo lo que el celular nos representa todo el tiempo.
2: Tal cual, y qué lujo se da Google en terminar presentando algo paradójicamente opuesto a lo que ellos mismos nos enseñaron, ¿no?
1: Qué genialidad, qué equipo de pensadores, ¿no?, que hay detrás de esa campaña.
2: Tal cual. Quizás solamente un equipo, Vale, que sabe leer muy bien las cuestiones culturales, las cuestiones que están pasando en la sociedad.
1: Claro, porque ¿qué entiende Google? Que obviamente nadie va a dejar de lado el celular. No es que mañana dejan de vender por eso. Al contrario, saben que somos redependientes y que lo vamos a seguir teniendo, pero leen esa realidad de bombardeo constante, obvio.
2: Parece que van a surgir más opciones, por lo menos en esto que ellos están lanzando, donde la palabra clave es elegir, poder elegir cuando uno quiere estar hiperconectado, no, y también poder elegir cuando uno necesita desenchufarse y estar concentrado con una charla en un café, mirándonos a los ojos, ¿no?
1: Sí. Me gustó también una frase cuando proponías este tema que tiraste, algo así como que durante muchos años el marketing quiso ganarse nuestra atención y hoy a lo mejor tiene que empezar a ganarse nuestro permiso, ¿no?
2: Sí, vos sabés que esto es algo viejísimo, parece que es algo nuevo que ellos leyeron en la sociedad, pero hace muchísimo que existe, la palabra en marketing se llama inbound marketing, que ya nos enseña hace un montón, antes de esta era digital que nos bombardea, mucho peor que antes de existir este canal. Y hablaba justamente, se llama, ¿qué quiere decir el inbound marketing? Quiere decir marketing de la atracción. Es dejar de interrumpir, dejar de empujar, dejar de obligar. Cuando no existían estos medios y no estábamos todo el día con el teléfono o la compu, eran folletos debajo de la puerta, era el telemarketing, después vino el email marketing, pero sin venir a nuestra época, esto es un mal que ocurrió siempre, de buscar en nuestras estrategias, pensar muy bien en nuestras estrategias, cuáles son las que invaden y cuáles son las que al consumidor le dan ganas de formar parte de la marca. El consumidor quiere venirse a mirar cuál es tu último podcast, a ver qué es lo último que subiste. ¿Vos sabés lo que significa hoy una persona que en Instagram apriete la lupita y ponga, en vez de que el algoritmo solo te lo proponga? Eso vale millones.
1: Un montón. Sí. Bueno, y de hecho, así también lo interpretan y son millonarios. Fíjate, los líderes mundiales en fortuna son todos los que están relacionados a estas cuestiones, ¿no?
2: Y una vez que lograste captar la atención y que esa persona puso la lupita para ver cuál es tu último posteo, te puso la lupita para buscarte a ver cuál era tu última historia, una vez que captaste la atención, aprovecharla, como siempre decimos, teniendo un equipo permanentemente revisando qué contenido es el contenido oportuno, pertinente, el contenido que la persona la haga, que siempre quiera saber qué estamos sacando, qué estamos publicando, de qué estamos hablando. Hay marcas de ropa que, aunque tengan su colección terminada, se les dio por mostrar en sus reels cómo aprovechar las gomitas del pelo, por ejemplo, te tiro cualquiera, ¿eh? Cómo aprovechar las gomitas del pelo para remangarse un blazer y que no se te baje de vuelta la manga. Y no tiene que ver con su producto, tiene que ver
1: Pero es un tip que le sirve obviamente a su producto, entonces suma gente, fideliza.
2: Y eso es un esfuerzo muy grande para las marcas porque la preocupación y el esfuerzo es vender más. A ver cómo te muestro lo que hago, a ver cómo te digo que lo que hago es lo mejor que hay, que es mejor que otras marcas. Y es muy difícil salir de ese círculo.
1: Sí.
2: Entonces, sí. Si nos quedamos en ese círculo, que es el que están haciendo todos, ¿cómo vamos a hacer para captar estas mentes saturadas? Que te digo, no es novedad, porque hoy están saturadas en el medio digital, que es el que estamos hablando hoy en la radio, pero también se saturaron de las llamadas telefónicas de las empresas a cualquier hora, 20 veces por día, también se saturaron de la folletería, también se saturaron de otros canales de comunicación, y por eso la palabra inbound marketing es muy vieja y siempre habla de atraer y no de invadir.
1: Bien. Una vez que captamos esa atención, respetar esa atención sin invadir.
2: Sí, y esto de lograr que el contenido sea realmente ese imán. Vos sabés que el inbound marketing se representa gráficamente con un imán para que cuando lo estás estudiando, cuando lo estás leyendo, te lo acuerdes para siempre, que no es un martillo que te en la cabeza te trata de imponer, martillar con una idea, sino que el inbound marketing es el dibujito de un imán, que las personas se sienten atraídas y quieren estar cerca de las marcas. Por un nuevo lujo, que decimos, para cerrar este tema también, un nuevo lujo que es poder elegir en qué momento estoy conectada a mi celular, poder elegir en qué momento necesito un momento de justamente de desconexión. El nuevo lujo es el poder que nosotros elegir.
1: Juli, me encanta que hayas traído el tema. Invitamos a todos también a intentar encontrar este comercial. Se llama justo así, ¿no? El nuevo lujo es elegir a qué prestar atención. Si lo ponen así, lo van a encontrar seguramente online, ¿no?
2: Y si no, seguramente que buscando última campaña de Google por el teléfono que no interrumpe, hay muchas palabras que podemos usar que nos va a entender rápidamente.
1: No, y que a todos les va a hacer un clic, ¿no? A partir de verlo.
2: Súper interesante, y esto es algo que, bueno, si ellos mismos, pensemos en nosotros como marca, si ellos mismos están haciendo publicidad tan, podríamos decir, entre comillas, tan contrario a lo que el celular te ofrece, te acerca, a veces nosotros salirnos como emprendedores, salirnos de la típica comunicación de mira lo que hago, te muestro lo que hago, mira el precio que tiene, mira cuánto mejor está hecho que lo que hace la competencia. Y hasta quizás dando un consejo de esta vez no me compres, esta vez no necesitas comprarme, me gano mucha más confianza y estoy ejerciendo lo que se llama la atracción hacia mi marca.
1: Divino, Julita, gracias. Gracias como siempre por sumar temas de interés y tan actuales también como es este. Y nos reencontramos la próxima semana, ¿te parece?
2: Hasta la próxima semana. Un beso enorme. Buen
1: fin. Un beso grandote, grandote. Ahí pasaba Juli Fontela. Juli es licenciada en marketing, es docente, es la titular de Jula Moró, forma parte de OAME y forma parte también de este programa en el segmento de tendencias de marketing. Llega ahora la info del deporte a ser social, como siempre, con Franco Marro.
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0: Hola amigos de Zona Social, Franco Marro con toda la información del mundo deportivo y comenzamos con el fútbol porque hoy arranca la fecha 9 de la Liga Profesional del Fútbol Argentino y juega Newell's, que después del clásico se reencuentra con su gente. Desde las 5 de la tarde recibe a Vélez. El equipo de Fran Darío Kudelka se mide ante el de Guillermo Barros Schelotto, que viene de ganarle a Estudiantes y lleva 4 partidos sin perder. Los últimos 2 juegos los disputó en su casa. Dirige Nicolás Ramírez. La probable formación de la Lepra: Reinatti en el arco, Ortega, Gianetti, Carrizo y Jerónimo Russo, Herrera, Reggiardo, Walter Mazzanti, Facundo Gutsch, Santiago Solari y Matías el Zorro Cócaro. El fin de semana habrá otro clásico en nuestra ciudad, en este caso el del ascenso por la Primera C, y en la fecha 28... el domingo, desde las 3 de la tarde, Central Córdoba recibe a Argentino en un momento espectacular para el Charrúa, que trata de meterse entre los primeros y jugar el reducido, mientras que el Saladito no anda de buena manera y tratará de sumar puntos para escaparle al descenso. Nos movemos de deporte y nos vamos a Brasil, porque las Panteras en su tercera presentación vencieron a Chile por 3-0 con parciales de 25-21, 25-18 y 25-17. Y luego de las victorias ante Colombia y Perú, quedaron a un pasito de clasificar al Mundial. Tratarán de conseguirlo el sábado, cuando desde las 10:30 de la mañana enfrenten a Venezuela.
1: Subió un poquito la temperatura, pero muy poquito, 17 grados 2 en este momento, según lo que anuncia el Servicio Meteorológico Nacional, la humedad 58%, el viento sopla del sur a 19 kilómetros en la hora, el cielo está mayormente nublado, la visibilidad es normal ahora de 12 kilómetros, ya no se anuncia humo, y la presión 1012.1 hectopascales. La máxima podría alcanzar los 19 en la jornada de hoy, con cielo nublado a la tarde y parcialmente nublado a la noche. El fin de semana va a estar fresco y destemplado principalmente. El sábado mínima 8 y máxima 13, con cielo nublado durante todo el día. El domingo fresquita, muy fresquita la mañana, con una mínima de 3. La máxima se anuncia en 13, también el cielo nublado. El lunes la mínima de 6, la máxima de 16, y ahí el sol peleándose con las nubes, y a partir del martes ya empieza a repuntar, sube paulatinamente la temperatura y empieza también a salir el sol, para encontrarnos el jueves, por ejemplo, con una mínima de 12 y la máxima en 24 grados. Agradecer como siempre a Piero Trevisan en la puesta en el aire, gracias a Claudia Kobalsuk, nos acompañó con el servicio informativo. Los invitamos a que se queden aquí en la programación, ya llega Viaje de Gracia con Sergio Contemori y volvemos con Ser Social el lunes a partir de las 13. Que tengan todos un excelente fin de semana. Un beso enorme, chao, chao.

0: ¿Qué tal? ¿Cómo están? Muy buenas tardes, bienvenidos, gracias por estar, gracias por elegir, por escuchar Radio Fisherton 89.5 desde hace tanto tiempo, en tantos casos, y gracias por elegir, por pasar y permanecer en Viaje de Gracia, comunidad de empresas y de especialistas que viaja en este septiembre o en este 2026, su temporada número 17. Comenzamos allá por mayo de 2010 y seguimos viajando cada día con esta producción de contenidos que giran en torno a los contenidos empresariales, a los contenidos que potencian liderazgo, vida interior, desarrollo personal, poder personal. Bueno, aquí estamos haciendo Viaje de Gracia cada día de lunes a viernes de 2 a 3 p.m. hora argentina. Durante esta temporada estamos trabajando desde hace un tiempo con Piero Trevisan, que está allí dentro de su buzo, muy atento a todo lo que... Claro, no está fuera del buzo, está dentro. En este caso, si hiciera calor estaría fuera seguramente. Con los detalles propios del programa en este viernes 11 de septiembre de 2026, se conmemora hoy el Día de los Maestros. Que vaya desde acá un abrazo muy en particular para quienes son maestros de vocación, con responsabilidad más allá de salarios y de nombres. También está Claudia Kowalczuk eligiendo títulos para el resumen de Noticias 89.5. Y les comento que lo que abrió en términos de música el programa, este track corresponde a U2, claro, haciendo este clásico Sunday Bloody Sunday, desde Under Blood Red Sky, una remasterización del año 2023 en vivo en St. Gorhausen en Alemania. Las grabaciones en vivo de U2 en este marco, en este contexto, corresponden al legendario concierto que la banda irlandesa ofreció en el anfiteatro Loreley el 20 de agosto de 1983 durante su War Tour para el festival alemán Rock Palast. Bueno, este es un clásico. U2 es una de esas agrupaciones que ya son clásicas, o es un clásico de la música internacional, y también es una banda que se pronuncia respecto de temas socioeconómicos, políticos. Bono en particular es un artista que pronuncia su voz, manifiesta su postura respecto de distintas temáticas y problemáticas, y en este caso, este concierto y este track no son la excepción.
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0: Solans Hoteles es una empresa familiar que hace del arte de recibir y agasajar una apasionada vocación. Desde hace más de 40 años, vive y respira hotelería las 24 horas. Y esa pasión es transmitida a los integrantes de su staff. Sus 6 hoteles se encuentran ubicados en lugares clave de las 3 ciudades más importantes de Argentina. Centro de Rosario, allí sobre Avenida Corrientes, Corazón Histórico de Córdoba y Barrio de Recoleta en Ciudad Autónoma de Buenos Aires. Anteriormente, nuestro interlocutor, ya casi columnista del programa, eso digo yo, nos habló acerca de, bueno, distintas facetas que tienen que ver con disfrutar de Solans Hoteles en términos de hotelería y eventos, servicios para eventos empresariales, sociales, corporativos. Uno en los hoteles de Solans puede comer, puede beber, puede disfrutar, sea en Rosario, Córdoba y Ciudad Autónoma de Buenos Aires. Y hoy, para charlar sobre el lanzamiento de Rock Jazz en el Presidente, un nuevo ciclo de Solans Cultura, estamos en contacto con él, que es gerente de Presidente Hotel, gerente en Solans Hoteles, jugador de rugby, un hombre que creo yo tiene días de, no sé, 25 horas, 26, semanas de 8, 9 días, no lo sé. Agustín Lauret, bienvenido.
1: Hola Sergio, buenas tardes. ¿Cómo estás? Bueno, gracias por la introducción. Siempre muy, muy generoso con tus palabras. Sí, más o menos, ¿no? Yo creo que mi día tiene no 24, sino 48 horas.
0: Claro, y decís que llegás a tu casa y estás tranquilo, ¿no?
1: Sí, no.
0: Digo, porque te demandan tus hijos,
1: a eso me refiero. Sí, bueno, aparte de lo familiar, ¿no? Claro. Con dos hermosos niños, se sigue conectado, claro, a la hotelería, ¿no? A los hoteles, a esta industria que es muy linda y que, a mí me ha dado todo, ¿no? Me dio muchas cosas, y conocer también, bueno, obviamente gente importante, ¿no? Siempre hablamos un poco de lo cholulo, de poder conocer a estrellas mundialmente famosas y conocidas como futbolistas, estrellas de rock, cantantes, artistas, actores y empresarios. Eso es también lo lindo, ¿no? De la parte cholula de, sí, de esta profesión.
0: Agustín, creo que se da en todas las ciudades en donde están los hoteles de Solans. Hotel Presidente en Rosario es un clásico desde hace mucho tiempo. Digo, lo que mencionás, lo que narrás, tiene que ver con que desde hace muchísimos años, décadas, artistas, figuras relevantes del quehacer nacional, cuando pasan por Rosario, cuando vienen a Rosario, eligen a Presidente Hotel.
1: Así es correcto. Ya desde hace muchos años la cadena Solans se ha posicionado en este rubro artístico, ¿no? Llamémosle de musical o actoral, a nivel actoral, que nos han elegido y todavía nos siguen eligiendo, que eso también es lo satisfactorio para uno, ¿no? De que estamos en hoteles que todavía están vivos, más vivos que nunca, ¿no? Ante nuevas tecnologías, nuevas construcciones que hay, ¿no? En la ciudad, que también son, sí, bienvenidas, y eso también hace lindo a la competitividad y a que crezca la industria, ¿no? Yo creo que hoy un hotel por sí solo no, en una ciudad no sería si no tuviese competencia o no tuviese colegas que pujan para una misma dirección. Eso es lo lindo de esta industria.
0: Agustín, y dentro de lo lindo de la industria y dentro de lo lindo que ofrece Solans con sus hoteles, en particular en Rosario, está el área, está la unidad Solans Cultura, que viene trabajando ya con muy buena repercusión en Riviera Hotel, con el ciclo de jazz que también se puede ver durante algunos horarios en el canal de Santa Fe. Se lanza ahora Rock Jazz en el Presidente, un nuevo ciclo de Solans Cultura. Y queremos que nos cuentes todo, Agustín, días, horarios, características. Te escuchamos.
1: Bien, bueno, sí, eso también es lo dinámico, ¿no? Que tiene Solans como cadena. No solo nos centramos en ofrecer nuestros servicios de alojamiento, sino también contamos con salones y gastronomía. Pero a su vez, tenemos como una pestañita, ¿no? Es parte de lo que somos, de hospitalidad, ¿no? Tenemos un Solán Cultura, un desarrollo que invitamos y damos posibilidades a diferentes artistas, sean plásticos, musicales, cinematográficos, a que puedan desarrollarse en nuestros espacios y poder ofrecer su cultura, sus vivencias, sus obras. Y es parte de este ciclo que se comenzó ya hace un año en el Hotel Riviera con Riviera Living Jazz, junto con el canal de la provincia de Santa Fe, RTS. Se desarrolló un ciclo muy interesante, muy llamativo, y para lo que son los amantes del jazz, que para mi grata sorpresa, son muchos los aficionados. Sí, sí. De la ciudad. Sí, sí. Y ya vamos a próximo a comenzar en Riviera por el tercer ciclo de jazz, que son también programas, ciclos que uno ya los puede vivir y los puede ver y escuchar a través del canal RTS. Pero bueno, hoy nos toca también, dentro del programa de Solán Cultura, inaugurar en el Hotel Presidente esta noche, hoy viernes, a partir de las 20:30 horas, junto con un dúo de piano y también saxo, reversionando lo que es un poco del rock nacional a través del jazz, para poder vivir también y fusionar un poco la cultura con la gastronomía, ¿no? Que es nuestro ADN, uno también de nuestros principales ADN, que es la gastronomía acá en Solans. Uh-huh. Eso se va a vivenciar a partir de esta noche. Es un ciclo también que lo comenzamos, se va a desarrollar cada 15 días aproximadamente en el bar de acá del Hotel Presidente. También, obviamente, está en otros días y, digamos, con una semana de diferencia, siguiendo su ciclo en Riviera Jazz.
0: Estamos escuchando atentamente a Agustín Lauret, gerente en Solans Hoteles, respecto de este ciclo, hermosísimo, por cierto. Agustín, me parece que están reunidos muchos elementos, numerosos factores para que asistir a esta propuesta sea realmente muy grato de forma integral, porque además de escuchar buena música en formatos inusuales, porque vamos a escuchar rock nacional, clásicos del rock nacional en un dúo de piano y saxo, también por supuesto vamos a poder beber bebidas espirituosas, cenar, bueno, lo que cada quien elija.
1: Sí, es la idea, ¿no? De que, bueno, poder disfrutar con amigos, familia, pareja, solo también, porque solo, no, porque no. A veces, a mí me gusta a veces estar solo un poquito y escuchar buena música en un buen ambiente, un agradable ambiente, buena compañía, de, como bien vos lo dijiste, puede ser desde una copa de agua, una copa de vino, con algo de gastronomía, y después obviamente quien se quiera quedar a cenar, a poder degustar alguno de nuestros platos estrellas que tenemos, ¿no? Acá en la cocina de Solans, lo puedan hacer.
0: Vamos a mencionar entonces que esta noche a las 20:30, Presidente, piano y saxo, en Hotel Presidente, en Corrientes 919 de Rosario, entre Rioja y Cortada Ricardone, clásicos del rock nacional en formato piano y saxo. Podemos disfrutar de estos clásicos, buena música, instrumentos en vivo. Decime si estoy en lo cierto, si menciono el 341-616-3260 para hacer las reservas. 341-616-3270.
1: Así es, correcto. Pueden reservar, y si no, también obviamente invitamos a aquellos rosarinos y a nuestros huéspedes que quieran venir a participar de estos ciclos, son bienvenidos. Obviamente, Sergio, también te esperamos, si estás por la zona. para que puedas venir a disfrutar un poquito de un rato de buena música y gastronomía.
0: Agustín, ¿qué te parece si aprovechamos y comentamos que Riviera Living Jazz en el Hotel Riviera en San Lorenzo 1460 tendrá una nueva edición el 24 de septiembre a las 20:30 con Cruces Córdoba? Insisto, esto corresponde a la programación de Riviera Living Jazz el 24 de septiembre. Si nos quedamos en Riviera Live Music, el 18 de septiembre, Bossa y Samba, dibujados al compás. Otra propuesta realmente convocante, atractiva, muy grata.
1: Sí, es muy amplia esta variedad que estamos ofreciendo también en ambos hoteles de la ciudad, lo como es Riviera y Presidente. Así que nada, es un placer poder recibir a aquellos que quieren pasar un buen momento con, como dije antes, ¿no? Con amigos, familiares, parejas o mismo también solo, uno puede venir y disfrutar de este grato momento.
0: Agustín, antes de que nos recuerdes, por favor, algunos detalles que tienen que ver con los eventos empresariales, corporativos, sociales de este tramo de la temporada, permitime que mencione que Presidente Hotel está en Avenida Corrientes 919, el móvil es el 341-702-5102, va de nuevo. 341-702-5102. 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Eventos corporativos, empresariales y sociales de esta parte del año.
1: Sí, esta parte del año, bueno, Sergio, vos hemos hecho cosas en conjunto. Sí. Tenemos salones para diferentes tipos de eventos, sean sociales, corporativos o mismo familiares, tanto lo que es el Hotel Riviera como el Hotel Presidente, con gastronomía de primer nivel, todo hecho acá en casa. Así que invitamos a aquellos que necesiten o requieran algún servicio. No solo también brindamos como hotel alojamiento, sino también podemos ofrecer gastronomía, salones para vivir y pasar un buen momento, sea corporativo o social.
0: Agustín, la última, y te agradezco tantísimo que te hagas una ventana en tu agenda para charlar aquí en Viaje de Gracia. ¿Cómo repercute en Hoteles Solans el desarrollo de los suramericanos que comienzan mañana? Será el evento allí en el monumento y el domingo, propiamente dicho, la competencia.
1: No, bien, son eventos que a la ciudad le hacen muy bien, no solo a la industria, sí, gastronómica y hotelera, sino que siempre lo hemos charlado también, Sergio, sí. Creo, personalmente. Son eventos de magnitud que no los podemos dimensionar por lo gratificante, ¿no? Por lo que nos deja la ciudad, no la materia económica, que es muy importante también, sino en infraestructura, que hace que se puedan repetir a gran escala también próximos eventos, y eso también hay que decirlo y hay que agradecer. Los hoteles están muy bien, ahí tenemos algunas delegaciones, técnicos que vienen a participar de estos Juegos Sudamericanos en la ciudad, así que contentos porque son unas semanas intensas para lo que es nuestros hoteles, junto con también con lo que es la parte de gastronomía, y creemos que así este derroche también es por toda la ciudad, así que también eso también nos pone contento para que todos podamos poder trabajar y mostrar, ¿no? Que también es importante mostrarnos nosotros como ciudad que estamos capacitados, no solo en Solán, sino también en otros rubros de gastronomía o hotelería, de que estamos a primer nivel para futuros eventos que puedan venir a Rosario.
0: Agustín, muchísimas gracias. Coordinamos un cafecito en una tarde próxima, cercana, justamente para charlar del próximo evento de Viaje de Gracia. Gracias por vos, gracias por Solans. Un gran abrazo, Agustín.
1: Por favor, Sergio, gracias a vos. Siempre es un placer que nos invites y recibirte. Así que estamos en contacto para poder coordinar el próximo evento de Viaje de Gracia.
0: Dale. Buen fin de semana.
1: Buenas tardes.
0: Buenas tardes.
1: Gracias.
0: Allí estaba Agustín Lauret, gerente de Presidente Hotel, jugador de rugby. 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
4: Es la hora 14:33 en todo el país. En Rosario la temperatura 17.5°, humedad 58%. Banco Santa Fe baja la tasa de sus créditos hipotecarios y ofrece UVA más 7.5% para primera vivienda. Los mismos serán exclusivos para clientes que acrediten sus haberes en el banco. Encontraron en Tucumán una carta de 1833 que cuenta la ocupación británica de Malvinas. Izaron el pabellón británico y pasaron a arriar el argentino que flameaba en la tierra, relata la misiva enviada por el

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3: Entre el temor al delito, las temperaturas extremas, la presión de aseguradoras, blindarse en Rosario dejó de ser un lujo de pocos, a esto me refiero, para transformarse en una estrategia de supervivencia cotidiana. ¿Quién no piensa en resguardar su hogar, sus pertenencias, sus vehículos? En las calles locales, la combinación de alarmas presenciales, rastreo GPS para esquivar la ola de robos de motos y láminas antivandalismo para proteger vidrieras o aberturas residenciales, bueno, dinamizan un mercado que funciona como el termómetro preciso de la coyuntura. Por un lado, refleja tanto la necesidad de proteger el patrimonio ante la inseguridad urbana, como la búsqueda de confort térmico frente a temperaturas que son extremas en la región, y sabemos que nos espera un trimestre con el Niño en su apogeo. Para hablar sobre alarmas para motos, dispositivos de rastreo para motos, autos y otros vehículos, también láminas para vidrios de viviendas, comercios y negocios, estamos en contacto con quien es director de Stilo Audio Car Rosario, que nos ha hablado también acerca de dispositivos de seguridad para automóviles y otros vehículos, audio y cierre centralizado para vehículos, claro, sistemas multimedia específicos para cada vehículo. Es un gusto recibir en Viaje de Gracia a Javier Areces. Javier, querido, bienvenido.
4: Hola, Sergio, buenas tardes. Equipo también. Bendiciones para todos.
3: Bueno, muchas gracias también para vos. Javier, ¿ya almorzaste? Son las 3 menos cuarto de la tarde.
4: Almorzamos.
3: Bien.
4: Almorzamos bien. Tipo 2 menos 20 por ahí.
3: Bien.
4: Hace un rato ya.
3: Ahora vamos a ir al tema. Permitidme que te haga una pregunta más. Sabemos que en Obras en Construcción los viernes aparece ese asado glorioso de albañiles, que no sé si es por la mano, el oficio que tienen quienes edifican, o por el contexto en el cual se asan esas carnes sabrosas. Bueno, es un hecho fundamental. A mí me dan ganas de ir a alguna obra en construcción un viernes para disfrutar de ese asadito de albañiles, la falda, llevo un vinito tinto. ¿Hay algo así en Stilo Audio Car Rosario, por ejemplo, los viernes?
4: Qué tema, cuando pasamos por la obra y vemos el humo, sentimos el olorcito asado, sí, a la falda. Sí, nosotros a veces nos damos esos lujos, no siempre, porque lo hacemos más los sábados, y justamente uno de los días que más trabajo hay.
3: Claro.
4: Pero cuando hay algún sábado medio flojón, ¿no?, como los sábados fin de mes, o las últimas dos semanas, por ahí le mandamos algún asadito. Uh-huh. Somos 4 o 5 siempre, así que se hace algo. O algunas pizzas, ¿viste? Por ahí sí. se va alternando, pero metemos un asadito cada tanto.
3: Muy bien. Flojos pueden estar los vehículos que no cuenten con seguridad, y la pregunta, Javier, es en estos tiempos que corren, de acuerdo a lo que vivís día a día en Stilo Audio Car Rosario, ¿cuántos clientes, qué porcentaje de clientes compran por prevención y cuántos por reacción después de un robo? ¿Cuántos ya toman acciones preventivas y cuándo otros toman acciones reactivas?
4: y la realidad es que darte un porcentaje estimado es 70-30. Por lo general, el que viene ya a instalar una alarma de moto, de auto, es porque tuvo algún hecho delictivo, ¿no? O en el pasado, o bueno, son pocos los que previenen antes.
3: Si alguien toma la decisión, tiene un vehículo nuevo, cambia su auto, su coche, una camioneta, y piensa en sumar prevención a ese vehículo, ¿cuáles son hoy los detalles que tiene que tomar en cuenta? ¿Qué es lo que Stilo Audio Carrosario puede hacer por ese cliente?
4: Mira, hay vehículos nuevos, ¿no? Hay vehículos y vehículos, ¿no? Pero los nuevos con mucha tecnología, hablamos de chatas extremadamente caras y vehículos de ese porte, que se dificulta un poco ponerle una alarma, así vaya a la llave original y no tener un llavero colgando, por la tecnología que traen. Pero hay opciones para todo. Casi todos los vehículos se puede. Por lo general, vehículos de ese porte, ¿no? Ya vienen con una alarma de fábrica o algún sistema, ¿no? Para seguridad. Pero hay opciones para casi todo. No es el tema de la moto, no es el caso de la moto. La moto, por lo general, ya vienen con alarmas de fábrica.
3: Javier,
4: iba a ir ahí,
3: justamente en tema motos, específicamente motos, motocicletas. ¿Qué tecnología frena el robo de motos hoy en Rosario y qué quedó obsoleto, qué ya no sirve?
4: Y hay cosas que, por ejemplo, lo que queda en el pasado es la traba original de la moto. Yo creo que ningún vehículo está fabricado pensando en este tipo de país o países con tanta delincuencia, ¿no? como en el que vivimos nosotros.
3: Sí.
4: Y por ahí los traba volantes de autos, traba manubrio de motos, que lo rompen fácilmente, y el tambor también se le mete un fierro, no sé cómo hacen, pero te lo como que te lo revientan, entonces queda en contacto.
3: Sí, claro.
4: Es complejo.
3: Claro, te escucho y por supuesto que lo escuchamos a diario en tantas noticias. ¿Qué creativa es la delincuencia?
4: Sí. Yo creo que no sé por qué se dedican a esto, porque hacen trabajo de ingeniería prácticamente. Pero bueno, han creado inhibidores, ¿no? Caseros incluso, que no creo que sea para cualquiera. Son gente preparada. Por el tema de la moto, bueno, han salido algunos dispositivos, bien mencionado lo tuyo en el inicio, ¿no? De presenciales,
3: sí,
4: que hacen que el vehículo, cuando se aleja, ¿no? De un remoto, de un llavero que queda en el cliente, en el cuerpo, sin presionar botones ni más, pueda dispararse la alarma al alejarse y bloquearse el motor, ¿no? Se apaga y bueno, no se enciende más. Queda con ese corte. Así que la verdad que eso es muy preciso, anda bien. Sí hay algunas cositas para tener en cuenta, tener la batería del remoto siempre óptima. Cada 3-4 meses hay que cambiar la batería. Son pilas que salen 2 mangos, salen 3.000 pesos. Tener la batería de la moto también en buen estado, ¿no? Si bien no trabaja, no se sustenta solo de la batería, pero sí trabaja con la batería, ¿no? Así que eso es un método bastante firme. Anda muy bien y, bueno, hemos tenido muchos casos que han venido a ver cómo estaba el sistema, a cambiar baterías, porque me han contado que le han querido robar y le han dejado tirado la moto a 200 metros y, bueno, que han gambeteado un robo, ¿no?
3: ¿Qué pasa con inhibidores, GPS, rastreadores? no sé, casos de recuperación. Antes de tu respuesta, Javier, les recuerdo que estamos charlando con Javier Areces, director de Stilo Audiocar Rosario. En instantes vamos a comentar los detalles de la empresa. ¿Qué pasa con inhibidores, rastreadores, bueno, recuperación?
4: Bueno, a ver, el inhibidor es muy difícil poder hacer algo cuando el vehículo no tiene una alarma agregada, ¿no? El inhibidor trabaja sobre todo lo original del auto. Presiona un botón cuando vos estás cerrando, así tenga alarma y cierre centralizado, te bloquea el cierre, o sea que te queda el auto abierto. Por más de que se dispare la alarma, a veces hacen algo con... este robo con tanta rapidez que cuando escuchaste la alarma saliste y algo te robaron, ¿no? Pero esto trabaja sobre las cosas originales del auto, ¿no? Sobre computadora del auto. Con el tema del rastreo es diferente porque este tipo de persona tiene que saber, primero no se enteran que hay un rastreo porque no se ve, no hay nada visible, sino que son dispositivos que se meten, se esconden en el auto. Y el cliente tiene como opción descargarse una aplicación que es gratis, puede seguir el vehículo en tiempo y forma, si tenga algún vehículo trabajando en la calle, y siga al conductor a ver qué hace, o bueno, te roben el vehículo y ver dónde está, ¿no? Poder denunciar y saber dónde, en qué punto está, por decirle a la policía. Viene con bloqueo de motor también, los rastreos. Lo piden poco, la realidad es más que nada, se usa mucho en motos. Hoy los seguros de motos también, muchos ponen como condición ponerle alarma y rastreos. Y bueno, también esto, ¿no? De los autos clásicos, ¿no? De los autitos que tienen ya 20, 30 añitos para atrás, incluso más años, ¿no? Como hacer, vamos a ejemplificar, un Torino, una Chevy, un Falcon, ¿no? Que es muy difícil que lo agarre un seguro, entonces te piden rastreos, ¿no? Y las motos que estamos, los motorizados, los dos ruedas, estamos un poco a la suerte, ¿no? En un semáforo o en cualquier otro lado es mucho más fácil, ¿no? Que mucho más vulnerabilidad que un auto de cuatro ruedas, un auto, ¿no?
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3: Javier, la última por hoy. 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
3: Bien. 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Te mando un gran abrazo, muy buen fin de semana.
4: Igualmente, buen fin de semana y saludos, Sergio y equipo.
3: Dale, gracias. Bendición. Gracias a vos.
4: Adiós.
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3: En la puesta en el aire, Piero Trevisan. Gracias, Piero. En las noticias, Claudia Kovalchuk. Gracias a Clau también. Especialistas del día, Agustín Lauret, gerente en Solans Hoteles, hablándonos del ciclo que se lanza en Presidente Hotel Rock Jazz esta noche, 20:30. Hasta hace instantes, Javier Areces, director de Stilo Audio Car Rosario. En la locución artística, Fabián Montana y Mariana Viduzzi. Flyers y redes sociales, Rebeca Di Marco. Identidad BDG, Lean Di Chiasa. En la conducción y producción general, ¿quién les habla? Sergio Contemori. Gracias por estar, gracias por viajarnos recíprocamente, por sobre todo y sobre todos, gracias a Capitán Gire. Quédense, ya llega Juanpi con Sport Music. Nosotros el lunes, 2 de la tarde, si Dios quiere, nos reencontraremos. Muy buen fin de semana. Hasta el lunes.
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0: andan? Bienvenidos a Sport Music por Radio Fisherton. Hasta las 4 de la tarde, quédate con nosotros porque tenemos 60 minutos con la mejor información deportiva, muy buena música y tu compañía en el 89.5 del Dial o a través de internet en www.sportmusic.com.ar, que además es la página de los que están más informados. Y en este día viernes, cerrando la semana aquí en nuestro programa, en un ratito hacemos la previa de lo que va a pasar desde las 5 de la tarde en el Coloso Marcelo Bielsa, cuando Newell's reciba a Vélez. El envión del empate clásico será importante para Newell's para poder conseguir 3 puntos, seguir escapándole a la zona de aquellos que pelean por quedarse en primera y obviamente para ilusionarse con los octavos de final de esta liga profesional. Así que en un ratito repasamos el 11 que va a poner en cancha Kudelka, como así también el de Vélez y todo lo que tiene que ver con este encuentro que, insisto, será parte del inicio de esta fecha 9 de la liga profesional que comienza en el día de hoy, que también además vamos a repasar días, horarios y árbitros para este fin de semana. Hay novedades de la selección argentina porque esperamos la confirmación de los partidos que Argentina va a jugar en la fecha FIFA de septiembre y octubre, obviamente sin la presencia de Lionel Messi, más allá de que ha sido invitado para estas jornadas. La idea es que, si no es ahora, sea en noviembre. Y en el medio también está la continuidad del técnico de la selección argentina, que tiene contrato hasta diciembre, como es Lionel Scaloni, que si bien sigue en charlas, habrá que pulir algunos detalles para saber si continuará 4 años más al frente del seleccionado argentino. Vamos a hablar también de Central, que juega el domingo frente a Tigre en Victoria. Veremos qué equipo para Jorge Almirón. Está obligado a ganar Central si no quiere perderle pisada a los que están arriba, primero en la tabla anual, después en asegurar su lugar en los playoffs. Y obviamente es el último día hoy para que cierre el mercado de pases en México. Y otra vez los rumores de una posible venta de Hamilton Campaz al fútbol azteca empiezan a circular por estas horas. Así que vamos a hablar de eso en un ratito. Vamos a pasar por el fútbol internacional, donde todavía hay novedades con jugadores argentinos. En minutos llegará el señor Lisandro Liaro para hablar de rugby con la agenda del fin de semana. Flor de Silio también nos va a traer todo lo que tiene que ver con el hockey. Vamos a analizar el primer día de prácticas para Franco Colapinto en Madrid, allí en el circuito de Madrid, en el Gran Premio de España. Hablaremos también de los Juegos Suramericanos. Estamos a un día del inicio oficial de estos Juegos, que hasta el 26 de septiembre van a ser parte de un momento histórico para nuestra ciudad, en realidad para la provincia, porque también Rafaela y Santa Fe Capital serán sede de estos Juegos Suramericanos que tenemos ya entre nosotros y que obviamente Sport Music va a estar en cada detalle y en cada momento de este gran evento por el cual estará todo Sudamérica siguiendo de cerca de lo que pasa aquí en nuestra ciudad y en la provincia. Así que todo eso, sumado a la muy buena música que prepara el señor Piero Trevisan en controles, así arrancamos Sport Music este día 11 de septiembre, que se lo dedicamos a todos los maestros en su día que seguramente deben estar festejando. Vamos, arrancamos, dale.
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Nos damos una vuelta por sportmusic.com.ar para hablar de lo que será la fecha número 9 del torneo Clausura 2026, que la va a abrir Newell's Old Boys hoy desde las 5 de la tarde. Y que si bien Kubelka no ha confirmado el equipo, los posibles 11 serán estos: en el arco Reinatti, en el fondo Ortega junto Gianetti, Lucas Carrizo y Jerónimo Russo, en la mitad de la cancha Reggiardo, Herrera, Guch, que finalmente no va a participar de los Juegos Suramericanos con la selección argentina por pedido de Newell's Old Boys, Massanti, Solari, y en el ataque estará Matías Cócaro. Tomás Marchiori será el arquero velezano. En el fondo, Joaquín García, Lisandro Magallán, Thiago Silvero y Elías Gómez. En la mitad de la cancha, Baeza, Rodrigo Aliendro, Matías Pellegrini y Manu Lanzini. Lucas Robertone será quien acompaña a los volantes. Y Dylan Godoy, que está pasando por un gran momento, será el centro delantero del equipo de Guillermo Barros Schelotto. Además, para hoy tenemos otros partidos. A las 7 y cuarto de la tarde juegan Defensa y Justicia frente a Gimnasia de Mendoza. Mientras que en el cierre de la jornada de hoy, Boca Juniors, en la Bombonera, con suplentes, recibe a Central Córdoba de Santiago del Estero, el equipo que dirige Sebastián Domínguez. Para mañana sábado, 12 de septiembre, a las 14:45, Estudiantes Platense en La Plata. Mismo horario en Mendoza para Independiente Rivadavia frente a Aldo Civi. A las 5:30 de la tarde, Atlético Tucumán River, con hinchas visitantes, es decir, que hinchas del Millonario podrán estar allí en el Estadio José Fierro de Tucumán. A las 8 de la noche, Talleres Unión en Córdoba. Y después ya pasamos al domingo. 14:45, mismo horario para dos partidos. Sarmiento en Junín ante Belgrano, donde habrá hinchas piratas en Junín. Mismo horario en Victoria, Tigre Rosario Central. Si bien no está confirmado el equipo que piensa Almirón, sería el mismo que arrancó jugando en el Clásico frente a Newell's Old Boys. A las 5 de la tarde del domingo, Argentinos Juniors, Gimnasia de La Plata. 19:15, Independiente San Lorenzo en el Libertadores de América. 21:30, cerrando la jornada dominical, Huracán Racing en el Ducó. Para el lunes, tres partidos: 7 de la tarde, Banfield Barraca Central y Deportivo Riestra Lanús. Y cerrando la jornada, Instituto en Córdoba recibirá a otro cordobés, a Estudiantes de Río Cuarto. Momento de hacer una pausa, de acomodarnos. En un ratito se viene todo el deporte motor, el hockey, el rugby y mucho más hasta las 4 de la tarde aquí en Radio Fisherton, en esto que llamamos Sport Music.

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1: Llega el hockey con Flor de Silio aquí en Sport Music para hablarnos de todo lo que tiene que ver con el mundo de palo y bocha. Las Leonas y los Leones preparándose para los Juegos Suramericanos a partir de la semana próxima. Seguramente con Flor vamos a repasar la agenda del seleccionado femenino y masculino de hockey. Mientras que, recordemos, tenemos actividad del torneo regional del litoral, tanto en damas y caballeros. Esto y mucho más de la que más sabe la querida Flor de Silio, de esta manera.
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y ya nos metemos con todo el hockey, como siempre, en Sport Music, porque por supuesto que este fin de semana va a haber una nueva fecha del hockey del litoral, del torneo clausura de la primera damas de la Asociación de Hockey del Litoral. Se van a estar jugando varios partidos, como Somisa de San Nicolás contra Atlético del Rosario. Las chicas de Provin van a recibir a Jockey B, Atlético del Rosario B va a recibir al Reciam. Las chicas de Uni y las chicas de Duendes van a estar jugando un partido y muy importante para ver cómo continúa la punta. Regatas de San Nicolás se va a estar enfrentando a las chicas del Club Atlético Fisherton y Jockey recibe a Ger. De esta manera continúa entonces el torneo Gimnasia Esgrima puntero, Duendes con la misma cantidad de puntos, con 21 puntos, y un poco más abajo, 18 puntos, el Club Universitario de Rosario. Por eso decíamos que es importante este partido del día de mañana, de una nueva fecha de hockey del litoral. Jockey está cuarto, CAF está quinto y Olresia en sexto lugar con 8 puntos. Un poco más abajo, Regatas de San Nicolás con 7, Atlético de Rosario con 6, Jockey B con 5, Somisa de San Nicolás con 3, las chicas de Provin con 2, igual que Atlético del Rosario B. Continúa entonces el torneo clausura y otra de las novedades y que hay que destacar es que ya empiezan los Juegos Sudamericanos y la semana que viene van a estar jugando las Leonas contra Paraguay, contra Uruguay, contra Chile y contra Perú. Todo esto va a pasar en la ciudad de Santa Fe.

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0: Es la hora 15:30 en todo el país, 17 grados 8 décimas la temperatura en Rosario, humedad 59%. La Defensoría de Personas Mayores y la Federación Regional de Asociaciones de Personas Adultas Mayores de Rosario continuaron este viernes la recolección de firmas en la esquina de la peatonal Córdoba y Corrientes para que los derechos de los adultos mayores sean incorporados a la Carta Orgánica de la Ciudad Autónoma que se debatirá a fines de 2027. Escándalo en el fútbol argentino. 15 medidas que pidió el fiscal para investigar el presunto enriquecimiento ilícito de Chiqui Tapia. La fiscalía busca reconstruir el patrimonio del presidente de la AFA durante su paso por la empresa estatal. Solicitó informes sobre cuentas, inmuebles, sociedades, viajes, vehículos y posibles activos en el exterior. Rusia atacó con drones una gasolinería en Kiev. Al menos 2 personas murieron y 4 resultaron heridas. Es la hora 15:30 en todo el país, 17 grados 8 décimas la temperatura en Rosario, humedad 59%. El cielo a esta hora se encuentra mayormente nublado. El Servicio Meteorológico Nacional anuncia para mañana sábado cielo nublado durante toda la jornada, con temperatura mínima de 8 grados, máxima 13.
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0: hablamos del deporte motor aquí en Sport Music, porque este fin de semana es fin de semana de gran premio en la Fórmula 1, más precisamente el Gran Premio de Madrid, que vuelve al calendario después de muchos años de no estar. Y es un circuito, el Madrid, este circuito que se inaugura este fin de semana, es un circuito con muchas incógnitas, con muchos interrogantes. Hubo golpes serios en las prácticas libres de Fórmula 3 y Fórmula 2, no así en la Fórmula 1, en donde en la primera práctica libre no hubo ningún accidente, ninguna bandera roja, donde quedó primero George Russell con el Mercedes en la práctica libre número 1, así como Franco Colapinto y sus compañeros de Alpine tuvieron algún que otro sobresalto en lo que fue esta primera práctica 1. Sobresalto, digo, para poder manejar el auto, no hubo nada que reclamar, sí que no estaban a la altura de las circunstancias. Todos tuvieron sus momentos de conocer el trazado, pero hasta bien entrada la primera práctica libre, los Alpine estaban bastante lejos de la punta. Luego terminaron quedando en la décimo tercera y décimo cuarta posición. Franco Colapinto quedó en el puesto número 13 y Pierre Gasly en el puesto número 14. Entre ellos hay casi 3 décimas de diferencia. Estuvo muy bien, mucho más a la altura Franco Colapinto en la primera práctica libre. En la segunda práctica libre, que sí tuvo un incidente con el auto de Armin Lindblad, que generó una bandera roja después de un choque que no fue tan fuerte, pero que necesitó de bandera roja, lo que hizo que durante un tiempo estuviera parada esa práctica libre. Allí los Alpine estuvieron un poco más rezagados, sobre todo en el caso de Franco Colapinto, que terminó en el puesto número 15, a 2 segundos de la punta, y Pierre Gasly terminó en el puesto número 11, terminó a 1.2 segundos, o sea, hubo 1 segundo de diferencia entre Gasly y Colapinto, y le costó más al piloto argentino que al piloto francés de la escudería Alpine. Esta práctica libre número 2 fue dominada por el Mercedes de Kimi Antonelli. Ahora nos queda la práctica libre número 3 mañana por la mañana, y así la clasificación y la carrera, la clasificación que va a ser fundamental en un circuito de estas características, porque después vamos a ver qué sucede el domingo, si es factible los sobrepasos o no. Mañana la clasificación va a ser a las 10 de la mañana, a las 11 de la mañana, perdón, en la Argentina. La carrera del domingo a las 10 de la mañana en la Argentina, en lo que es la Fórmula 1. Para lo que es la Fórmula 2, Nicolás Barrone, la que venía muy bien, la práctica libre que tuvo de la Fórmula 2, quedó tercero. En lo que fue la clasificación, venía para meterse dentro del top 10, tuvo un accidente que lo dejó fuera de las posibilidades de clasificar, ni siquiera pudo hacer tiempo, así que Barrone va a largar en el puesto número 19, tanto en el sprint de mañana de Fórmula 2 como en la carrera del día domingo. La actividad continúa, pero en el plano nacional, arranca este fin de semana la Copa de Oro del Turismo de Carretera, en este caso en el Autódromo Rosendo Hernández de la provincia de San Luis. Copa de Oro que arranca, que va a continuar en San Nicolás, y luego para llegar 24 y 25 de octubre a Rosario, las entradas para el circuito de Rosario ya se pueden comprar en turboentrada.com. Nos estamos encontrando el lunes con todo lo que deje este fin de semana automovilismo aquí en Sport Music.
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0: Y nos vamos, se terminó el programa del día de hoy, cerrando la semana de Sport Music aquí en Radio Fisherton. Nos vamos a encontrar el próximo lunes, aquí desde las 3 de la tarde, ya con los Juegos Suramericanos en plena acción. Estaremos todos los días desde el lugar de los hechos, con móviles en vivo, protagonistas, entrevistas y obviamente todo lo que tenés que saber de este gran evento que recibimos en Rosario y en la provincia de Santa Fe. Así que eso y mucho más toda la próxima semana aquí en Radio Fisherton. Nada más, gracias Piero Trevisan en controles. Nos reencontramos el lunes. Chau, buen fin de semana.
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